0: Amén, gloria a Dios. Amén, amén. Que el Señor nos bendiga. Inmediatamente le voy a dar la oportunidad al pastor en esta hora. Pastor, el Señor le bendiga.
1: Gracias, hermana.
0: Gloria a Dios.
1: Muy amado, muy agradecido.
0: Gracias, Señor.
1: Amén. Por la oportunidad que me brinda.
0: Gracias, Señor.
1: Bien, amados hermanos, vamos a saludarle ante nada. Fueron maleducados que no les saludara.
0: Señor Jesús.
1: Usemos el protocolo. Que en todas partes cae bien eso, ¿no? Señor. Que Dios les bendiga mucho, amados.
0: Amén.
1: En el fondo, esto no es protocolar, es el saludo que nos corresponde como hermanos.
2: Así es, Señor.
1: El
0: Gloria
1: deseo honesto y sincero es de que Dios esté bendiciéndole.
0: Amén.
1: Mis amados hermanos. Nosotros por acá, pegados de la labor del trabajo.
0: Señor.
1: Yo siempre he tenido esta apreciación, no sé si usted estará de acuerdo o no, pero yo digo, cuando más se trabaja en el Señor, más aumenta el trabajo.
0: Señor, ayúdame.
1: Es todo lo contrario en el mundo secular. Usted trabaja, avanza en el trabajo y puede terminar un trabajo. En el Señor usted trabaja, mientras más trabaja, más aumenta. Nuevas almas que llegan, nuevas preocupaciones, nuevas visitas, obras que se abren. Entonces, mientras más se trabaja, más aumenta el trabajo.
0: Señor.
1: Pero contento y agradecido, hermano, porque no hay una empresa más importante en la que podamos trabajar que sí, esta,
0: Señor.
1: En la que Dios,
0: amén,
1: por su mucha misericordia, nos ha tomado.
2: Amén.
1: Así que, hermano, que Dios le bendiga con todo. Fíjense que la mía es mucha, los obreros, poco. La verdad,
0: Señor,
1: porque cuando está esta preocupación y este amor, uno quisiera, amados hermanos, alcanzar el máximo de gente, quisiera ver, no sé, una enorme cantidad viniendo al Señor, aunque uno sabe por las palabras que eso no va a ser posible.
0: Sí,
1: si Dios lo quisiera, sí, pero Dios estableció las cosas tal cual, o sea, hay que creer para ser salvo.
2: Amén.
0: Ayúdanos,
1: así,
0: Señor.
1: Que con todo, hermano, lo maravilloso es cuando está este interés, este anhelo, este deseo, y eso en verdad debe despertar en los hijos,
0: Señor,
1: de Dios.
0: Jesús.
1: Así que, amado, que Dios le bendiga, bendiga a los amados pastores,
0: amén,
1: a todos los hermanos, nuestros hermanos. Voy a enviarles un saludo especial a nuestro hermano Eduardo Leal,
0: sí, Señor.
1: Nuestra hermana Verónica, a lo mejor puede que estén escuchándonos también.
0: Señor,
1: ya quien quiera que nos esté oyendo, reciban un cariñoso saludo.
0: Amén.
1: Y el mayor anhelo, digamos, de que Dios les bendiga ricamente sus espíritus.
0: Amén.
1: Bueno, hoy vamos a meditar un poco, hermanos, en la palabra de Dios.
0: Ayúdame,
1: en el libro de Números. Números, capítulo 13. Número capítulo 13, comenzaremos a leer del versículo 30 al 33. Es probable que tomemos algún par de textos más por allá, vamos a leer bastante, pero nos vamos a centrar en tres cosas muy importantes que tiene este mensaje, entre otras, esta historia, ¿no? Por ejemplo, el que ve las cosas con los ojos de la fe en Dios.
0: Ay, Señor, ayúdanos, Padre Santo.
1: El que carece de la mirada de fe. Y tres, el respaldo divino a quienes dirigen en la voluntad de Dios. Que Dios nos bendiga. Esos son los puntos que vamos a rescatar de esta historia que vamos a leer en parte, porque esta historia es un poco larguita, ¿no? Empieza en el número uno. Y se llama, si usted lo lee, dice Misión de los 12 espías. Nosotros vamos a tomar algunos textos nada más. Y vamos a la lectura entonces, amados hermanos. En el nombre glorioso de nuestro Señor,
0: amén,
1: Jesucristo.
0: Sí, Señor.
1: Amén. Amén. Dice la palabra de nuestro Dios. Entonces Caleb hizo callar al pueblo delante de Moisés y dijo, subamos luego. y tomemos posesión de ella, porque más podremos nosotros que ellos.
0: Gloria a Dios.
1: Pero los varones que subieron con él dijeron, no podemos ir contra aquel pueblo porque es más fuerte que nosotros.
0: Señor Jesús.
1: Y hablaron mal entre los hijos de Israel, de la tierra que habían reconocido,
0: sí,
1: diciendo la tierra por donde pasamos para reconocerla es tierra que traga a sus moradores, y todo el pueblo que vivimos en medio de ella son hombres de grande estatura. También vimos allí gigantes, hijos de Anac, raza de los gigantes, y éramos nosotros a nuestro parecer como langosta, y así le parecíamos a ellos. Amén. Hasta ahí la lectura, hermano. Ayúdame, que Dios Señor. Nos bendiga.
0: Bueno,
1: yo creo que todo lector bíblico, ¿no es cierto?, debe ya ubicarse cuál es esta historia que vamos a leer acá. La verdad que yo titulé el mensaje para este día, ¿no es cierto?, frente a la tierra prometida o la última batalla. Porque efectivamente, el pueblo de Israel se encontraba ya frente a la tierra prometida. Frente a la tierra prometida. Ahí estaban. Solo quedaba cruzar el Jordán y entrar a la tierra prometida. Pero me gusta hacer notar una cosa, amados hermanos. Mire, muchísimos enseñadores dicen, y no sin razón, es muy razonable lo que dicen. Dicen que nosotros tenemos que hacer una separación entre lo que era para Israel y lo que es para la iglesia.
2: Amén.
1: Yo estoy sumamente de acuerdo en eso.
2: Amén.
1: Pero hay una cosa que no debemos olvidar y debemos tener presente. El apóstol Pablo, israelita desde la cuna, fariseo, doctor de la ley y a la vez apóstol de los gentiles,
0: Señor,
1: él dijo que todo lo acontecido al pueblo de Israel era figura de lo que pasaría la iglesia.
0: Amén.
1: Y eso no lo podemos dejar de lado.
0: Ayúdanos, Señor.
1: Sin duda que acá nosotros sabemos lo que corresponde. Por ejemplo, las profecías finales. Uno lee Ezequiel, Zacarías, Isaías, y uno ve realmente lo que le corresponde a Israel y lo que nos corresponde a nosotros como iglesia.
0: Amén.
1: Pero nuestro caminar sobre la tierra tiene mucho parecer a lo que pasaba con el pueblo de Israel.
0: Señor.
1: Ellos iban rumbo a una tierra prometida. Fueron sacados, hermano, del yugo, ¿no es cierto?, liberados del yugo y del látigo de los egipcios.
2: Amén.
1: A donde ellos habían ido a parar justamente por esas cosas que el hombre hace, que se embarca en situaciones sin tomar dirección de Dios. Y luego de eso viene el problema.
0: Sí.
1: Pero lo cierto en el caso es que ellos fueron rescatados.
0: Ayúdame,
1: de
0: Señor.
1: Esa forma de vida, y fueron liberados, ¿no es cierto?, por nuestro Señor Jehová o Yahweh, como usted le quiera llamar, ¿no es cierto? Pero el Dios eterno, el Dios que hizo los cielos, la tierra, la mar, la fuente, las aguas. Yo no me quedo ahí, hermano. Me gusta decir al universo, los astros, las constelaciones, porque todo eso le pertenece a nuestro Dios. Hermanos, él sin duda que él los sacó de allá y les prometió una tierra, digamos, una tierra que fluiría leche y miel. Eso es que no es que de la tierra iban a hacer leche, sino que lo quería dar a entender una tierra abundante, una tierra generosa.
0: Señor.
1: Y cuando ellos llegaron a ese lugar, amados hermanos, Moisés envía 12 espías para ir a reconocer la tierra donde tenían que entrar.
0: Amén.
1: Porque ellos no llegaron allá, hermanos, y encontraron eso listo para disfrutarlo, sino que les quedaba lo que yo llamo la última batalla. La más fuerte.
0: Sí, Señor.
1: La más dura.
0: Pero de Dios.
1: La más difícil. Le quedaba esa batalla.
0: Ayúdame.
1: Y a mí me parece, hermanos, yo lo veo así, que en este instante, digamos, la Iglesia está en una situación más o menos similar. Hemos llegado a la última batalla. Estamos ya frente a la tierra prometida.
0: Señor.
1: Estamos a solamente, digamos, el hecho de que Jesús descienda o venga a las nubes para levantar a la Iglesia y nos encontramos al otro lado.
0: Sí, Señor, ayúdame.
1: Pero así como esta nación tuvo que luchar, hermanos, con aquella cantidad de gente tan difícil, tremendo guerreros, hermanos, ahí habían gigantes, gente gigantana. Nosotros hablamos hoy de gente alta, qué sé yo, de 1.80 m para arriba, 2.20 m, 2.40 m, tremendo. Pero ahí había gente, hermano, como Gog, por ejemplo, que medía casi 4 m. O sea, eran descendientes de aquella raza maldita, hermanos, que se formó entre los hijos de Dios y las hijas de la tierra.
2: Señor.
1: Entonces, amado hermano, y un lugar lleno de demonios, de adoración, de perversidad horrible. Por eso Dios le dijo que cuando lleguen ahí, maten todo lo que estaba vivo, porque era como eliminar el cáncer. Quedando algo, el cáncer vuelve a brotar. Y esa era la razón por qué Dios establecía que maten a toda esa gente. Entonces, hermanos, era una tarea dura, ¿no? Y yo considero que nosotros en el tiempo actual nos encontramos en algo similar.
2: Señor.
1: Amado hermano, en algo similar.
2: Amén.
1: No vemos con nuestros ojos materiales gigantes de esa estatura. Pero con nuestros ojos y nuestro sentir espiritual nos percatamos que hoy luchamos contra enormes gigantes. Enormes gigantes. No en vano en Efesios 6 dijo el apóstol que no teníamos lucha contra carne ni sangre, sino contra potestades, contra gobernadores, las regiones celestes, huestes de maldad. O sea, amados hermanos, y nos decía que teníamos nosotros que fortalecernos en el poder de la fuerza del Señor.
2: Amén.
1: Cada día buscar a aquello, hermano,
0: Señor,
1: que esta guerra es tremenda.
0: Oh, Señora, yo...
1: Si nos pusiéramos a enumerar todos los gigantes que tenemos hoy en contra, hermano. Mire usted, tenemos, fíjense, la tecnología, por decirlo, es un gigante horrible que está dando muerte a mucho pueblo de Dios y a muchos los tiene absolutamente presos ahí pegados de la pantalla, controlándoles la mente, ensuciándoles la mente, contaminando la mente que un día fue limpiada por el poder de Dios. Amados sí, hermanos, y no vamos a decir solo la juventud, también los viejos se pegan de aquello.
2: Amén.
1: Y hoy en día encontramos una iglesia religiosa, que si va a la iglesia, que si hace lo que ha aprendido, que vive a lo mejor moralmente, al menos a vista de los demás, porque tampoco sabemos lo que pasa en las alcobas, hermano. Que Dios nos bendiga, porque el poder del diablo influencia de tal manera que lleva a la gente a lo más horrible, hermano, en el Señor. Entonces, tenemos ahí un gigante tremendo. Ahí está, amados hermanos, la corrupción, el gigante de la corrupción, el gigante de la violencia. Oh, son tantos, hermano, tantos, tantos demonios. Todavía queda gente que cree que el diablo lo van a ver con colita y flecha y coloradito y cacho. Otros hay que se levantan y corretean un diablo imaginario. Hermano, no si el diablo está trabajando, dice, en los aires, en las regiones celestes.
0: Señor.
1: O sea, amados hermanos, el ambiente está plagado de demonios. Demonios que instan a la mente a llevar a la persona a hacer exactamente lo contrario a lo que Dios manda. O sea, estamos en una batalla terrible.
0: Señor Jesús.
1: Es la última.
0: Ayúdanos, Señor.
1: El diablo sabe.
0: Sí, Señor.
1: Que el Señor se va a llevar a la iglesia.
0: Señor.
1: Y él trata de destruir a la humanidad. Y en especial tiene un odio terrible con la iglesia. Él quiere destruir todo lo que Dios limpió.
0: Sí, señor.
1: Todo lo que Dios recogió. El diablo lucha por eso. Luchó desde el principio. Quiso destruir la obra de Dios allá en el huerto de Edén. Quiso matar al hijo prometido que traería la libertad. Se ha opuesto a todos los planes de Dios y lo sigue haciendo. Amados hermanos, y en su estupidez lo va a hacer hasta los días de la guerra.

0: Él sabe que le espera la condenación.
1: Sí, señor.
0: Sabe que está condenado. Es, sabe, señor, que no va a subir a juicio,
1: señor,
0: sino que él ya está condenado.
1: Padre,
0: amados hermanos, y entonces como un criminal él quiere matar a los demás. Mm. Y en especial a los que decimos gloria,
1: ayúdame,
0: a Dios,
1: señor,
0: y aleluya.
2: Amén.
0: Gloria a Dios. Pero
2: gracias,
0: aquí,
2: señor,
0: encontramos, amados, en esto un tremendo problema.
1: Señor.
0: Un problema bien actual. Mire,
1: ayúdanos, señor.
0: Moisés envía a reconocer la tierra.
1: Señor,
0: pues, y bueno, los que fueron trajeron, amados hermanos, un racimo de uva tremendísima. No, que lo tuvieron que colocar en una vara y caerlo entre dos al hombro,
1: señor,
0: hermano. Y dijeron, bueno, ciertamente la tierra es tierra que fluye leche y miel.
1: Señor.
0: ¿No es cierto? Señor. Pero aquí viene lo que se conversa. Ellos dijeron, hermano, anduvieron y vinieron a Moisés, verso 26, y Aarón y toda la congregación de los hijos de Israel en el desierto de Parán, en Cádiz, y dieron la información a ellos y a toda la congregación, y le mostraron el fruto de la tierra, y le contaron diciendo, nosotros llegamos a la tierra a la cual nos enviaste, la que ciertamente fluye leche y miel, y este es el fruto de ella. Vean qué racimo. Ahí estaban, hasta ahí estaban muy bien. Luego le dicen, mas el pueblo que habita aquella tierra es fuerte, y la ciudad es muy grande y fortificada. También vimos allí a los hijos de Anak. Amalek habitaba en el Negev, y el Eteo, el Jebuseo y el Amorreo habitan en el monte, y el Cananeo habita junto al mar y a la ribera del Jordán. Ese es el informe que ellos entregan, hermano. Y hoy en día, ¿cuántos miran toda la dificultad que se está levantando, hermanos? Y en lugar de levantar la fe de la iglesia, amados hermanos, prefieren resignarse a vivir una vida de derrota, una vida de religioso,
2: señor,
0: una vida donde no tienen, amados hermanos, el valor de decir, me levanto y triunfo en el nombre del Señor. Oh, qué diferente a lo que dijo el anciano. Amados hermanos, Caleb, cuando ya estuvieron en la tierra y estaban dominándola, tomándola, él pidió ir a tomar el monte que Dios le había prometido. No quiso ayuda, no quiso ejército. Él iba con quienes tenía que ir nada más. Y le dijo, de 40 años salí de Egipto, hoy tengo más de 80. Pero el vigor no me falta y Dios me lo ha prometido y me lo va a dar.
2: Gloria a Dios.
0: Aleluya. Eso es lo que debe estar en nosotros, hermano. Los años no pueden ser razón para detenernos. Puede que no podamos caminar, pero podemos orar. Podemos hacer muchas cosas, hermano.
2: Sí, señor.
0: Para siempre estar respaldando y esperar la gloria en Dios. Ahora, dice que entonces Caleb hizo callar al pueblo delante de Moisés y dijo, subamos luego, vamos rápido. Le dijo, no, aquí no le importó que había gigante, que estaban los hijos de Anak, que eran lo que eran. No, hermano, él le dijo, subamos luego.
2: Aleluya.
0: Así es cuando hay seguridad en Dios, y tomemos posesión de ella. Porque más podremos nosotros que ellos,
1: Dios.
0: Aleluya, gloria al nombre de Dios. Esa es la mentalidad que debe haber en nosotros, hermano. Una mentalidad de triunfo, pero que se respalde en la obediencia y la fe en Dios. Que Dios nos bendiga. Más los varones que subieron con él dijeron, no podremos subir contra aquel pueblo porque es más fuerte que nosotros.
1: Señor,
0: ¿se da cuenta? Que esos los descendientes de esos 10 espías,
2: señor,
0: todavía están metidos en medio de nosotros.
1: Ayúdanos,
0: hermano,
1: señor,
0: vamos a ir a tal parte y vamos a ir a implantar una obra. No, ¿cómo lo vamos a hacer? No tenemos plata, somos pocos. Oh, gloria a Dios. Y en esa población la gente es muy mala. Oiga, si hubiera sido la mentalidad de Jesús, no baja el mundo.
2: Señor.
0: Estaba lleno de gente mala. Alabado sea Dios. Pero cuando uno va con Cristo, uno sabe que la gente mala va a cambiar.
2: Sí, señor.
0: Aleluya. Todavía está ese tipo de gente, hermano, que jalan, que el diablo los usa.

0: mesa para tirar para cada obra, ¿no es cierto? Mire, y hablaron mal entre los hijos de Israel de la tierra que habían reconocido, diciendo la tierra por donde pasamos para reconocerla es tierra que traga a sus moradores. ¿Cómo? Hace un rato estaban diciendo que ciertamente era tierra que producía leche y miel, y ahora están diciendo traga a sus moradores. En todos los pueblos que vimos en medio de ella son hombres de grande estatura. Oiga, pero Jehová le había dicho que esa era la tierra de ellos. ¿Qué importa la estatura? ¿Qué importa lo que haya? Si Dios dijo esto es tuyo, es porque Dios lo va a entregar. Gloria al nombre de Dios. También vimos allí gigantes, hijos de Anak, de la raza de los gigantes. Viéramos nosotros a nuestro parecer como langosta, y así le parecíamos a ellos. Amado hermano, con ese pensamiento, ¿cuándo nos enfrentamos al enemigo?
1: Señor.
0: Imagine usted, nosotros a nuestro parecer como langosta, y así le parecíamos a ellos. Hermano, Dios no nos ha llamado a ser agrandados, pero cuando vamos confiando en Dios, no podemos temblar delante del demonio.
1: Señor.
0: No somos langosta. No, somos hijos del Altísimo.
1: Amén.
0: Somos real sacerdocio.
1: Dios.
0: Somos gente apartada por Dios. Aleluya. Dios. También podemos entrar en el horno de fuego y no quemarnos. También podemos enfrentar los leones. Podemos enfrentar los gigantes. ¿Sabe por qué? Porque el verdadero gigante va con nosotros. Aleluya. Gloria a Dios. Mire, sigamos en el 14. Esto está tan lindo, hermano, tan rico. Sigamos. Entonces toda la congregación gritó y dio voces y el pueblo lloró aquella noche. ¿Se da cuenta cómo aquellos que se animan tienen poder sobre la gente?
2: Sí, Señor Jesús.
0: Mire, hermano, y siempre son los más.
2: Señor Jesús.
0: Había uno solo defendiendo, pero habían dos porque era Caleb y Josué.
1: Amén.
0: Y el pueblo les hizo caso y estuvo llorando esa noche. Llorando, eso es lo que yo digo, hermano. Dios hizo su palabra y un día lo escuché en la boca de una mundana diciendo en el cementerio que Dios va a secar las lágrimas y todo en el cielo. Claro que sí que va a secar las lágrimas, pero no van a ser las lágrimas de cobardía ni las lágrimas del pecador que nunca se arrepintió.
1: Amén, Señor.
0: Gloria al Señor.
1: Dios.
0: Bendigo a Dios que se los dije, Señor, porque la verdad hay que decirle, hermano.
1: Amén.
0: Bueno, amén. Y se quejaron contra Moisés, ¿ve usted? Sí, esto es lo que pasa, hermano.
1: Gloria a Dios.
0: Usted que a lo mejor tiene tanto deseo de ser pastor.
2: Señor.
0: Eso le espera.
1: Amén.
0: Eso le espera.
2: Sí,
1: Señor.
0: Ahora, si usted va para ser pastor para llenarse el bolsillo, pues hágalo bien y que le vaya bien. Hasta mientras le dure la vida, porque después le va a ir muy mal. Gloria al Señor. Y se quejaron contra Moisés y contra Aarón todos los hijos de Israel. Y les dijo la multitud, ojalá muriéramos en la tierra de Egipto o en este desierto, ojalá muriéramos. Mire, hermano, ¿y por qué nos trae Jehová a esta tierra para caer espada y que nuestras mujeres y nuestros niños sean por presa? Qué diferente pensaba Pablo y Silas, hermano. Apaleados y arrebatados en el cepo, no reclamaban,
1: Señor.
0: Cantaban alabanza a Dios.
1: Amén.
0: Aleluya.
1: Gloria a Dios.
0: ¿Qué ejemplo prefiere usted, mi amado hermano?
1: Señor.
0: El de esos que dudan de su Dios, del Dios Todopoderoso. Oh, gloria a Dios. O el de esos que estando golpeados alababan a Dios. Que Dios nos bendiga.
1: Amén.
0: Ahora dice, no sería mejor volver a Egipto.
2: Misericordia, Señor, ayúdame.
0: Después que habían salido tan llenos de alegría, después que vieron la gloria de Dios, ahora querían volverse.
1: Señor.
0: Hermano, tu prueba puede ser muy difícil, pero nunca pienses en volverte, que lo que Dios te dio no te lo quita prueba alguna,
2: Señor.
0: No te lo quita la muerte, la cárcel, nada,
2: Señor,
0: te lo quita,
2: Señor.
0: Eso está seguro en ti,
2: gloria,
0: esa es la vida que vamos buscando, aleluya, gloria a Dios. Y el uno al otro decía, designemos un capitán y volvámonos a Egipto. Este Moisés no nos sirve, cambiemos uno que sea inteligente, ¿no?
2: Señor.
0: Volvámonos a Egipto. Entonces Moisés y Aarón se postraron sobre su rostro, mire qué humildad, hermano.
1: Señor.
0: Ellos no se levantaron y dijeron, no, respeten, nosotros somos la autoridad, a nosotros nos puso Dios. No argumentaron. Hicieron lo que tiene que hacer un siervo de Dios. Moisés y Aarón, mire, se postraron sobre su rostro delante de toda la multitud de la congregación de los hijos de Israel. Ustedes se imaginan esos dos hombres que eran esos líderes que Dios había puesto ahí, arrodillados, humillados delante de una congregación rebelde y traidora. Hermano, así era su humildad. Y Josué, hijo de Nun, hijo de Jefoné, que eran de los que habían reconocido la tierra, Caleb y Josué rompieron su vestido y hablaron a toda la congregación de los hijos de Israel diciendo, la tierra por donde pasamos para reconocerla es tierra en gran manera buena.
1: Amén.
0: Si Jehová se agradare de nosotros, Él nos llevará a esta tierra.
1: Amén.
0: Y nos la entregará.
1: Amén.
0: Tierra que fluye de ese bien. Por tanto, no seáis rebeldes contra Jehová.
1: Amén.
0: Ni temáis al pueblo de esta tierra.
1: Sí,
0: porque nosotros los comeremos como pan.
2: Dios.
0: Su amparo se ha apartado de ellos. Y con nosotros, aleluya, está Jehová.
1: Amén.
0: No los temáis. Aleluya, hermano. Eso debe ser, eso debe estar en cada cristiano. Hermano querido. Ese aliento, ese ánimo, esa confianza en Dios.
2: Señor,
0: gloria al Señor. Por eso es que tan certeramente dice Hebreo que sin fe no podemos agradar a Dios. Y note usted que siempre son los menos y bastante menos. Sin embargo, en esos menos, Dios se glorifica.
2: Gracias, Señor.
0: Aleluya.
2: Claro sea tu nombre.
0: Entonces, mire hermano, toda la multitud habló de apedrearlo. Gloria a Dios. Pero aquí viene la intervención divina. Pero la gloria de Jehová se mostró en el tabernáculo de reunión a todos los hijos de Israel. Y Jehová dijo a Moisés, ¿hasta cuándo me ha de irritar este pueblo? ¿Hasta cuándo lo esperan con todas las señales que he hecho en medio de ellos? Yo los heriré de mortandad y los destruiré, y a ti te pondré sobre gente más grande y más fuerte que ellos. Gloria al nombre de Dios. Mira, hermano, la intervención divina. Si esos hombres comienzan a defenderse y argumentar,
2: Señor,
0: y a mostrar sus credenciales de jefe, de pastor, soy esto, soy lo otro, no viene la gloria de Dios.
2: Señor, Jesús.
0: Porque Dios da gracia al humilde, hermano.
2: Dios.
0: Cuando ellos se humillaron ahí, amados, apareció el Rey de Gloria.
2: Señor.
0: Para dejar las cosas bien en claro.
1: Señor.
0: Y luego de eso, hermano, pone una sentencia. Yo los heriré de mortandad y los destruiré, y a ti te pondré sobre gente más grande y más fuerte que ellos. Pero mire la reacción, hermano, de Moisés. Pero Moisés respondió a Jehová, lo oirán los egipcios, porque de medio de ellos sacaste este pueblo con tu poder, y lo dirán a los habitantes de esta tierra, los cuales han oído que tú, Jehová, estabas en medio de este pueblo, que cara a cara parecías tú, Jehová,
2: Señor,
0: y que tu nube estaba sobre ellos, y que día ibas delante de ellos en columna de nube y de noche en columna de fuego, y que has hecho morir a este pueblo como un solo hombre, y la gente que hubieron oído tu fama hablarán,
2: Señor,
0: diciendo, por cuanto no pudo Jehová meter a este pueblo en la tierra de la cual les había jurado, los mató en el desierto.
2: Señor.
0: Ahora pues yo te ruego que sea magnificado el poder del Señor como lo hablaste, diciendo,
1: aleluya,
0: Jehová,
2: aleluya,
0: para la ira y grande misericordia, que perdona la iniquidad y la rebelión,
1: Señor,
0: aunque de ningún modo tendrá por inocente a culpable, que visita la maldad de los padres a los hijos, hasta la tercera y hasta la cuarta generación. Escucha, padre, madre, escucha eso. Gloria a Dios, la maldad, Dios la visita en nuestros propios hijos hasta la cuarta y tercera generación.
2: Misericordia.
0: Oh, gloria a Dios. Perdona ahora la iniquidad de este pueblo. Según la grandeza de tu misericordia, y como has perdonado a este pueblo desde Egipto hasta aquí. Hermanos, a mí me quebranta profundamente cuando yo leo esta historia de este hombre que continuamente se ponía entre Dios y el pueblo que debía ser castigado. ¿Cuántas veces él, un humano, intentó convencer a Dios? ¿Cuántas veces Dios le hizo caso? Mirando su bajeza, mirando su amor, Dios respondió porque le llena de amor. Hermano, pero hay una cosa muy clara.
2: Misericordia, Padre.
0: Llega un tiempo en que todo se va a terminar.
1: Amén.
0: Llega un tiempo en que Jehová dejará mostrar su poder ya definitivamente. Porque dijo claramente, no por siempre contenderá mi espíritu con el hombre. Así es que, amados hermanos, aquí hay una enseñanza tremenda. Para nosotros los pastores, la fidelidad hacia nuestro Dios, la humildad y el amor al pueblo que vamos guiando por la gracia divina.
2: Ayuda.
0: Y al pueblo aprender a confiar en Dios, aprender a esperar en Dios y saber que las armas que Dios nos ha dado no son materiales, son espirituales y poderosas en Cristo. No se ven, pero están al alcance de nuestra mano. La oración, el ayuno, la obediencia, la fe, la confianza, la esperanza en Dios son armas poderosas contra las que el enemigo de la justicia no puede. Amados hermanos, que Dios nos bendiga mucho,
1: Señor,
0: y que Dios bendiga y enriquezca su alma con este mensaje.
2: Señor,
0: oremos,
2: Señor,
0: por favor, hermano.
2: Gracias, Señor.
0: Dios mío, queremos darte las gracias, Señor.
2: Señor.
0: No tenemos palabras para expresar nuestra gratitud. Gracias porque abre nuestro entendimiento. Ayúdanos, Señor, a comprender tu palabra, a ponerla por obra y a tomar estos ejemplos, Dios mío. Tú no fallas, tú tienes para tu iglesia promesa. Pero también, Señor, a tu pueblo le exige santidad, vida de obediencia, de temor hacia ti. Y entonces Dios derramará de tu espíritu, amado Dios, y el cobarde tomará valor, el cojo caminará, el mudo hablará, el sordo escuchará. Alabado sea Dios, porque tú eres Dios de milagros, eres Dios de poder. Levanta a tu pueblo, restitúyelo, sácalo de la guerra de aquellos que están perturbando a tu pueblo, que lo están llevando por camino de falsedad, por ilusiones, Señor, que nunca traen nada, sino Dios, haz que tu pueblo camine en la verdad tuya, Padre justo, que es la única libertad que tenemos y la seguridad verdadera. Gracias, Padre, recibe honra, recibe gloria y alabanza en el nombre de tu Hijo Jesús. Amén y amén. Gracias, Dios mío. Amado hermano, Dios les bendiga mucho, un gozo, una alegría y una profunda meditación es de poder ver estas historias.
2: Gracias,
0: que nos hablan,
2: Señor,
0: espiritualmente tan profundamente.
2: Amén.
0: Que Dios les colme de gracia divina y también a este su servidor.
2: Gracias, Señor.
0: Necesito cada día de Dios.
2: Sí,
0: sin
2: Señor.
0: Él somos como el día de ayer,
2: Señor,
0: que pasó, hermano. Que la paz sea con la iglesia.
2: Gracias,
0: amén.
2: Amén. Gracias, Señor.
3: Amén. Jesús. Gloria a Dios. Gloria a Dios.
0: Aleluya.
3: Damos la honra y la gloria a nuestro Señor.
0: Gloria a Dios,
1: gloria a Dios,
0: gloria a Dios
1: para siempre.
3: Maravilloso, Señor. Maravilloso, Señor.
0: Aleluya.
3: Aleluya. Gracias, Señor. Gracias, Padre Santo. Gracias por tu presencia. Gracias por tu palabra, Señor. Bendito sea tu nombre. Le damos gracias al Señor. Una vez más, el Señor nos habla en esta tarde, en nuestra vida. Y permita el Señor que nosotros, ¿cierto?, esté la fe, ¿cierto? Esté también el valor, ¿cierto? Para poder nosotros enfrentarnos a esos enemigos que se levantan contra nosotros, ¿cierto? Que parecen muy grandes, muy enormes, muy invencibles, pero tenemos un Dios poderoso, el Rey de Reyes y Señor de Señores de nuestro lado, y tenemos que tener esa fe puesta en el Señor, porque sin fe es imposible agradar a Dios, es imposible. Nosotros dependemos de nuestro Dios, no de nuestra gracia, no de nuestra fuerza, sino que de nuestro Dios. Bendito sea el nombre santo de nuestro Señor. Gracias le damos una vez más. Hemos estado escuchando este mensaje a través de la voz de nuestro pastor, obispo Luis Molina. Que Dios le ayude, le fortalezca su salud, ¿cierto? Y a nosotros también, pues quienes le acompañamos acá, que el Señor nos ayude también, nos fortalezca el Señor, nos guarde, ¿cierto?, nuestra salud para poder seguir trabajando en la obra del Señor. Bien, mis hermanos, recordarles, mis hermanos, que nosotros siempre estamos grabando estos mensajes, así que si alguien lo necesita por allá, envíe un mensajito.
4: Amén.
3: Y con mucho gusto ahí le haremos llegar este mensaje.
4: Gloria a Dios.
3: Invitarles también, mis amados hermanos, a seguir compartiendo el link de esta radio.
4: Sí, señor.
3: A quien más pueda por ahí, sus amigos, hermanos en Cristo, en la fe. Usted sabe que cuando uno va pasando, ¿cierto?, estos mensajes, no faltará, ¿cierto?, quien allá en la iglesia, en la denominación que sea, ¿cierto?, necesite un mensaje de aliento, un mensaje de fe, y a veces necesitamos, ¿cierto?, que nos despierten, ¿cierto?, porque a veces estamos dormidos, ¿cierto?, y necesitamos un sacudón en nuestras vidas.
4: Amén.
3: Para que, ¿cierto?, nosotros miremos que eso que parece invencible, ¿cierto?, si estamos con nuestro Señor de nuestro lado, son vistos como pequeños, ¿cierto? David lo demostró ahí cuando venció a ese gigante, ¿cierto? Con una onda, ¿cierto? Una piedra, ¿verdad? Que era algo imposible para los ojos de aquellos que estaban mirando ese combate, ¿cierto? Desde lejos. Y muchos seguramente se burlaron de David y lo miraron, ¿cierto?, en su estatura frente a ese tremendo gigante. Lo miraron también en su hermosura, ¿cierto?, un muchacho, y el otro un hombre joven, un hombre fuerte, ¿cierto?, un hombre robusto, y enfrentándose a un muchacho, ¿verdad?, con toda su armadura, con esas tremendas espadas, lanzas, ¿verdad? Pero el Señor estaba con David.
4: Gracias,
3: Señor. Gloria al Señor. Y no dudó en su Dios, no dudó en nuestro Dios. Ese Dios que estaba con David allá hace miles de años atrás. Está aquí hoy día con nosotros.
4: Dios.
3: Bendito sea el nombre del Señor. Y Él está con usted en su problema, en su dificultad. Solamente tiene que abrir sus ojos espirituales y ver que el que está con ustedes es más grande que su problema, que su dificultad.
4: Gracias, Señor.
3: Que Dios le puede ayudar en ese problema que tiene, en ese vicio que usted no puede dejar. Bendito sea el nombre del Señor. Si se entrega a Cristo y pone su esfuerzo en servirle al Señor con valor, el Señor le va a ayudar, le va a guiar por el camino correcto. Bendito sea el nombre del Señor.
4: Gracias.
3: Y lo va a llevar a la tierra prometida, que es lo más grande que nosotros como hijos de Dios estamos esperando.
4: Amén.
3: Pero si acobardamos, mis hermanos, Dios mío, tenga misericordia, porque su palabra es clara cuando dice: sin fe es imposible, imposible agradar a Dios.
4: Ayúdame.
3: Así que gloria a Dios, ha sido un precioso mensaje, maravilloso mensaje que hemos recibido en esta tarde.
4: Gracias, Señor.
3: Y deseamos, hermanos queridos, de todo corazón, usted haya tenido la posibilidad de escuchar claramente este mensaje, no hayan habido interrupciones, y como le decía recién, está grabado este mensaje. Si quiere de nuevo escucharlo, mande un mensajito y nosotros con mucho gusto le haremos llegar este mensaje.
4: Amén.
3: Sería todo, mis hermanos, ya estamos entregando este trabajo por hoy día. Y si Dios nos permite, porque estamos esperando su venida. Si Dios nos permite, ¿cierto? Y si no ha venido en este día, porque puede que venga a unos minutos más. Puede que venga al amanecer. Puede que venga mañana o pasado mañana, no lo sabemos.
4: Amén.
3: Ayúdame. Pero si Dios nos permite estar aquí para el día miércoles, estaremos aquí nuevamente con la ayuda del Señor para estar entregando, ¿cierto? La palabra del Señor, que es lo más importante.
4: Amén.
3: En la vida nuestra, los hijos.
4: Amén.
3: Dios les bendiga. Se despide su hermano Gabriel y le dejo con su hermana Luz Marina Martínez.
4: Amén, gloria a Dios. Se me venía a la mente ese coro que cantamos ayer en el culto, que decía,

0: Que el Señor nos bendiga.
1: Gloria a Dios.
0: Que el Señor le ayude cada día. Hemos tenido un precioso mensaje de parte del Señor en esta tarde. Ha sido hermoso, hermana. Hermanos amados, quienes estuvieron escuchando. Me quedaba muy dentro de mí esa parte donde decía que Dios visita la maldad. En la tercera, hasta la tercera generación y cuarta generación, hermano. Es importante estar orando por nuestros hijos. Que el Señor tome dominio de sus vidas. Que el Señor les bendiga grandemente. Fue maravilloso ese mensaje que tuvimos en este día. Que el Señor dirija a nuestro pastor obispo para que el Señor le siga guiando como lo ha hecho hasta hoy día. Como el Señor lo respalda. Esas predicaciones, esos mensajes, gloria a Dios. Que el Señor nos ayude, hermanos, a ser fiel y a tomar, cierto, la reflexión que nos corresponde a cada uno de nosotros de su palabra. Nos estaremos reuniendo, si Dios lo permite, el miércoles nuevamente, cierto, en un programa más con la ayuda del Señor. Y nos despedimos de todos mis hermanos que estuvieron en distintos lugares, cierto, escuchando la palabra del Señor. Ahí, como decía mi esposo, hágame llegar un mensaje, ¿cierto? Y yo le voy a reenviar el audio que hemos grabado de la predicación de hoy día, hermanos amados. Así que Dios les bendiga, les amamos en el Señor. Sigamos adelante, hermanos amados, y que Dios les guarde y que Dios les bendiga grandemente. Nos veremos entonces, como decía mi esposo, que ya no lo dice hace tiempo, nos veremos hasta el próximo programa. Amén, nos veremos por fe, hermano, porque nosotros por fe creemos y creemos que usted está ahí escuchando el programa y nos vemos y los vemos por fe, gloria a Dios, como ustedes también nos escuchan allá a través de los micrófonos, siempre nos imaginamos sus caritas ahí cuando están escuchando el mensaje, la palabra de Dios, el programa, así que Dios les bendiga, mis amados hermanos.
1: Gracias.
0: Un abrazo para todos ustedes.
1: Gracias, Padre Santo.

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los hombres que más impacta mi vida por todo lo que hizo en la Biblia, pero también por la perseverancia, porque a veces conocemos de hombres que hacen grandes hazañas, pero su fama se queda allí, en la hazaña que hizo, y no se sabe más de esa persona. Pero a mí me impacta la vida de Daniel, porque Daniel se nos habla de él en la Biblia desde muy joven hasta muy viejo. De hecho, en su vida pasaron como 4 reyes y todavía él se mantuvo en el lugar de ser un consejero, de ser una persona de alta estima para el imperio más poderoso del momento, que era Babilonia. Pero la historia de Daniel comienza tal vez no muy buena, comienza de hecho terrible, porque él, siendo judío, llega la invasión de este gran imperio y arrasa con lo mejor del imperio. Y usted sabe que lo mejor de un país realmente son los cerebros de los países, las personas que hacen que el país surja con nuevas ideas, con gobiernos buenos, con buen trabajo. Y él, siendo hijo de príncipes en Israel, es llevado para Babilonia. Y él pertenece a la tribu de Judá. Y entonces la tribu de Judá es una tribu pues especial, es una tribu de hecho de donde viene el Señor Jesucristo, de mucha promesa. Pero por tener él atributos tan buenos de ser una persona físicamente muy agradable, pero de tener también una mente brillante, es llamado a pertenecer a la corte del rey. Y el rey le pone una tarea a sus trabajadores, les dice: entrenen por 3 años a estos jóvenes que son brillantes, y los van a entrenar en todo conocimiento de esta tierra. Babilonia en ese momento tenía muchos avances, de hecho a nivel pues de escritura, de avances científicos, lo que se podría decir, la medicina, las matemáticas. Mucho de lo que tenemos hoy en día inicia en ese imperio. Entonces el rey dice: pues entrenen a estos jóvenes. Y estos jóvenes podrían decir: wow, no nos fue tan mal, porque no fue que los llevaron de un lugar a un lugar peor, sino que ellos podrían haber pensado: bueno, en mi país la cosa no estaba muy bien, pero llegué al imperio del momento, llegué al lugar donde aquí se están abriendo todas las puertas, a la universidad. ¿Cuándo yo soñé estudiar en esta universidad?

decisión que él toma. Él dice, yo no me voy a dejar contaminar. Y me parece que no era porque necesariamente había comida que era para ellos comida como impura. En las leyes judías, usted va a ver que el Señor les hace una lista de animales puros, de animales impuros, para preservar la salud del pueblo. Pero no era necesariamente porque había comida impura, porque habla hasta de la bebida, sino que lo que yo entiendo es que cuando tú te pones muy cómodo en una cultura que tú sabes que no es lo que tú, en donde tú te tienes que poner muy cómodo, porque puedes perder tu identidad y tu propósito. Ellos sabían muy bien que ellos no pertenecían a ese mundo, sino que ellos venían de un pueblo que se llamaba el pueblo de Dios. Y hoy le estoy hablando no solamente a jóvenes, sino a las personas que entramos siempre en culturas que no que son la cultura de este mundo. Puedes estar en otro país, puedes estar aquí, pero que a veces cuando nos ponemos muy cómodos y compartimos y nos alimentamos de lo mismo que se alimenta todo el mundo, vamos a terminar pensando y siendo como ¿quién? Como todo el mundo. No vamos a poder entender ni ser sal ni ser luz. Jesucristo dijo, ustedes son la sal del mundo, ustedes son la luz del mundo, pero cuando la luz no alumbra, no hay tiniebla que desaparezca. Si ustedes pierden el sentido de la sal, no pueden preservar. La cultura se los lleva a ustedes con todo el mundo, ¿no? No hay alguien que se levante y diga, un momento, eso no puede seguir así. Este vicio, esta cadena de divorcio en mi casa, esta cadena de mentiras y malos negocios y cárceles. No, tiene que levantarse alguien que diga, un momento, me cansé de esta comida, aunque sea la mejor, aunque sea la que todo el mundo, bueno, la que la gente está comiendo, porque no está tan malo. No, a mí me impacta que Daniel dice en su corazón, él dice, yo prefiero comer legumbres y tomar agua, pero yo no me puedo poner muy cómodo comiendo todo lo que aquí se come. Yo tengo que entender quién soy y el propósito que Dios va a tener conmigo, no lo conozco. Y vaya que Dios honró la decisión de este joven junto con sus amigos, que aunque fueron probados después, pero ellos pudieron dar la talla en la prueba, porque ellos habían decidido desde antes de la prueba, decidieron comer y alimentarse de una comida diferente. Cada vez que venimos a la iglesia, cada vez que decidimos acercarnos a la palabra de Dios, diciéndole, Señor, yo quiero alimentarme de ti, ¿sabes qué está pasando en ti? Te vuelves contracultura, porque tú no empiezas a comer lo mismo que come todo el mundo. Tú tienes una comida de reyes y de príncipes. La comida de tu Dios es una comida especial. Amén. Mira, justo esta semana estaba revisando con mi hija un devocional que le regalaron a ella. Y hay un versículo en Cantar de los Cantares que dice, cacen las pequeñas zorras que entran a nuestros viñedos, atrápalas. ¿Por qué? Porque tú puedes decir, eso no es nada, pues eso no hace daño, todo el mundo lo hace, como que a las familias no les afecta esto. Pero dice, cacen esas pequeñas zorras porque ellas terminan comiéndose todo el viñedo. Tal vez no lo veamos inmediatamente, pero el Espíritu Santo nos pone alertas en nuestra vida. Y nosotros, como autoridad de nuestras casas, hablo a padres, hablo a personas que son igual solteras, pero personas que tienen el gobierno sobre su vida, que digan, esto, corto con esto. Y esa es una forma de atrapar esas zorras y decir, y en el nombre de Jesús no tienes lugar en mi casa, porque esto va a destruir mi familia. Miren, el Espíritu Santo también nos dice, ojo, hermanos, no ignoren las maquinaciones del enemigo, las maquinaciones que quieren venir a destruir, porque son muy sutiles, son muy calladitas. Pero cuando el Espíritu Santo, que es luz y verdad, te pone algo, más te vale que tomes acción y seas determinado y decir, no importa, comeré legumbres. ¿Qué son legumbres? Ni modo, me va a tocar limitar mis canales, lo que yo veo, las series que veo. Ah, pero está de moda, está dentro de las número 10 recomendadas en el país. No voy a decir por dónde, pero a veces te dicen, estas son las 10 más recomendadas. Y uno ahí va de bobo a ver
bueno, usted no, yo, uno va ahí a ver eso y de pronto

le meten el gol a uno. ¿Cómo que le meten el gol? Empiezan muy bien y de repente ya fue muy tarde. La imagen que se vio, lo que estaba mi hija por allí, no, pero es que decía PG-13, o sea, era para 13 años, o decía solamente PG, o sea, era para todo el mundo. Pero es que la comida de todo el mundo no puede ser mi comida. Yo necesito investigar, ser cuidadoso, limitarme. ¿Por qué? Porque al fin y al cabo, de lo que come, pues es lo que va a producir en mi vida. Y lo que produjo en Daniel cuando él dijo, dame 10 días de prueba, le dice al eunuco, dame 10 días de prueba, a ver si no nos vamos a ver mejor. Y después de los 10 días, el eunuco dijo, ustedes se ven más fuertes, rozagantes, la piel se les ve increíble. Así que sigan haciendo lo que están haciendo. En el nombre de Jesús, iglesia, yo les bendigo, que el Espíritu Santo sea luz en tu casa y que seas obediente a la voz del Espíritu y que puedas decir, Señor, enséñame a cazar esas pequeñas zorras que quieren venir a destruir mi casa, mi vida, mi familia, y me quiero alimentar de la comida del cielo para mi vida y para mi familia. En el nombre de Jesús, y queremos escuchar testimonios de victoria sobre los tuyos, sobre tu propia vida, en el nombre de Cristo Jesús. Te doy gracias, Señor, porque es honrar tu palabra.

Bendito sea, Señor. Qué privilegio recordar este legado de himnos que nos ha sido entregado. Y te pedimos que nunca sea olvidado. Y yo recuerdo también cómo cantábamos después de esta canción. Cantábamos

Padre Santo, cuán necesarias son esas letras y esa oración, esa petición en estos días, donde el amor de muchos, dice tu palabra, que se enfriará. Pero nosotros clamamos, Padre Santo, que envíes ese fuego del Espíritu Santo y avives una vez más nuestro corazón.

sí, Señor. Amén.

de mi Padre está sobre mí, por cuanto me ha ungido para dar buenas nuevas a los pobres. Me ha enviado a sanar a los enfermos, a los quebrantados de corazón, a pregonar libertad a los cautivos, dar vista a los ciegos. De cierto os digo, todo cuanto pidiereis al Padre en mi nombre, os lo daré.

Sí, señor. ¡Woo-hoo! ¡Aleluya! Vamos, así.

No hay ninguno como tú, Señor. No lo hay. Qué bueno que podemos confiar en ti, Señor. Tú eres mi esperanza.

Te adoramos, Señor. Nos entregamos en esta noche, Padre, como un sacrificio en adoración para ti, Señor.

Amen. Graças, Senhor. El anhelo de nuestro corazón, Señor, es adorarte a ti.

noi. Grazie Signore. Así con nuestras manos en alto, te quiero invitar que terminemos este tiempo dándole gracias al Señor por su grande amor, por su sangre preciosa derramada en la cruz del Calvario. Señor, gracias.

Gracias, Señor. Oh, apláudele fuerte al Señor y dale gloria. Gracias, Señor. Fue todo por amor. Te bendecimos, Señor. Te adoramos. Te damos honra, gloria, honor. Aleluya. Aleluya. Digno eres tú, Señor, de recibir honra. Amén. Sí.

0: Y la pregunta que les quiero hacer es, ¿cómo reacciona usted cuando las cosas no salen como usted las ha planeado? Cuando usted sabe que hay un propósito, que usted ahorró, que usted oró, cuando hizo todo lo planeado, realmente hizo la tarea y uno más uno es dos, pero resulta que no lo logra. Desafortunadamente el plan se daña, se cambia el plan. ¿Qué sale de su boca? ¿Qué sienten sus vísceras? O sea, ¿qué es eso que sale de usted cuando lo que usted quiere conquistar desafortunadamente cambia el plan y no lo logra hacer? Pues les pregunté a algunos de ustedes y quiero que miremos qué respondieron. ¿Listo?
1: Bueno, a veces reacciono pensando que pueden salir mejor después.
2: Sufro porque en ese momento no pienso en otras soluciones, siento que estoy en caos, en desorden y me es complicado pensar en otro plan. Ya cuando me calmo, logro mirar más posibilidades.
3: Pues me puedo frustrar un poco.
4: Me frustro.
5: Siempre me lleva como a cuestionar a Dios.
6: Mi primera reacción es sentirme muy frustrada. Creo que empiezo como a darme palo, como muchos dicen.
7: Bueno, pues muchas veces me da rabia, como porque pues uno siempre quiere que las cosas le salgan bien.
8: No, hay frustración.
9: Me pongo a llorar usualmente.
10: Normalmente me frustro, tal vez inclusive pueda llorar, pero después lo que hago es como que analizo la situación y miro cómo lo puedo solucionar.
11: Lo primero es que me da tristeza, me frustro y llego a pensar que mi futuro no se va a realizar como yo quisiera que fuera.
12: Me bloqueo, luego lo proceso y ya finalmente reacciono, no siempre positivamente.
13: Creo que lo pienso muy bien, me quedo pensativo y luego ya reacciono.
14: Me pongo triste, lo primero que hago es como ponerme triste, pensar de pronto que todo va a salir mal. Como que me pongo negativa, pero luego finalmente, generalmente ya termino yendo a Dios, pero me demoro un ratico.
15: Uy, no me enloquezco, cero paciencia.
16: Muchas veces me pongo a llorar o como que hago...
0: Bueno, ¿cuántos de ustedes hacen la mano? Es difícil, ¿cierto? Cuando el plan no se lleva a cabo como nosotros lo hemos imaginado y soñado, es difícil. Yo también me frustro, obviamente, porque y sobre todo por mi manera de ser, como trato de solucionar cosas, de ayudar a otros en salir adelante de situaciones, como que trato de imaginar cuál es la nueva lógica. O sea, si no fue 1, 2, 3, ¿cómo es que ahora es 6, 7 y 8? Trato de buscar una nueva solución, obviamente me doy palo, obviamente me entristezco. ¿Por qué? Porque no es fácil. Hoy vamos a estudiar un personaje en la Biblia con el cual nos vamos a identificar, porque Dios le cambió el plan y Dios quería trabajar en él algo que es lo que en este tiempo, donde tal vez a usted los planes se le han cambiado notoriamente, es lo que Dios quiere trabajar en usted. Vamos a hablar de Jonás. Jonás es un profeta del Antiguo Testamento. Esta historia no es una historia que está ahí dentro de otro libro de la Biblia. ¿Sabía usted que Jonás es un libro de la Biblia? Solo tiene 4 capítulos. Si usted quiere ser el más espiritual, los lee en 10 minutos y dice: hoy leí todo un libro de la Biblia. Y queda como un príncipe porque solo son 4 capítulos. Era hijo de un profeta. Entonces el tema generacional estaba sobre esta familia. El papá de Jonás también profetizó. Y él, o sea, no se estudiaba la carrera de profeta, sino que era todo un llamado. Es decir, desde niño él fue entrenado para esto, porque era un llamado que Dios daba. Y él vio a su papá emitir mensajes de Dios y también él lo hizo. No nos vamos a concentrar en la historia que usualmente más conocemos de Jonás. Nos vamos a ir hacia el final de la historia. Pero como algunos de pronto no la conocen, les voy a hacer un resumen súper flash. Dios llama a Jonás y le dice: Jonás, tienes que ir a la ciudad de Nínive. Nínive era una de las ciudades más importantes de Asiria y tienes que emitir un juicio. Cuando Dios declaraba un juicio sobre una ciudad, significaba que los iba a destruir, es decir, que ya había una determinación, que el pecado había ya abundado de tal manera y ya venía el juicio. Y resulta que Jonás no quiere obedecer a Dios, huye a ese llamado. ¿Por qué? Porque la ciudad de Nínive era una ciudad absolutamente no solo pecadora, sino peligrosa. Su vida iba a correr peligro. Más adelante les voy a profundizar un poco qué era lo que pasaba en esta ciudad. Entonces él llega al puerto y dice: por favor, me venden unos tiquetes, el primer barco que salga lo más lejos de Nínive. Entonces dicen, ah, pues hay uno en Tarsis. Ah, bueno, compro el tiquete y se va en un barco al lugar, al destino más lejano. O sea, él dijo, ni por, mejor dicho, por ningún motivo voy a ir a Nínive. Empieza en la noche una tormenta tremenda. El capitán y los marineros son expertos en solucionar tormentas, pero se dan cuenta que esta tempestad tiene algo particular. Empiezan a decir, es como que los dioses, ¿sí?, están haciendo algo porque es una tormenta que es bastante particular. Y hacen este reclamo. Los marineros le reclamaron a Jonás, ¿por qué nos ha venido esta espantosa tormenta? ¿Quién eres? ¿En qué trabajas? ¿De qué país eres? ¿Cuál es tu nacionalidad? Soy hebreo, contestó Jonás, y temo al Señor Dios del cielo, quien hizo el mar y la tierra. Los marineros se aterraron al escuchar esto, porque Jonás ya les había contado que huía del Señor. ¡Ay, por qué lo hiciste!, gimieron. En el versículo 12, Jonás les dice, échenme al mar, contestó Jonás, y volverá la calma. Yo sé que soy el único culpable de esta terrible tormenta. Y fue así, los marineros, para salvar su propia vida, dicen, no hay nada que hacer, lo botan en el océano. Pero en el versículo 17 vemos lo que hace Dios. Entre tanto, el Señor había provisto de un gran pez que se tragara a Jonás. Y Jonás estuvo dentro del pez durante 3 días y 3 noches. Entonces vamos a ver que en esta historia Dios va a proveer 2 animales distintos. El primero es un gran pez. A nivel de cultura general les voy a dar un tip. Yo sé que todos tenemos en nuestro inconsciente que se lo tragó una ballena. ¿Por qué? Porque todas las historias bíblicas uno ve la ballena. Pero nosotros no podemos asegurar que fue una ballena, ¿sabía eso? Porque lo que nos dice la Biblia es que es un gran pez. En el cielo sabremos si fue una ballena o Dios se inventó otro animal. Pero los bajo la nube no podemos asegurar que era una ballena. Porque todos nos imaginamos la ballena y tragándose, no lo sabemos. El hecho es que este personaje está oliendo a pescado dentro de la panza de este gran pez. Y en Jonás capítulo 2 vemos toda una oración de arrepentimiento. Jonás en ese lugar empieza a decirle, Señor, reconozco mi desobediencia, mi inseguridad, tú eres Dios, yo te pido perdón. O sea, pues imagínense, o sea, ahí le tocaba sí o sí arrepentirse, volver a Dios. Y termina el capítulo con una adoración maravillosa, porque dice, yo siempre te ofreceré sacrificios con cantos de alabanza, cumpliré todas mis promesas, pues mi salvación viene solo del Señor. Así termina la oración de Jonás. Y en el versículo 10 leemos que el Señor ordenó al pez escupir a Jonás sobre la playa. ¿No le parece increíble esto? Dios prepara un pez, se lo traga a Jonás y le dice, escúpelo, y juáquete, lo bota en la playa. Dios es espectacular. ¿Cómo arranca Jonás capítulo 3? O sea, les estoy haciendo versión abreviada, pero mejor dicho, impresionante. En el capítulo 3 arrancamos con algo, y es que dice que una vez el pez vomita a Jonás, le dice de nuevo lo mismo a Jonás. Le dice, Jonás, heme aquí, ya Jonás está todo juicioso, no, heme aquí, envíame a mí. Y Dios le dice, es lo mismo, vas a ir a Nínive y vas a proclamar mi mensaje de juicio. Y aquí es importante hacer un alto, iglesia, porque hoy vamos a ver que una cosa es cuando yo tengo un plan y Dios quiere cambiar ese plan, porque tiene un plan diferente. Pero también vamos a ver que así Dios, que cuando Dios tiene un plan, así yo quiera manipular o presionar, si Dios quiere trabajar algo en ti y en mí, Él va a insistir las veces que sean necesarias. Y tú no vas a poder tratar de torcerle el brazo, o sea, ese quiz lo vas a tener que pasar porque Dios quiere formar algo en nosotros. Finalmente, ¿por qué? Porque Él siempre tiene un plan mayor del que nosotros nos imaginamos. Isaías 55 dice, mis pensamientos no son vuestros pensamientos, ni vuestros caminos mis caminos, dijo Jehová. Como son más altos los cielos que la tierra, así son mis caminos más altos que vuestros caminos y mis pensamientos más que vuestros pensamientos. Ahora, ¿por qué Jonás no quería ir a Nínive? A veces le damos palo y decimos, pero es que él fue un desobediente. Pero quiero que hoy entendamos que Nínive era conocida como una ciudad absolutamente sanguinaria. Existe otro profeta que también habló de Nínive y fue Nahum. Nahum capítulo 3 dice, ¿qué aflicción le espera a Nínive? La ciudad de crímenes y mentiras está saturada de riquezas y nunca le faltan víctimas. En la versión Reina Valera dice, ¡ay de ti, ciudad sanguinaria, toda llena de mentira y de pillaje, tu rapiña no tiene fin! Era una ciudad que era conocida por los crímenes, porque cuando capturaban a prisioneros los torturaban, es decir, no los mataban común y corriente, sino que había una tortura en medio de todo el tema de llevar los prisioneros. Había mucho robo, había mucha riqueza también, o sea, era una ciudad opulente, pero era muy, muy, muy, digamos, corrupta. Nahum también no la describe así, dice: Nínive es como un estanque cuyas aguas escapan. Gritan: deteneos, deteneos, pero ninguno mira. Saquead plata, saquead oro, hay riqueza sin fin y toda clase de objetos suntuosos y codiciables. Por último, Nínive era conocida como un centro de idolatría. Tenían una diosa en la cual adoraban el amor, la guerra, y se estableció en ese templo la prostitución sagrada. Eso significaba que no solo había prostitución en la ciudad, sino que parte de los ritos en la idolatría era la prostitución dentro del templo. Por eso era una ciudad que no era nada agradable, no era fácil recorrerla y predicar, y Jonás pues temía por su propia vida. Por eso no lo hizo. ¿Por qué? Porque era una ciudad bastante difícil. Esto es importante que lo sepamos porque vamos a entender un poco el corazón de Jonás. En el capítulo 3, sin embargo, Jonás decide obedecer. Ya no le tiene, o sea, no hay manera de escapar. Aprendió la lección en el pez y él dice: tengo que hacerlo. Y vamos a leer lo que ocurre. El día que Jonás entró en la ciudad, proclamó a la multitud: dentro de 40 días Nínive será destruida. Entonces la gente de Nínive creyó el mensaje de Dios, y desde el más importante hasta el menos importante declararon ayuno y se vistieron de tela áspera en señal de remordimiento. Cuando el rey de Nínive oyó lo que Jonás decía, bajó de su trono y se quitó sus vestiduras reales. Se vistió de tela áspera y se sentó sobre un montón de ceniza. Entonces el rey y sus nobles enviaron el siguiente decreto por toda la ciudad: nadie puede comer ni beber nada, ni siquiera los animales de las manadas o de los rebaños. Tanto el pueblo como los animales tienen que vestirse de luto, y toda persona debe orar intensamente a Dios.
4: Martes. Día martes 7 de julio, año 2026. Quiero dar gracias a nuestro Dios porque nos ha dado el privilegio de poder estar nuevamente aquí reunidos para darle el honor y la gloria a nuestro Dios en este tiempo de oración. Quiero invitarlo, si usted tiene a la mano su Biblia, o si en un caso tal vez no lo tuviera, póngale atención. Voy a estar leyendo lo que nos dice en el libro de Gálatas, capítulo número 5, desde el versículo número 1 hasta el versículo número 15. Dice así: estad pues firmes en la libertad con que Cristo nos hizo libres, y no estéis otra vez sujetos al yugo de esclavitud. He aquí, yo, Pablo, os digo que si os circuncidáis, de nada os aprovechará Cristo. Y otra vez testifico a todo hombre que se circuncida que está obligado a guardar toda la ley. De Cristo os desligasteis. Los que por la ley os justificáis de la gracia habéis caído. Pero nosotros por el Espíritu aguardamos por la fe la esperanza de la justicia, porque en Cristo Jesús ni la circuncisión vale ni la incircuncisión, sino la fe que obra por el amor. Vosotros corríais bien. ¿Quién os estorbó para no obedecer a la verdad? Esta persuasión no procede de aquel que os llama. Un poco de levadura leuda toda la masa. Yo confío respecto de vosotros en el Señor, que no pensaréis de otro modo, más del que os perturbará llevará la sentencia quien quiera que sea. Y yo, hermanos, si aún predico la circuncisión, ¿por qué padezco persecución todavía? En tal caso, ¿se ha quitado el tropiezo de la cruz? Ojalá se mutilasen los que os perturban, porque vosotros, hermanos, a libertad fuisteis llamados, solamente que no uséis la libertad como ocasión para la carne, sino servíos por amor los unos a los otros, porque toda la ley en esta sola palabra se cumple: amarás a tu prójimo como a ti mismo. Si os mordéis y os coméis unos a otros, mirad que también no os consumáis unos a otros. Aleluya. Bendito Dios por esa preciosa palabra que estamos leyendo en este momento. Así, gracias a mi hermano director de Radio Aliento, mi hermano Boris, como también a mi hermano director de Radio Lumbrera, a mi hermano Marcos, a nuestro hermano director de Radio Vid, mi hermano Pastor Rigoberto, que nos están dando el privilegio de poder estar unidos en la transmisión de esta madrugada, uniéndonos en el transcurso de estos 6 días anteriores y hoy en este día número 7, unidos, orando, presentándonos delante de la presencia de nuestro Dios, confiando en lo que Él ha dicho, que si 2 o 3 se ponen de acuerdo para algo, que lo que pidiéramos al Padre en el nombre de nuestro Señor Jesús, creyendo lo recibiremos. Vamos a continuar y agradeciendo a todos los que se han mantenido en la oración, que dispusieron sus vidas, nuestro Dios les recompense. Son hermanas y hermanos que han estado ahí juntamente conmigo. Algunos no han hecho notorio quién es, pero eso en sí yo tal vez yo no lo sé, pero nuestro Dios sí. Así es que eso es un mayor privilegio que también nos ha dado esta oportunidad para poder unirnos a orar. Bendito sea nuestro Dios. Lo invito para que oremos. Mi Señor, en esta nueva noche, muchas gracias, en esta nueva madrugada. Gracias por habernos permitido el privilegio muy especial de haber estado, Señor, uniéndonos en esta oración durante esta semana. Gracias, Señor, por el tiempo que nos ha tomado la oportunidad, Señor, para unirnos, para orar. La fortaleza que usted nos ha dado es la que nos ha permitido poder hacerlo. Nuestra propia capacidad, quizás no, Señor, porque humanamente nosotros no tenemos capacidad, pero usted sí. Y por eso, Señor, yo le doy las gracias por ese maravilloso privilegio que nos da. Poder estar, Dios mío, orando, poder estar unidos juntamente con todos nuestros amigos y hermanos que se unen a través del video en esta madrugada, Señor, sea nuestro Dios concediéndole la fortaleza este día martes que nos da el privilegio de poder estar unidos, Señor. También todos los que se van a ir agregando cuando ya se haya compartido esta transmisión, la bendición suya, Señor, siga ayudándonos y fortaleciéndonos. Lo que usted tendrá propuesto para nosotros, la respuesta que usted, Dios mío, nos estará dando, será bienvenida. Cuando usted determine, Señor, hacer, darnos la respuesta, el objetivo, Dios mío, será siempre darle el honor y la gloria. Por lo bueno que usted siempre tiene cuidado de nosotros. En todas las cosas, usted, Señor, está en control. Tanto de lo que ni siquiera ha llegado desde el momento que vamos pasando el día hasta cuando finaliza. Todo, Señor, todo está en control suyo. Todo es conforme a su voluntad. Y eso hace, Señor, que crezcamos. Eso hace, Señor, que nosotros podamos aumentar en cuanto a lo que usted, Señor, está proponiendo para con nosotros. Ayude a aquellos que en este momento se han dispuesto para orar, los que se han unido durante el transcurso de esta semana, que físicamente, Señor, se han esforzado, que físicamente han tomado, Señor, un tiempo de poder estar despiertos. Eso, Señor, usted se lo recompense. Eso usted, Dios mío, se lo dé en su respectivo regalo por medio de la fe que cada uno, Señor, ha podido disponer. Aumente en nosotros, Señor, cada día las fuerzas para continuar adelante, para no desmayar, para seguir, Señor, esperándole todo lo que nos falte todavía de tiempo de estar en esta tierra. Una nueva semana, Señor, hemos cumplido en la primer semana de este nuevo mes de julio. Muchas gracias, Señor. Muchas gracias por habernos guardado, por habernos fortalecido, por haber, Dios mío, proporcionado lo que nosotros hemos propuesto, Señor, hacer. Hoy, uniendo, Señor, mi oración con todos nuestros hermanos, les suplico que por favor les dé una respuesta en la necesidad de cada uno. En el tiempo que esté por esperar, Señor, le dé las fuerzas, que aumente la fe, que no falte, Señor, el buen deseo por mantener esperanza, confianza en sus promesas. Todo lo que quizás, Dios mío, cada uno tenga que emprender en su vida personal, en sus momentos de alegría, con sus momentos que tenga, Señor, que sentirse quizás con alguna situación difícil, nunca falte, Señor, las fuerzas en cada uno. No falte, Señor, la fe en cada uno, Señor, para que pueda continuar en esperanza, declarando, Señor, sobre cada uno su fe, fortalecidos espiritualmente, fortalecidos, Señor, en el momento que está cada uno, Señor, ahí, donde le da una oportunidad para que sea puesto en medio del proceso para testimonio a otro, a aquellos que les ha tocado, Señor, que vivir ese momento preocupante. Cuando usted le dé la victoria, será un testimonio que fortalecerá la fe a otro. El enfermo testificará de una sanidad. El afligido testificará de que fue fortalecido, que fue acorazado en medio del proceso que estaba pasando. Mi Señor, gracias por hacernos participantes de este tiempo precioso para estar orando. Que no sea, Señor, en ningún momento malinterpretado, ni se vaya a vanagloriar, porque cuando usted, Señor, responde, cuando usted da una salida, cuando usted permite que se pueda hacer algo, no es de nuestra propia capacidad lo que estamos haciendo. Lo hacemos porque usted nos ayuda. Estamos siendo parte de fortaleza para otro, porque usted, Señor, así los permite que lo podamos hacer. Bendiga a mis hermanas y hermanos que están, Dios mío, uniéndose. A nuestros hermanos que toman un tiempo especial para compartir cuando estamos realizando la transmisión en vivo, en el video, que lo comparten, que les permita, Señor, también que a quien se lo comparten sea una persona que encuentre, Señor, apoyo y fortaleza en la oración. Que se refugie en usted, que se deposite en sus benditas manos aquel que llega en el momento, Dios mío, cuando más se necesita, porque usted siempre llega a tiempo, usted siempre llega en el momento justo donde se necesita que usted esté ahí, Señor. Al esperar en usted, al tener, Señor, nuestra vida confiando en usted, somos más que vencedores. Eso nos hace, Señor, asegurarnos de todo lo que usted ha prometido. Te prometió, Señor, que estaría con nosotros todos los días. Y en el transcurso de este año, pasaron 6 meses, ahora una semana, ya en el nuevo mes. Y nos permite, Dios mío, que podemos ver manifestado ese respaldo suyo, esa demostración de su apoyo, de su fidelidad, haciéndonos participar de cómo usted, Señor, tiene cuidado de nosotros. En lo que falta de tiempo que se permita que estemos en esta tierra, lo que nos dé la oportunidad para poder estar aquí en esta tierra, Señor, yo quiero aprovechar la fuerza, la capacidad, la gracia, la sabiduría para seguir adelante, para seguir anunciando su palabra, para seguir testificando lo que usted nos ordenó que hagamos en esta tierra, de ir y predicar el evangelio a toda criatura. Y si alguna persona cree dar el paso del bautismo, pero si la persona no cree, ya su palabra lo dice, que ya ha sido condenado. Esa condenación, esa separación que el mismo hombre determina, por hoy posiblemente tal vez no se mira, no se siente el cambio, pero la situación será diferente cuando ya usted se lleve su iglesia, cuando la persona

dijeron, no que lo va a vivir, lo va a sentir en espíritu, en alma y en el cuerpo. Ayude, Señor, que esas personas logren comprenderlo. Extienda, Dios mío, su misericordia sobre ellos, hablando en la boca de cada uno de nosotros para que esa palabra impacte antes que sea demasiado tarde, Señor. Y que no falte lo que es, Señor, la señal que confirme para que esa palabra impacte el corazón de esa persona. Nuestros hermanos que están uniendo, Señor, su tiempo para orar, nuestros hermanos que están trabajando en su obra, cumpliendo la gran comisión, testificándole a otros, utilizando todos los medios que usted está poniendo para que se predique. Mis hermanos, Señor, que están haciendo esto mismo, sean prosperados en todo lo que ellos emprendan, provistos de fuerzas para continuar cuando ellos se sientan debilitados, cuando ellos se sientan sin poder seguir, ahí usted esté con ellos. Y ese, Señor, motivo que incentiva, renovará fuerzas, aumentará, Señor, el dominio ante toda situación negativa. Pido por favor por la vida de mis hermanos que se están agregando a lo que es la transmisión del video, por los que se están agregando en la transmisión de la radio, cada uno pueda, Señor, confirmarse su buena voluntad en cada uno, Señor. Hoy en esta madrugada de este día martes, pido por favor, Señor, que proteja y guarde a todos los que van a tener que ir a sus respectivas actividades de trabajo, que los ayude, que le dé la protección necesaria desde que salgan de su casa hasta que lleguen al lugar del trabajo. En el proceso del trabajo, hasta el momento que terminen y luego regresen de nuevo para su casa o su lugar de residencia, y que puedan, Dios mío, disfrutar esa capacidad que usted puso en ellos. Tal vez este poquito momento de estar despierto no produzca un demasiado cansancio, sino produzca una fuerza especial para resistir en el transcurso del día, ayudando, Señor, para que siempre mantenga ese vigor, ese ánimo, ese impulso de continuar esperando, Señor. Nosotros estamos conscientes que se acerca su venida. Las señales lo están anunciando. Estamos, Dios mío, viviendo los momentos que habló usted que serían de principio de dolor. Lo más relevante que se está dando, Señor, en estos días es esto que ha acontecido el día 24 de junio. Pero también, Dios mío, allá en esos países que están allá en las zonas donde están persiguiendo a los cristianos, también, Señor, son situaciones que están afectando, aunque muchas personas no las miran desde ese nivel, porque algunos desean, crujen los dientes por querer destruir a su iglesia. Y, Señor, ahí en esos países donde están dándole persecución, donde están quitando la autoridad a los que están predicando y los llevan a las cárceles porque les es tropezadero, no quieren oír el evangelio, no quieren saber nada de Dios, se han hecho participantes de perjudicar a los que están perseverando. Señor, ayúdeles por favor a nuestros hermanos.

a los que mantienen su testimonio y su integridad ante usted, Señor, hasta el último momento que usted les permite que están con vida. Que no falte, Señor, esa capacidad para mantenerse firmes. Que no vayan a blasfemar, que no vayan a ser persuadidos a dejar la perseverancia. Que les ayude, Señor. Que les ayude, que les dé la capacidad de mantenerse firmes. Y los que aún todavía siguen ahí, Señor, algunos que tal vez no los han capturado, andan huyendo, andan buscando la manera de escapar. Usted protéjalos, Señor. Usted envíe ángeles a que acampen en derredor de ellos. Defiéndalos, Señor. Cúbralos. Para muchos no es pérdida que haya fallecimiento de cristianos, porque muchas personas se alegran de ver esas situaciones. Pero nosotros como cristianos evangélicos estamos, Señor, conscientes que nos tocará de un momento a otro también sufrir persecución, tener que enfrentar a los verdugos que quieran poner a prueba nuestra capacidad y nuestra seguridad de la salvación. Bendiga, Señor, bendiga. Bendiga a su pueblo, bendiga a su iglesia. Ayude, Señor, por los que están ahí batallando en esas situaciones. Y tenga misericordia de aquellos que no padecen, no sufren ni tienen padecimientos, para que cuando llegue la situación no los vaya, Señor, a encontrar desapercibidos ni desprevenidos. Que los esté, Señor, llenando de capacidad y de autoridad para poder, Señor, contrarrestar todo lo contrario, todo lo opositor, Señor. En esta hora de la madrugada de este día martes, Dios mío, le pido que pueda guardar en las palmas de sus manos a quien en este instante, Señor, se está moviendo, Señor, en un vehículo, transportándose por alguna situación de territorio peligroso. Que lo guarde, que lo proteja, que lo cubra, que acampen derredor de ellos, Señor, que los defienda, que les dé ese manto protector de todo peligro. Esas personas, Señor, que están haciendo acechos, Señor, en esas calles, ponga que vayan mejor de ese lugar, que no estén ahí, que sientan que los están observando y que mejor prefieran irse, que no le vayan a causar daño a esa persona que va en esa carretera, Señor. Cúbralo. Envíe ángeles que acampen, Señor. Tome el control, tome el dominio. Cúbrale, Señor, desde la cabeza hasta los pies, de toda situación contraria, en el nombre de nuestro Señor Jesús. Pido por favor, Dios mío, que cubra a sus hermanos y hermanas que les toca que transitar largas distancias. A algunos les toca que caminar ciertos tramos donde no hay nadie en el camino. Cúbralos, Señor, cúbralos, cúbralos. Resguárdelos, Señor. Ponga fortaleza en los que están ahí, Señor, orando especialmente por un pariente que se convierta. Que no falte, Señor, la fe para seguir esperando, para seguir intercediendo, para seguir, Dios mío, resguardándose en las benditas manos suyas. Ayude, Señor, en esta hora. Por favor, fortalezca a quienes en este instante, Señor, se están disponiendo para prepararse para estar en un periodo de día de ayuno, Señor. Ayúdeles.
Señor, el tiempo de abstenerse es cuando viene mayor influencia con deseos de comer. Casi que cuando no se ha dicho que se va a estar en un ayuno, se pasa casi todo el día sin sentir hambre. Pero cuando ya se ha dicho que se va a estar en un ayuno, inmediatamente se producen esas sensaciones de hambre. Y en otros casos se han dado, Señor, que nunca nadie le ofrece nada cuando la persona tiene deseos de comer. Pero el día que esté en un ayuno, Señor, ese día sobra quien le esté ofreciendo que comer. Dele fuerzas a cada hermano, Señor, a cada hermana que se ha propuesto, Señor, que ha dedicado para estar este día en un ayuno, Señor. Guárdelo, protéjalo, cúbralo. Acorácele, Señor, permítele que descienda la gracia y la unción suya para permitirle que pueda estar orando, que pueda ser ministrado, Señor, para tomar un tiempo especial para orar con la gracia y con la unción sobre su vida, para que pueda clamar, interceder por aquellas peticiones especiales que cada uno tenga, Señor, que le está agregando ayuno para poder acorazarse más, para poder estar preparando su vida en el tiempo que nos da la oportunidad de estar en esta tierra, Señor. Todavía hay mucho que transitar y luchas que enfrentar y barreras que traspasar, pero confiamos y nos aseguramos en ellos, en las fuerzas que usted nos da, Señor. Que no es por nuestra fuerza ni por nuestra capacidad, sino que por la que usted nos pone y nos aumenta, Señor, cada momento que pasa. Ayude, Señor, en este instante a quien en este momento, Señor, está esperando su milagro. A quien está esperando, Señor, una solución que lo permita que pueda salir vencedor. Los proyectos que se tienen, Señor, las actividades que se están desarrollando, los eventos que se están preparando, Señor, para predicar su bendita palabra, donde se esté, Señor, organizando evangelismo, campañas al aire libre, cultos en zonas donde se pueda hacer un culto en la calle. Bendiga, Señor. Permita que todo lo que se realice, que todas esas actividades que se estén presentando, Señor, para predicar, tengan ese respaldo suyo, la intervención suya, Señor, para cambiar los pensamientos de las personas que los está, Señor, teniendo cautivos Satanás, y que usted les permita que puedan ser libres. Que por primera vez en su vida el hombre analice, Señor, que está expuesto a una eternidad sin Dios en la forma que se conduce. Que piense y analice que eso será muy terrible. Todos los que han muerto sin Dios, lamentablemente, Señor, ahora ya no hay posibilidad que ellos puedan encontrar un perdón. Ya no existe en ningún tiempo la oportunidad. Usted, Dios mío, les permita hoy, que tienen la oportunidad de los que están vivos, poder, Señor, salir de esa esclavitud. Señor, lo más reciente y que está en el momento, que cada día que va pasando, Señor, ya desde el día que sucedió, Señor, lo que se dio en la anochecer del día 24 de junio,
Y Señor, en este día se van a cumplir 13 días. Y hay muchas situaciones, Señor, que todavía no se han evaluado. Y las personas desaparecidas o las personas que quedaron soterradas son muchas. Y aún todavía siguen los procesos de excavación, los procesos de búsqueda para lograr encontrar alguna persona todavía con vida. Que eso, Señor, ya 12 días con este, ya 13, solamente usted les puede dar la oportunidad que estén todavía con vida, Señor. Y si ellos todavía estuvieran y si hubieran todavía rescates de personas entre los escombros, es solamente su mano poderosa la que los ha tenido con vida, Señor, ahí. Suplico por esas personas que han andado haciendo esas labores de rescate, esas personas que se han dedicado para andar haciendo esos trabajos tan peligrosos, porque en este momento todo ese territorio está sensible. Hay muchas réplicas de los terremotos que se dieron y es más arriesgado. Por favor, Señor, ayude a esas personas que andan haciendo eso. Permítales que puedan ellos, Señor, ser guardados de toda situación negativa. Que no vaya a ser un lamentable caso, Señor, sino que sea algo que pueda, Dios mío, ayudar a los que están en esas situaciones. Y el proceso de reconstrucción, Señor, está en proceso. Y hay muchas cosas que por el momento, Señor, están inestables. Muchas personas, Señor, en ese país están en unas situaciones divididas. Muchas personas, Señor, practican el ocultismo, la hechicería. Muchas personas son enemigas del Evangelio. Y por ser enemigos del Evangelio, son enemigos de Dios. Señor, ayude a que esas personas puedan tener un encuentro con usted, Señor. Que puedan tener, Dios mío, la oportunidad para conocerlo, para entenderlo. Para que así, Señor, comprendan lo que de una manera, Señor, muy pero muy especial usted le está permitiendo a la humanidad, Señor. Tener la salvación tan cerca, tener el perdón de sus pecados tan cerca, pero si la persona no lo comprende ni lo toma en cuenta, ya no es problema ni de los que predicamos, ni de usted, Señor, que nos mandó a predicar, sino que esas situaciones ya son personales en ellos, Señor. Ayúdeles, por favor, en esta hora. En la mayoría de los diferentes sectores de cada una de las ciudades, de los diferentes lugares en los que está anunciándose su palabra, Dios mío, en cada ciudad. Cada hermano que está haciendo testimonio de la fe, los que se están dedicando para predicar su bendita palabra por medio de las diferentes formas en las que usted está permitiendo que se predique, por la radio, por la televisión, por la prensa escrita, los que salen a las calles, los que se dedican a estar ahí cubriendo lugares donde van a predicar, que llevan, Señor, equipos de sonido para hacer más, un poquito más amplio el
la zona que se pueda oír, donde estén las personas escuchando, que les permita que puedan comprender, Señor. Bendiga en esta hora a quienes en este momento, Señor, están ahí preparándose para ir a predicar, preparándose, Señor, para que usted los use, para que su palabra haga notorio, Dios mío, el mensaje ahí en el corazón de aquel que está, Dios, necesitándolo. Por favor, ayúdele, Señor. Renueve fuerzas en el que está debilitado, Señor. Y permítale que pueda continuar en espera, Señor, de esa bendición que usted tiene para cada uno, Señor. Pido en el nombre de nuestro Señor Jesús, por mi hermano Boris y todos los hermanos que nos escuchan a través de Radio Aliento, como también a nuestros hermanos, mi hermano Marcos y todos los que nos escuchan por medio de Radio Lumbrera, también a nuestro hermano Pastor Rigoberto de Paz y todos los que nos escuchan a través de Radio Vid, y a los que se unen por medio de Radio Tomando de la Fuente, también les bendiga, les ayude. También, Señor, a todos los que se están agregando a través del video en vivo en Facebook, que les bendiga, que les ayude. A quienes lo han compartido, que les bendiga, que les ayude, Señor. Aquellas hermanas y hermanos que siempre que estamos transmitiendo esta semana de clamor, Señor, se unen, que les bendiga, que les ayude, que les dé una oportunidad para que puedan, Señor, mantenerse, Señor, fuertes, seguros en sus promesas, seguros, Señor, en sus propósitos. Que su bondad, Señor, se haga sentir en todo, Señor. Yo le doy las gracias porque me dio la oportunidad en este séptimo mes continuar, Dios mío, haciendo esta oración. No es mucho, Señor, lo que se hace. Quizás no es ni tan relevante. Pero sí hacemos, Señor, el esfuerzo por orar unos por los otros, de apoyarnos mutuamente en la oración. Porque hay momentos preocupantes en el mundo, porque hay muchas situaciones, Señor, que muchos están viviendo, y si no fuera por la misericordia de otro, quizás, Señor, quizás no lo podrían resistir, no podrían comprender por qué es que salen adelante. Porque, Señor, es que usted siempre abre puertas cuando nosotros, Señor, ya no tenemos ni siquiera dónde poder dar un paso más. Porque usted hace caminos donde no hay caminos, Señor. Para que nosotros veamos que usted no nos ha dejado solos, Señor. Quizás algunas personas oran a su manera, otros tal vez creen a su manera. Pero el que le va a dar el ultimátum al hombre será usted, Señor. Nosotros no le podemos ni salvar ni condenar. No lo podemos, Señor, ni llevar hasta el cielo, ni tampoco sacarlo del cielo y mandarlo a la condenación. Es usted, Señor, el que lo hace. Por eso nos exhortó a que veláramos y oráramos nosotros personalmente. Y hay, Señor, una porción que usted dice que le dijo a todos. Y a todos los digo, velad. Señor, porque cada día uno es responsable de sus propias decisiones. Cada uno es responsable de sus propios pensamientos. Cada uno, Señor, decide a dónde quiere pasar la eternidad, Señor. Por eso, permítanos que en todo lo que nos falte de tiempo, que nos permite estar en esta tierra, que vayamos peregrinando durante, nos permita que estemos aquí en esta tierra, Señor. En algunas cosas se necesita el dinero, porque el dinero, dice, para todo sirve, pero que no pongamos la mirada en las cosas terrenales,
ni busquemos nuestra gloria aquí en la tierra, Señor, sino que pongamos la mira en el lugar donde dice que ahí no hay nada que contamine, y ni el orín corrompe, ni la polilla hace ningún daño. Que nuestros tesoros estén en el lugar seguro. Señor, le pido por favor que proteja y guarde a aquellos que tienen que hacer viajes y abordar autobuses, microbuses, carros particulares, los que tienen que abordar un tren, los que tienen que abordar un barco, los que tienen que abordar, Señor, un avión. Guárdelos, protéjalos, Señor. Cúbralos. Que su estadía en ese viaje, Señor, por donde tengan que transportarse y las horas que les toque que ir en ese viaje, que lleguen con bien, Señor. Que les proporcione fuerzas y que permita, Señor, que el día de hoy lo pueda salir venciendo en victoria, confiando, Señor, en sus promesas. Mire, mis hermanos y hermanas, Dios mío, que están sufriendo dolores intensos en su cerebro, causa de alguna situación de falta de vitaminas o minerales. Algunos, Dios mío, que están con falta de hemoglobina en la sangre, Señor. A los que tienen pocas fuerzas de minerales en el cuerpo, Señor, los ayude, los bendiga, los fortalezca. Que quite todo dolor, toda dolencia, por preocupaciones, por situaciones de incomodidad, cual sea que esté, Señor, interrumpiéndolo, lo ayude, Dios mío. Lo fortalezca, Señor. Los medicamentos que son analgésicos son peligrosos. Se han dado, Señor, los casos, las investigaciones que adormecen el dolor. Pero eso va quemando las neuronas, Señor, de tal manera que la persona después pierde la noción del tiempo. Y se da el proceso de enfermedades de lo que, Señor, la persona pierde la memoria, no sabe ni quién es, ni en dónde está. Ayude a esas personas que tienen Alzheimer, Dios mío. Porque esas personas, solamente usted les puede dar la oportunidad que vuelvan a entender normalmente cómo es. Ya que solamente queda una pequeña parte que se recuerda en, pero se recuerda lo que pasó antes, no lo que viene en el proceso de 24 horas. Señor amado, ayude a las personas que lamentablemente están en esa mente perdida, Señor. Ayúdeles, Dios mío, tenga misericordia. La mayoría de personas adultas, Señor, después de tanto esfuerzo, de tanto sacrificio, de tanta lucha, de tanto que dieron bueno en ellos, después quedan ahí, Señor, como una persona que no razona, no entiende. Extienda su misericordia por esas personas, Señor. Deles la oportunidad que se regenere su cerebro, Señor, que vuelvan a incorporarse
de la manera como funciona normalmente, Señor, el cuerpo. Que no le interrumpa los dolores con pastillas, Dios mío. Porque en algunas cosas, Señor, esos dolores que se producen, puede ser falta de agua en el cerebro, falta de oxígeno, falta de vitaminas, falta de minerales. La persona, Señor, por quitarse el dolor, después destruye su organismo, Señor. Ahora en esta madrugada le doy las gracias por habernos dado este tiempo para haber estado orando, Señor, y espero que nos siga guardando y nos siga ayudando y nos dé la oportunidad de continuar mientras nos permita que estemos en esta tierra, Señor. En el nombre de nuestro Señor Jesús, amén y amén.

Aleluya, bendito sea nuestro Dios, mis hermanos. Agradezco a usted que se ha mantenido en la sintonía durante estos días de clamor, a los que se han venido agregando en el transcurso de la semana que iniciamos el día miércoles, iniciamos la semana, bueno, de la primera semana en el nuevo mes, vea. Pero la semana la iniciamos el domingo, luego estuvimos lunes, martes, que finalizamos el mes de junio. Y hoy que estamos ya en la primera semana, muy contentos y agradecidos con nuestro Dios, porque nos dio la oportunidad de haber estado orando. A los que se han agregado por medio del video, a los que han estado a través de la radio, a mi hermano Boris, director de Radio Aliento, y todos los que nos escuchan por medio de Radio Aliento, a nuestro hermano Marcos, director de Radio Lumbrera, y a todos los que se unen por medio de Radio Lumbrera, a mi hermano Pastor Rigoberto de Paz, director de Radio Vid, y todos los que nos escuchan a través de Radio Vid, y a los que se unen a través de Radio Tomando de la Fuente, que nuestro Dios les bendiga, como todos aquellos que se unen por medio del video en vivo. Gracias por haber estado en la sintonía durante estos días de clamor. Seguiremos confiando y esperando que con la ayuda de nuestro Dios vamos a ver nuestra respuesta. Seguimos esperando nuestro milagro, seguimos esperando con paciencia su venida y suplicando fuerzas para continuar, porque hay momentos que se pone bien seria la situación del día a día. Pero lo bueno es que no estamos solos. Lo bueno es que nuestro Dios está en nuestro auxilio. Así es que Dios les guarde y les bendiga. Que este día martes el Señor les fortalezca y permita que puedan ser guardados, ayudados, todos. Y cuando reciba su milagro, glorifique a nuestro Dios. Cuando reciba su respuesta, exalte el nombre de nuestro Dios contando cuán grandes cosas nuestro Dios ha hecho con usted. Gracias, Señor, por habernos ayudado. Bendiga a todos los que se pudieron unir. Bendiga a aquellos que van, Señor, a quedar ya con sus actividades cotidianas en este día, Señor. Protéjales, guárdeles, cúbrales y permítales, Señor, que puedan testificar cuán grandes cosas usted ha hecho en sus vidas, Señor. En el nombre de nuestro Señor Jesús, muchas gracias, Dios mío. Muchas gracias por darnos esta oportunidad de haber estado, Dios mío, orando en esta madrugada. En el nombre de nuestro Señor Jesús, amén y amén. Bueno, que Dios les guarde y les bendiga. Nos encontraremos en el próximo, si es así la voluntad de nuestro Dios. Dios les bendiga. Hasta el próximo.

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Esta es la verdadera historia de una pequeña aldea en India. En esta aldea había una familia que llegaron a tener una fe que salva en Jesucristo. Esto perturbó tanto a la gente en la aldea que un grupo de personas muy enojadas llevaron a la fuerza a la familia. El jefe de la aldea vino y dijo al hombre: si tú y tu familia no se arrepienten de la fe, todos ustedes seguramente morirán. El hombre no sabía qué hacer o qué decir. Lo único en que podía pensar fue en una canción que él compuso cuando rindió su vida a Dios. Entonces empezó a cantar: he decidido seguir a Cristo, no vuelvo atrás, no vuelvo atrás. Y así, aterrorizante, sus hijos fueron asesinados.

Le fue dada otra oportunidad. Esta vez fue la vida de su esposo en peligro, pero él seguía cantando. Si otros vuelven, yo sigo a Cristo. No vuelvo atrás.

Después de la terrible muerte de su esposa, le fue dada otra oportunidad, esta vez para salvarse a sí mismo. Pero él seguía caminando.

Ese día, algo asombroso pasó. Una semilla fue plantada en el corazón del jefe de la aldea. Y eventualmente, él llamó a la aldea. Y en el mismo lugar donde pasó todo esto, renunció a su antigua fe y declaró su felicidad a Jesucristo. Una celebración empezó en ese momento. Y el evangelio floreció y creció en esa comunidad. Y no solo en esa aldea, sino también alrededor de esa región. Porque ellos vieron fe verdadera en el carácter real de Dios. Por causa de una familia que creyó en Jesucristo, aunque bajo la pena de la muerte.

Levántate, iglesia, en esta noche. Declara su alabanza en la tierra. Declara la victoria del Cordero. Él es el Señor.

0: ¿Podrá algo separarnos del amor de Cristo? Ni las dificultades, ni los problemas, ni las persecuciones, ni el hambre, ni la desnudez, ni el peligro, ni tampoco la muerte. Más bien, en todo esto, somos más que victoriosos por medio de Dios, quien nos amó. Pues estamos convencidos de que ni la muerte, ni la vida, ni los ángeles, ni lo presente, ni lo que vendrá en el futuro, ni lo alto, ni lo profundo, ni ninguna otra cosa creada podrá separarnos del amor de Dios que se encuentra en nuestro Señor Jesucristo.
1: ¡Sus palmas al cielo, en alto!

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1: Gracias, Jesús. Tú eres el Rey de Reyes, el Señor de los Señores, y por siempre te exaltamos esta noche.

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Padre amado, siempre es grato estar delante de tu presencia y reconocer tu grandeza. Gracias, Señor, porque tenemos este privilegio de acercarnos a ti con un corazón abierto, con un corazón humillado. Señor, gracias porque podemos, Señor, hoy reconocer al mundo quién eres usando estas plataformas. Padre, estamos conscientes de nuestra vulnerabilidad, de nuestra debilidad, de nuestra bajeza. Estamos conscientes, Señor, que la vida sin ti es miserable, es incierta. De nada sirve seguir adelante si tú no estás en la popa. Por eso, Dios, te entregamos en pleno nuestra vida, confiando que lo que hacemos, Señor, no solo es para que la gente sea bendecida, sino para que tu nombre sea puesto en alto, porque es la verdad. Ese debe ser el enfoque, honrarte a ti y bendecir a la gente con lo que hacemos, Señor, tratando de poder trabajar con excelencia. Pedimos, Señor, que intervengas en todo, aun en las cosas más mínimas, tú estés ahí. Señor, hoy el clima es un tanto adverso aquí en el sur de Chile por los vientos y la lluvia, pero creemos que tienes el control de absolutamente todo. Gracias por darnos esta tremenda oportunidad de abrir la boca y proclamar tu grandeza. Oramos, Dios, con fe, creyendo en el poderoso nombre de Jesús de Nazaret. Amén.

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0: Muy buenos días. Estamos aquí esta mañana completamente en vivo y en llamados. A ver, paremos la música, evangelista. Yo, quien no conozco mucho su espacio radial, ¿qué significa en llamado? Claro, no lo encontramos en la Biblia, es obvio. Es una jerga popular que se ha implementado en algunos evangélicos locos. Y atribuimos que la llama del Espíritu Santo es la que debe estar permanentemente en el corazón del cristiano. Solo imagínate al Señor en la zarza ardiente, su presencia ahí frente a los ojos de Moisés. ¡Ay, Dios mío! ¡Cómo ardía esa zarza y no se consumía!
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0: Dios demandó de que Moisés sacara las sandalias de sus pies porque el lugar que estaba pisando era santo, Dios mío. La llama, desde el buen sentido de la palabra, tiene que ver con la presencia de Dios. Fuego consumidor. El pentecostalismo igual se asocia a la llama. También entendemos de que en alguna medida el fuego intenso, el que nunca se apaga, se asocia al lago del fuego y azufre, donde el gusano nunca muere. Pero nosotros como evangélicos no hablamos de esas cosas. Sí advertimos a la gente el peligro de transitar por la senda ancha, porque el destino final sería la muerte eterna. Pero hablando en términos espirituales, quien tenga el Espíritu Santo tiene la llama ardiendo. Ahora me entendió que estamos en llamas o en llamados o encendidos. Oiga, me encendí solo, parece. Una presencia linda de Dios esta mañana, ¿cuánto lo confirma? A ver, arriba de la mano derecha, a la izquierda o la que usted quiera. Yo a veces hasta danzo en mi casa. ¿Me va a creer? Aquí me muevo, salto. ¡Aleluya! Brinco como un corderito en la manada. ¿Has visto alguna vez una ovejita, algún corderito brincar? Claro que brincan, pues.

Estamos completamente en vivo. Estamos intentando de que la señal salga impecable hoy día. Es posible que hayan cortes porque bien saben que aquí en el sur el clima no está muy bueno para hacer transmisiones en vivo. Pero con la ayuda del Señor todo es posible.

0: ¿A quién saludo? Ah, aleluya, mi mamá está ahí en primera fila escuchando a su hijo. Oye, mamita, me tienes largado, ¿ah? Te voy a acusar con la audiencia. Que se ve linda mi madre de 73 años, canosita, pelito blanco como la ovejita. Jenny Gladys Apablaza Chamblat está encendida esta mañana.
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0: ¿Y te imaginas a quién vamos a entrevistar esta mañana?
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0: Mi mamá está en llamas. Oye, esta foto me gustó, la voy a compartir con el grupo de radioaliento.net. Para que ustedes se den cuenta de que mi madre en Temuco está escuchando a su hijo Boris tomando desayuno. A ver cómo está la audiencia en medio del viento, temporal y lluvia. Ingrid Agüero está encendida esta mañana. Ah, y yo estoy contento. Faltó el hermano David Ortiz aquí para que diga, y yo estoy contento.

0: Su presencia es linda, ¿cuánto lo confirma?
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0: El pastor Adriano aún no da señales de que saldrá al aire conmigo. No me ha respondido, mi consiervo Adriano, vamos. Oiga, me estoy gozando. Hoy tenemos una invitada a predicar el mensaje de Dios por primera vez. Una jovencita. Ella va a contar cuántos años tiene, pero lo que sí sé es que es hija del hermano José Sobarzo, conductor oficial de RadioAliento.net, y Marta Anticoy de Tegualda. La conocí cuando era chiquitita, una bebecita allá en San Pablo. Hoy se va a atrever a predicar la palabra en vivo aquí en Respondo a Llamar. O sea, no tan en vivo, porque la predicación la compartió ya anoche. La grabó con todo el corazón y la envió para ser colocada un rato más, pero es como si fuera en vivo.
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0: ¿Cuántos son salvos esta mañana? Arriba la mano, no le veo nada de mano.
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0: Primicia musical esta mañana, escúchela.
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aquí estoy presente, hermanito Boris. Déjenos su petición o saludo. Tenemos un escuadrón de oración que funciona desde el año 2009. Vamos a orar por su petición.

Estamos prendidos como león esta mañana aquí. ¡Ah, Dios mío! A ver, ¿a quién saludo esta mañana con ánimo pronto? Aquí quiero ver, aquí, ¿quién está en sintonía diciendo aquí estoy prendido en cualquier parte del continente, de cualquier parte del mundo? Usted puede escribir al más 569-7698-1958. La mamita Erna Esther Álvarez Ruiz dice que me ama, de verdad. Ella ama a su hijo adoptivo. Porque si le pongo postizo suena como feo. Ya, dejemos de lado la palabra postizo. ¡Adoptivo! Mamita Erna, ¿de verdad que soy tu hijo adoptivo? No, di la verdad. Soy hijo de Mario Águila y créanme de que tengo un parecido al hermano Mario. Dicen por ahí que me parezco en la nariz y en la pelada, Dios mío. Oiga, su presencia es bonita esta mañana aquí, alegrando la mañana en Respondo al Llamar. ¿A quién tenemos? Pero con la mano arriba, si no, no. Con la mano arriba, si no, no.

Seguramente alguna lágrima circula por sus mejillas de esta mujer que ama a su hijo Boris. Obviamente de quien no me ama como me ama mi madre original, que es Genia Pablaza. Pero aquí no hay celos de madre, al contrario, las dos son muy conocidas y amigas. Mi madre original y la madre Erna y tantas otras madres que tengo por ahí escuchando la radio, ¿eh? La mamita Silvia Asensio, la mamita María Cachelé, la mamita Rosa Arteaga, la mamita, hay tantas mamitas. Mamita Carmen Pérez. Vaya, tengo un montón de madres por todos lados, Dios mío. La mamita Adela Ormeño, tantas mamitas que tengo por ahí, diseminadas por tantos lugares. Mamita Inés por allá, por cerca de Peñasmo, Dios mío. Radio Aliento se viste de gala, de fiesta, porque tenemos nuevos afiches. Se van a sorprender a algunos conductores cuando les llegue a su WhatsApp sus nuevos afiches. Así que si les interesa cambiar la cara, que está un poquito de gama modificada, porque han pasado los años y hay afiches que tienen cerca de 5 años de vida y que nunca lo hemos cambiado. Hoy tenemos varios. Le muestro uno que tengo aquí. ¿Lo quiere conocer? Se lo muestro, mire. Ahí tenemos uno recién hechito, Dios mío. ¡Aleluya! Mientras pasan las horas, voy haciendo estos afiches bonitos, más enchulados, más vivos, con colores más vivos. Así que estamos trabajando. Un rato más va a estar listo el de Marco Calfuyanca. Prepárate, Marquito, Dios mío. Tenemos alumnos de EDAE que están prendidos como incendio esta mañana. Oiga, cerca de 40 en Facebook. ¿Cuántos hay en YouTube? ¿Y cuántos tenemos en familiaaliento.net, cerca de 80 que están

puño arriba. Saludamos a España, si Dios quiere vamos a estar en España en diciembre, ya estamos tramitando el viaje a España, tenemos que tramitar el pasaporte con mi esposa para viajar a esas tierras lejanas, así que en diciembre estaremos, si Dios quiere, en Europa. Hermana Eugenia, quién sabe que conozcamos su persona ahí en España. Hermana Eugenia está encendida, gracias por el cariño. Allá hay muchísimo calor, pero yo iré, si Dios quiere, con mi esposa en tiempo de invierno. Hermelinda se me prendió, está prendida. Mi hermana que ha sufrido mucho con lo que aconteció en Venezuela. Dios le fortalezca, hermana Hermelinda. Van más de 3,000 y tantos muertos, Dios mío. Dios traiga consuelo a las familias. Oiga, una presencia tremenda de Dios esta mañana. ¿Cuántos lo confirman? Levanta la mano y di: Señor, gracias porque me has salvado. Saludamos a todas las radios asociadas. Sí, Señor, a respondo al llamar. La hermana Eugenia dice que en España tenemos una casita para ir con mi esposa. ¡Qué bueno! Estaremos en Sevilla, si Dios quiere, en Andalucía. Y por supuesto, en la casa del misionero Flavio Caetano, que nos llevará, si Dios quiere, a Portugal a predicar el mensaje de Dios. Todo si Dios quiere. Y le cuento que este miércoles me voy a Perú con la ayuda del Señor. ¡Ay, Dios mío! A Máncora. Estaremos ahí en Máncora y también estaremos en Piura con la ayuda del Señor.

Dios abriendo puertas solo por misericordia para compartir el mensaje del Señor a las naciones. Gracias por estas puertas que Dios nos ha abierto para anunciar su palabra. Ha sido un tiempo muy hermoso de poder ser predicador de la palabra de Dios y esperar tantos años para que Dios nos saque al extranjero solo por su gracia. Ahí están los afiches de las promociones de estos cultos en Perú. Esperemos de que Dios nos pueda usar. Oren por nosotros, por favor, porque nunca hemos estado en Perú, menos en el norte, cerca de las Amazonas. Esperamos en Dios que estos días de campaña allá en Perú sean días gloriosos. Tenemos que meternos en el ayuno, en la oración, para que Dios rompa cadenas en el Perú. Un país que está enfrentando recién un cambio de gobierno, pero vamos a ser portadores de un gobierno de gloria. ¿Cuánto lo...? ¡Ah! Oiga, está tremenda la audiencia hoy día. Están muy contentos y fluidos. Tenemos a Cristina Retamales en esta jornada, quien está en sintonía también y nos saluda. Un momento más, tendremos una pequeña pausa para compartir con ustedes también el devocional con la hermana Gloria Capán. ¿Me gustó la canción? ¡Ay, mi alma! Lucy Anticura, mi sobrina, está como incendio. ¿Quién más? Mi hermana Nildi. Junto a su hija y nietecita nos encontraremos acá en Llanquihue en el Encuentro Nacional de Alumnos de DAE, 25 de julio aquí en Llanquihue, si Dios quiere. Me voy a encontrar con varios conductores de Radio Aliento que son parte de esta escuela. Solo si Dios quiere. Carmen Inostroza, se me encendió. Qué bueno, mana Carmencita. Mi mamita Hermi, ahí tenemos la madre argentina. Sí, señor. Ha sido intervenida de un ojito y Dios la está tratando ahí físicamente, pero ella levanta la bandera en victoria diciendo: manito Boris, hijo querido, estoy bien, gracias a mi Señor. La hermana Hermi es un milagro de Dios. Por donde la miren es un milagro. ¿Cómo no darle a Dios la gloria? ¿Cuántos lo confirman? Dorca Oyarzún se enciende esta mañana, hermana Dorki. Dice que nos ama con mi esposa con todo el corazón. Yo lo creo, ¿ah? No hay dudas, claro que no. Hermano mayor Robert Castillo está prendido allá en Temuco. Un saludo grande a la distancia. Mi pastora Mirti. Oiga, está que danza esa mujer allá en Kikaví, Chiloé. Dice que Dios nos use con su Espíritu Santo y que nos ama mucho. Pastora Vero, prepárese, pronto llegará su afiche nuevo, ¿eh? Se va a sorprender. Ya tenemos listo el de Pastor William Pereira, que se ve más encachado, Dios mío. Déjenos su petición, estamos aquí completamente en vivo.

qué linda es tu presencia esta mañana, sí, Señor. Gracias, Margot, por el saludo en esta jornada. Dice aquí, bendiciones, escribe Margot. Mi hermana Evelyn Solís está ahí también. Estamos atentos a las peticiones. Gracias, hermana Evelyn, por estar también orando para que Dios rompa cadenas. Aleluya. Daisy Cruz está en sintonía esta mañana. Soy temucana de la Iglesia Comunidad Evangélica Nacional. Y usted ha venido a dos campañas, claro que sí. Pero hoy necesito pedir la oración por dos motivos. Por el hermano Nelson Molinet, quien sufrió un ataque cardíaco hace 3 días. Estamos todos en oración, muy bien. Está intubado. Y también pedir oración por mi hija, que hoy rinde su examen de medicina interna de 6 años de su carrera. Y ha estado un poco nerviosa. Padre, levanto la mano a favor de Nelson Molinet, en el nombre de Jehová de los ejércitos, y por el poder de tu palabra, este hombre sea restaurado. Señor, está intubado, en el nombre de Jesús de Nazaret. Sácalo en victoria, en tu nombre hay poder. Obra en su cuerpo malogrado por la enfermedad, Señor, tienes poder para hacerlo. Oro, Dios mío, por la hija de Daisy Cruz, para que le vaya muy bien, Señor, en ese examen. Saca el nerviosismo, dale toda la confianza para que ella pueda, Señor, enfrentar este examen ahí en ese lugar. Señor, ella es María Fernanda Leiva. Confiamos y creemos que, Señor, tú la llevarás en victoria.

0: La pastora Andrea Bizama está prendida en sintonía en el campo junto a su esposo Omar y a sus hijas. Un abrazo, un abacuc a la distancia. ¿Qué nos dice Francisca Águila esta mañana? ¿Cómo estás, Panchita? ¿Con quién estás? Cuéntame. Ajá, ¿estás con tus nietos?
1: Aquí en sintonía.
0: ¿En serio? A ver,

Hermana Nadia está como incendio esta mañana en Puerto Montt. Dios le use grandemente esta mañana. Le envío un cariñoso saludo desde Puerto Montt, escuchando la radio junto a mi familia. También me gustaría saludar a mi nieta, Anaís, que ayer cumplió 18 años. ¿En serio? La saludamos con ánimo pronto.

Gloria Gallardo está prendida esta mañana. ¿Cuántos lo confirman? Ignacio Contreras está encendido. Oiga, hay un montón de mensajes. ¿Qué voy a hacer aquí? Me faltan palabras ya. Nancy Carrillo se encendió. Jimena Roxana está prendida. Sí, señor. Mi hermano Luis Pereira, una bendición que esté en sintonía en Frutillar. Víctor Rivadeneira, ¿cómo estás, amigo, allá en Rancagua? Marta Jimena Jaramillo en Santiago de Chile. Martita Garrido se me prendió también, ¡qué bueno! A ver, ¿qué más? Pradelia Cid Vega, desde Yeco. Irma Nora en Buena, San José de la Mariquina. Ahí está Margot Leal como incendio. Cecilia Esther está encendida. Latita Valdivia Ojalatería, mira qué bueno. Teresa Eliana Mancilla está como incendio. Rosa Ruiz Mancilla. Nelio Yarzo, qué bueno que están todos en sintonía en esta jornada. Nos gozamos. Oración por sus hijos, Nicolás y Marcelo. Pero claro, Marcia Guerrero se encendió. Ingrid Navarrete está prendida. Mi consierva, aleluya. Ángela Díaz, gracias. Ahí el Lago Ranco. Silvia Millán está en sintonía ahí cerca de Valdivia. Mira. Soy de Huellelhue. ¿Dónde queda cerca de Valdivia? Señor Jesús.

Lorena Barriento se prendió. Qué bueno, hermana querida. Estamos aquí también concentradísimos. Dice ella, hermano Boris, sin duda Dios está entregando para usted y a su esposa esta bendición de llevar la palabra a las naciones. Tenga un bello bendecido programa este día. La presencia de Dios se hace sentir, dice ella, en mi vida. Estoy en mi trabajo, en un colegio, pero puedo escucharle, gracias a Dios. ¡Mire qué bueno! Hasta los colegios escuchan, respondo al llamar.

0: Parezco un pulpo esta mañana. Aquí me falta mano. Dios mío, ayúdame, Padre mío. Tenemos aquí un audio. ¿De quién será este audio? A ver, veamos.
1: Hola, hermano Gori, ¿cómo está usted en esta mañana? Que Dios bendiga su vida. Que Dios le guarde junto a su amada esposa. El Señor.
0: Gracias.
1: Lo sigue usando, hermano. Y de temprano estoy escuchando la sintonía. Así que muy hermoso, muy precioso que Dios lo siga usando, mi hermano, que Dios lo siga guardando. Hermosa esa alabanza, hermano, que está que coloca ahí. ¿Cómo se llama esa alabanza, hermano? Me la puede enviar de aquí, de su hermana Nancy, de Alerce. Muchas bendiciones, mi hermano Gori.
0: Gracias, hermana querida. La canción es un secreto. ¿De quién será, Dios mío? Buena pregunta.

0: Marta Antico hoy está en sintonía. La madre de la predicadora invitada estará nerviosa, su mamita hoy día, porque va a predicar su hija. Claro, pues. Mi hermana Beña Neira está como incendio esta mañana. Por fin mi cuñado Néstor me está saludando. Ese es un milagro. Yo creo los milagros. Gracias, cuñado. ¿A quién más saludo esta mañana? Esta mañana helada, Dios mío, pero en Victoria, Oscar Troncoso, de San José la Mariquina, tenemos varios en sintonía, ¿eh? Mira qué lindo, Boris Saldaña, Elisa Carrillo, hay varios conectados que dicen, hermano Boris, aquí estamos. Edith Lobos también se enciende esta mañana, de verdad, Manedit, ¿cómo está usted, Manedit? ¿Está bien? ¿Animosa? Evelyn Ñancucheo está prendida. Juan Quintana, mi consiervo Juan, ¿cómo está usted? ¿Ah? ¡Bien! ¡Qué bueno! Claro que sí, estamos en Pancul. Me están haciendo recuerdo, hermana Margot, gracias. Porque estaremos en Pancul. Nunca he estado en Pancul, Iglesia del Señor, la cual ganó por su sangre del pastor Eduardo Peña. Es como un local bien habilitado en el sector de Pancul, como una de los lagos. Ahí será la campaña este día, jueves y viernes, 19:30 horas. Vamos, les invitamos a todos los que son cercanos. Vamos, Lorenzo Alarcón, con Jovanser y la hermana Ingrid. Vamos, les invitamos. Hay más sintonía, sí, señor. ¿Dónde? Por acá, mi hermano Galindo Pérez de Valdivia, saludando a todos los auditores. Mira qué lindo. Dejamos con ustedes ahora, entonces, para que podamos aprovechar bien el tiempo, a nuestra hermana Gloria Capán, quien trae hoy el devocional de esta jornada. Es un devocional que se entrega por las mañanas en el grupo de conductores de RadioAliento.net. Con ustedes, su hija, Gloria Capán, aquí en Respondo a Llamar. Usted no se despegue de la sintonía, porque aún queda un momento más oír la voz de Dios, en la voz de Paulina Sobarzo. Ella nunca ha predicado en Respondo a Llamar. No sé si en alguna radio, pero sé que Dios la va a usar. Por ahora escuchemos la voz devocional de Gloria Capán, quien trabaja en Radio Aliento como conductora. En el espacio hay libertad.
1: Buenos días, amados hermanos, auditores, locutores de Radio Aliento. Les saluda en el amor del Señor su hermana Gloria Capán. Y este día de hoy vamos a tener el devocional en 1 de Samuel, capítulo 16, versículo 7. Y la palabra dice: en el nombre del Señor, así. Y Jehová respondió a Samuel: no mires a su parecer, ni a lo grande de su estatura, porque yo lo desecho. Porque Jehová no mira lo que mira el hombre, pues el hombre mira lo que está delante de sus ojos, pero Jehová mira el corazón. Padre soberano, voy a tu presencia a darte las gracias por tu amor y por tu fidelidad. Presento esta palabra, Señor, para que usted sea quien tome el control de mi vida, que tu Espíritu Santo sea con

controlando mis pensamientos, mi corazón, mi oído y lo que voy a hablar, Señor. Gracias por esta palabra, mi vida, Padre Santo, para poder ser compartida a todos mis hermanos que la van a escuchar. Usa mi vida, Padre Santo, que no sea yo, sea usted quien sea dirigiendo esta palabra. Esto te lo pido en el dulce nombre de tu Hijo Jesús, nuestro Señor y Salvador. Amén y amén. Bueno, esta palabra habla verdad a nuestras vidas, de que nosotros las personas, siempre nosotros miramos a las demás personas por lo que vemos delante de nosotros. Juzgamos muchas veces por lo que vemos, por la apariencia, por la forma de vestir, por la forma de comportarse. Muchas veces juzgamos, pero Dios no ve eso en nosotros, Dios ve nuestro corazón. Él no ve la apariencia que está por encima. Porque nosotros vemos eso, pero Dios no. Y la verdadera apariencia que nosotros podemos mirar para Dios es desechada, porque Dios mira el corazón. Dice que Él escudriña los pensamientos y los corazones de las personas. Porque Él, cuando quiere usar a alguien dentro de su viña, cuando Él transforma a alguien, Él transforma, y lo primero que mira en esa persona es el corazón de la persona. Esa garra, esa valentía que puede tener una persona por dentro, porque nosotros humanamente no vamos a ver eso en la persona, pero Dios ve el corazón, porque nosotros no tenemos la capacidad de escudriñar pensamientos ni ver corazón, pero nuestro Señor Jesucristo sí. Cuando el profeta fue a ungir a David, el padre llama a todos los hijos. ¿Por qué? Por el físico, por la estatura, por lo fuertes que podían ser. Pero Jehová fue desechando a cada uno hasta llegar a David. Y el Señor le dijo al profeta Samuel, no mires, que no mire la apariencia humana, que él se fije, porque Dios se fijaba en el interior. El hombre mira el exterior, pero Dios ve el interior de la persona. Y el rey David fue elegido, el menor de los hermanos, a pesar que él era un pastor. Él fue elegido para poder gobernar una nación, por lo humilde, por lo sencillo que era en su corazón. Esta palabra nos insta a que nosotros seamos así, sencillos, humildes de corazón, que no miremos no miremos la apariencia, que no nos miremos, que no nos menospreciemos, porque a lo mejor somos chiquititos, somos bajitos, somos ignorados, somos humillados, porque hemos pasado situaciones. No, Dios mira el corazón, la disposición que hay en nosotros. Dios ve cuánto nosotros le amamos, porque Él conoce nuestro mañana, conoce nuestro pensar, conoce nuestro actuar, y Él ve lo que hay dentro de nosotros. Ahí en Proverbios 21:2 dice, todo camino del hombre es recto en su propia opinión. Nos dice clarito, en nuestra propia opinión. Muchas veces podemos decir, yo hago esto, yo soy mejor en esto, yo soy superior a esta persona en esto. Para nuestra opinión humana, para nosotros, que nosotros pensamos que nosotros estamos actuando bien, que nosotros estamos en nuestro mejor, tomamos la mejor decisión, o que nosotros humanamente capaz que somos posibles, capaces de realizar lo que nosotros creemos que está bien. Pero dice, pero Jehová pesa los corazones. Él pesa el corazón de nosotros, porque Él ve nuestro corazón, donde nuestro corazón se almacenan tantas cosas, muchas veces positivas, negativas, más negativas siempre que positivas. Y Él escudriña ahí qué es lo que hay dentro de ahí, qué es lo que nosotros tenemos dentro de nuestro corazón. Ahí en Jeremías 17:10 dice, yo Jehová, que escudriño la mente, que pruebo el corazón para dar a cada uno según su camino, según el fruto de sus obras. Por eso que es tan importante sacar todo lo malo que está en nuestro corazón. Porque Jehová dice ahí en Jeremías que Él nos da lo que nosotros tenemos en la mente y el corazón. Pero si nosotros nos llenamos de nuestro corazón y nuestra mente de su palabra, de Él, yo creo que nosotros seríamos bendecidos en todas las áreas de nuestra vida, porque el mundo puede juzgar a lo mejor tu forma de ser,
a lo mejor tu apariencia, pero Dios mira la humildad y la sencillez de tu corazón. No importa que seas el más pequeño, el más despreciado del mundo, Dios va a mirar tu corazón, tu obrar de tu mente y tu corazón. Así fue David, así fue Moisés, así fue Gedeón, así fue Jeremías. Todos fueron mirados como los menores, pero nuestro Señor Jesucristo vio lo grande que había en ellos, su humildad y su sencillez. Porque Él exalta siempre al humilde. Su misión es exaltar al humilde, pero al altivo y al prepotente Él los mira de lejos. Gracias, Padre Soberano. Gracias por este pequeño devocional que usted ha dado a mi vida. Usted que lo traiga bendición para analizar, para pensar, para ver, para que nosotros analicemos nuestro actuar, nuestro pensar. Si hay altivismo, Señor, en nuestro corazón, prepotencia, arrogancia, usted lo sea arrancando. Que traiga nuestros pensamientos, su Espíritu Santo, su palabra, para escudriñarla de noche y de día, Padre Santo, para meditar lo bueno, lo grande y lo poderoso que es usted. Gracias, Señor amado. Esto se lo entrego en el dulce nombre de su Hijo Jesús, nuestro Señor y Salvador. Amén y amén.

Gracias, hermana Gloria Capán. Estamos completamente en vivo, aleluya. Esto es Respondo al Llamar. Creemos con todo el corazón que Dios está tocando, ministrando vidas en esta mañana, mañana lluviosa con viento. De todas formas, tenemos que reconocer algo, ¿eh? Este año no ha llovido tanto. Aquí en el sur de Chile no ha llovido como antes.

Los comentarios, Nelly Oyarzo. Muy bien, están pidiendo oración. Estamos aquí trabajando para ustedes. Javier Maldonado, Lea San Martín, Magdalena Noriega. Todos en sintonía. Hay harta gente en sintonía. Futrono, fíjate. En Osorno, en Temuco. Varios en sintonía. Diciendo, aquí estamos. Hermanito Boris, soy Daniela. ¿Desde dónde? A ver. En la casita con Diego, a punto de tener a nuestra segunda bebé. Claro, Daniela Molina, has cambiado el número, Dani, voy a guardarlo aquí. Estaremos pronto, si Dios quiere, en octubre. ¿Cuándo? En octubre, la campaña en Coyhaique. Así que para ustedes un fuerte abrazo, hija, junto a Dieguito, mi amigo. Jessica Ñancuán está en sintonía en Comuna del Tolten. Yo creo que conoce a Sara, a la hermana Sarita, que trabaja en Radio Aliento también. Así que para ti un fuerte abrazo, hermana Jessica Ñancuán. Sí, señor. Mi hermana Susan Cifuentes está en sintonía, pero como incendio. Hoy probó, estrenó su nuevo afiche.

Me gozo esta mañana con todos los que están trabajando en Radio Aliento todavía, permanecen ahí, Dios mío. Hay más de 30 conectados en Facebook Live de RadioAliento.net y cerca de 100 ya conectados en FamiliaAliento.net.

0: En YouTube hay 13 conectados y nos saludan aquí desde Butalcura. Estaremos ahí, si Dios quiere, este día domingo por la tarde en la Iglesia Evangélica Misionera de Butalcura. Porque el día sábado y domingo estoy predicando en Ancud, Iglesia Cristo, tu única esperanza, del pastor Jaime Mercegué.
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0: Gracias, hermana Gladys Paredes, por el saludo en esta jornada. Gracias, hermano Daniel Marchán, en San José de la Mariquina.

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1: Mira, después del mensaje de mi hermana Paulina Sobarzo, va a estar con ustedes el pastor Adriano, quien va a entregar una breve reflexión como un llamado, haciendo honor al nombre de este espacio. Respondo a llamar. Sin mayor preámbulo, dejamos con ustedes a mi hermana Paulina Sobarzo. Ella nunca ha predicado en este programa radial, así que esperamos que Dios te use, hija, que ponga el Señor sobre ti de su gracia para que puedas ser de bendición para muchas personas que están esperando una palabra de poder. Creemos, confiamos que este es un medio de difusión que puede transmitir un mensaje a la gente que está desvalida, a veces sin fuerzas, sin esperanza. Así que solamente decir, hija querida, Dios te use en esta mañana.
2: Buenos días, queridas hermanos y hermanas, querido oyente, que Dios le bendiga en esta mañana, que está escuchando aquí en el programa Respondo al Llamar. Una vez más, Dios renueva sus misericordias para con nosotros, y preciosas son sus misericordias. Me presento. Soy Paulina Sobarzo Anticoy, hija de mi padre José Sobarzo y Marta Anticoy. Tengo 19 años y soy estudiante universitaria por la gracia y misericordia únicamente de Dios, ya que Él es quien me ha abierto la puerta de la universidad y Él ha sido fielmente mi ayudador en todo momento. Él siempre ha estado sosteniéndome hasta ahora, como dice su palabra, hasta aquí nos ha ayudado Jehová, Ebenezer. Entonces, así que a Él la gloria, porque todo viene de Él y todo vuelve a Él. Hoy el mensaje, hermanos, hermanas y alma que está oyendo, el mensaje de Dios para nosotros, hoy está en Efesios 5, del 15 al 21. Daremos lectura en el nombre de Jesús y dice así: Mirad pues con diligencia cómo andéis, no como necios, sino como sabios, aprovechando bien el tiempo, porque los días son malos. Por tanto, no seáis insensatos, sino entendidos de cuál sea la voluntad del Señor. No os embriaguéis con vino, en lo cual hay disolución, antes bien sed llenos del Espíritu, hablando entre vosotros con salmos, con himnos y cánticos espirituales, cantando y alabando al Señor en vuestros corazones, dando siempre gracias por todo al Dios y Padre, en el nombre de nuestro Señor Jesucristo. Someteos unos a otros en el temor de Dios. Señor Jesús, ha sido tu palabra leída, Señor, y Señor, que este mensaje que tú, Señor, has colocado, Señor, en mi corazón, Señor, que estás hablando a nosotros, Señor, a todos los que están oyendo, Señor, seas tú tocando aquellos corazones, que sean receptivos a tu palabra y que tu Espíritu Santo sea transformando todo corazón. En el nombre de Jesús, ora a ti, Padre Celestial. Amén. Bueno, Efesios, en el versículo 15 del capítulo 5, dice aquí: Mirad, pues, con diligencia cómo andéis, no como necios, sino como sabios, aprovechando bien el tiempo, porque los días son malos. Entonces, aquí se nos dice a nosotros que debemos de andar con cuidado, como sabios y no como necios. Como Pablo, siervo usado por Dios, transmite este mensaje con bastante fuerza a la iglesia de Efesios. Entonces, nosotros, hermanos, debemos suponer caminar cautelosamente. Como un ejemplo que observé aquí, que dice: como alguien que se mueve por un terreno lleno de plantas espinosas, por dar un ejemplo. También tenemos que aprovechar el tiempo, o sea, es decir, no dejando pasar oportunidades. Y si nos dimos cuenta de que se nos pasó una oportunidad y no la aprovechamos, entonces aprendemos de ese error y comenzamos a andar más atentos. Y después andamos consultando: Señor, ¿qué hacemos ahora? ¿Cómo lo hacemos? ¿Cómo predico tu palabra aquí? ¿Cómo lo hago allá? Entonces, para reforzar esto, dice Colosenses 4, versículo 5, dice: andad sabiamente para con los de afuera, redimiendo el tiempo. Entonces hay que aprovechar esos instantes o esas ventanas que el Señor nos da para hablar de su palabra. Y acuérdese, hermanos, que es el Espíritu Santo quien va a dar lo que tengamos que hablar en el momento. Así como Cristo les dijo a los discípulos que no os preocupéis por lo que habéis de hablar, porque el Espíritu os dará lo que debamos de hablar en ese momento. Entonces, en el versículo 16, como dice: aprovechando bien el tiempo, porque los días son malos. Entonces, nosotros, como los días son malos, tenemos que estar conscientes, hermanos, de que el mundo está empeorando aún más y va a seguir empeorando, porque así está escrito y así se ha ido cumpliendo. Tenemos que ser conscientes que las mentes sin Cristo son demasiado frágiles y propensas a dejarse llevar por los impulsos, por los deseos y por los malos pensamientos del corazón, porque la naturaleza del humano, la naturaleza está continuamente inclinada hacia el mal. Por eso usted puede ver a personas o asesinos que ellos dicen que es como algo natural matar para ellos. De primero no es como natural, pero después se les vuelve natural, así como si fuera algo del día a día. Entonces es porque ellos lo encuentran así, porque no es, la naturaleza es así del humano, está de continuo inclinado hacia el mal, hermano. Efesios 6, 13 dice que por tanto nosotros tenemos que tomar la armadura de Dios para que podamos resistir en el día malo y, habiendo acabado todo, estar firmes. Por ende, nosotros, hermanos, tenemos que ser sabios, pidiéndole al Espíritu Santo que nos coloque palabra de gracia en nosotros para aquellas personas que nos encontremos en las calles. Si bien no vamos a saber su historia profundamente, pero tenemos que andar clamando al Espíritu Santo para que Él coloque la palabra que tenemos que hablar a aquellas personas. O simplemente no solamente vamos a hablar, sino que también vamos a tener que saber cómo actuar con la persona. Si tenemos que escuchar o callar, tenemos que estar atentos a la voz del Espíritu para saber qué tenemos que hacer. Entonces, nosotros pensamos a veces que nos tocará predicar a una persona fácil de poder enseñar, a una persona fácil de poder captar. Pero igual, hermanos, hay que rebobinar un poco en nosotros. ¿Acaso nosotros, cuando se nos hablaba de Cristo, no reaccionamos reacios cuando nos pronunciaban el nombre de Jesús? No, esto, o sea, siquiera el nombre de Jesús, hermanos, o cuando nos hablaban de la palabra, de cómo Jesús había hecho tal sacrificio perfecto en la cruz por nosotros, todo eso nos causaba enojo, ira, éramos reacios y no queríamos escuchar, no escuchábamos. Entonces nuestro corazón era duro. Entonces tenemos que pensar que nosotros, algunos, venimos de esa manera, porque el Señor, nosotros, o sea, por lo menos yo no buscaba al Señor, yo me estaba alejando del Señor. Y yo, a mí me causaban estas sensaciones, estas emociones que no quería, porque sabía que era la verdad y sabía, y me enojaba porque sabía que era la verdad y tampoco quería, así. Entonces, hay algunos hermanos que se identifican también con esto. Éramos duros de corazón y el Señor nos cautivó con su amor, con su trato personal cada uno de nosotros. Entonces no siempre nos tocarán personas sencillas, sino quienes no quieren también. El versículo 17 dice: por tanto, no seáis insensatos, sino entendidos de cuál sea la voluntad del Señor. Insensato significa alguien que actúa y piensa con imprudencia, sin reflexión. Y el entendido es alguien que comprende la situación, el mensaje, todo. Entonces, aquí Pablo le habla a los efesios. Y aquí la palabra nos habla ahora a nosotros que tenemos que ser entendidos. Personas que entienden la voluntad del Señor. Hijos que entendemos la voluntad de nuestro Señor, de nuestro Padre, la cual es buena, la cual es agradable y la cual es perfecta. Y respecto a todo esta cualidad de la voluntad del Señor, le hago unas siguientes preguntas, hermano. ¿Cómo no va a ser perfecta su voluntad si el Señor es perfecto por naturaleza? ¿Cómo no va a ser buena su voluntad si el Señor es bueno? ¿Cómo no va a ser agradable si Él es agradable? Por eso Pablo en Romanos 12:2 nos dice que no os conforméis a este siglo, sino transformaos por medio de la renovación de vuestro entendimiento, para que comprobéis, para entender cuál sea la buena voluntad de Dios, agradable y perfecta. Entonces, si no estamos siendo entendidos, si no estamos siendo personas que comprendemos, tenemos que pedir perdón al Señor por nuestra insensatez que está en nosotros, y pidamos al Espíritu Santo que limpie nuestra mente, que limpie nuestro corazón, que se lleve el Señor cautivo todo pensamiento a la obediencia a Cristo, y que renueve nuestro entendimiento, hermanos, de la voluntad de Dios y Padre, para así comprobar, para así entender la voluntad de Dios, para así ser hombres y mujeres entendidas de cuál es la voluntad de Dios. El versículo 18, hermanos, dice: no os embriaguéis con vino, en lo cual hay disolución. Antes bien, sed llenos del Espíritu Santo, hablando entre vosotros con salmos, con himnos y cánticos espirituales, cantando y alabando al Señor en vuestros corazones. Respecto al vino, dice, lo cual hay disolución. Y disolución significa acción y efecto de disolverse. El vino se disuelve. ¿Y por qué? Porque químicamente sucede, pero también, hermanos, es porque algo que se ve. Y la palabra de Dios es clara en esto. En 2 Corintios 4:18 dice que pues las cosas que se ven son temporales, pero las cosas que no se ven son eternas. Pues las cosas que se ven son temporales, pero las cosas que no se ven son eternas. Entonces, ¿por qué no mejor procuramos de ser llenos de su Espíritu Santo, el cual es eterno, es en quien está es el que está a nuestro lado guiándonos, el cual santifica nuestra alma para ir hacia la perfección en Cristo Jesús, con el cual nosotros, hermanos, hijos, el cual hemos recibido y estamos siguiendo los pasos de Cristo, con el Espíritu Santo es con el que hemos sido sellados para el día de la redención. El Espíritu Santo, hermanos, es quien tiene la espada, que es la palabra de Dios, la cual Él nos la da cuando tenemos que hablar. Por eso le dijo Jesús lo que le dijo a sus discípulos. Como dice en Efesios 6, 17, más adelante, dice: y tomad el yelmo de la salvación y la espada del Espíritu, que es la palabra de Dios. El Espíritu Santo es quien habla a las iglesias hoy en día, a usted, iglesia, y a mí, iglesia. Entonces, siendo constantemente llenos del Espíritu Santo de Dios, animémonos, hermanos, los animo a hablar entre ustedes, entre nosotros, con salmos, con himnos y cánticos espirituales, que estos son guiados por el mismo Espíritu Santo, donde cantamos y alabamos al Señor en nuestros corazones alegres, como lo dice el versículo 19. Y bueno, aquí yo entiendo ahora por qué desde chica me gustaban las conversaciones de los grandes. Yo cuando era chica yo escuchaba las conversaciones de los hermanos, que hablaban cómo el Señor hacía milagros en sus vidas, cómo el Señor los cautivaba a ellos. Cuando ellos comenzaban a hablar de Dios, de Cristo, del Espíritu Santo, comenzaban a fluir palabra de Dios en sus bocas. Después fluían en las simples conversaciones los himnos, los cantos, y aunque hubiera una sola guitarra, a veces con mandolina y con acordeón, con esos tres instrumentos, hermanos, pasaban de ser conversaciones simples a un tiempo de alabanza. Y después todos estábamos siendo llenos del Espíritu Santo y nuestros corazones, incluido el mío, yo chica ahí, entendía y me llenaba. Y yo decía, oh, esto me gusta. Entonces ahora con la palabra del Señor entiendo de que la unidad en el Espíritu es necesaria, hermano. La unidad en el Espíritu es lo que nos llena. El Espíritu Santo nos llena. Él va fluyendo toda la palabra en las conversaciones simples, fluyendo la adoración en el Espíritu, fluyendo las alabanzas con voces de cántico, con entendimiento. Entonces, cuando hay unas reuniones así de simples en una casa, en un hogar, hermanos, cuando comenzamos a hablar entre nosotros, como Salmo aquí, como Pablo nos alienta a nosotros a hablar con salmos, con himnos y cánticos espirituales, ahí es donde el Espíritu Santo empieza a llenarnos a nosotros al mismo tiempo, unánimemente. Si no, no pasaría lo que pasa en nuestros corazones, de que estamos adorando al Señor de verdad, en espíritu y en verdad. Pasando al versículo 20, dice: dando siempre gracias por todo al Dios y Padre, en el nombre de nuestro Señor Jesucristo, someteos unos a otros en el temor de Dios. Dando siempre gracias a Dios y a Padre, en el nombre de nuestro Señor Jesucristo, tenemos que mantener una actitud agradecida. Y si no tenemos una actitud agradecida, hermanos, no es tarde para comenzar una actitud agradecida por todo, porque ha hecho mucho por nosotros Dios. Y nosotros, a nosotros se nos da gracia, la salvación es por gracia. Agradeciendo la vida que nos ha dado, la oportunidad que Dios nos ha dado de poder entrar en sus caminos, que es un privilegio, es algo que nos da gozo. Sabemos que Cristo es nuestra única esperanza. En este mundo no hay una sola esperanza, sino solo Cristo. Y esta actitud de ser constantemente llenos del Espíritu Santo y de ser agradecido, esto le agrada a Dios. Le agrada a Dios. El 21 dice: someteos unos a otros en el temor de Dios. Tenemos que someternos a una profunda reverencia a nuestro Dios. El temor de Dios, yo sé bien que lo han explicado algunas veces, y lo entiendo de esta manera, que el temor de Dios no es terror, no es tener miedo de Dios, sino que tener reverencia, respeto a nuestro Señor, procurando procurando agradarle en obediencia. En Proverbios 1:7 dice, hermanos, que el principio de la sabiduría es el temor de Jehová. Los insensatos desprecian la sabiduría y la enseñanza. Entonces, concluyendo, hermanos, tenemos que ser constantemente llenos del Espíritu Santo. Él es quien habla a las iglesias, a las almas que oyen. Comencemos, hermanos, a ser constantemente llenos de su Espíritu para que Él nos guíe a andar como sabios, para que renueve nuestra mente para poder entender, comprender la voluntad del Señor, y que también de nuestros corazones y labios fluyan la palabra de Dios. En los momentos correctos que el Señor nos da, las ventanas, las oportunidades, para que fluya cuando estamos en unas reuniones, en el culto, adorando con cánticos espirituales al Señor de Señores, a nuestro Señor.
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2: Comencemos a tener una actitud de agradecimiento. Agradecimiento por todo a nuestro Señor, a nuestro Dios. En el nombre de Cristo, como nos enseña Pablo, por todas sus maravillas, por todas sus misericordias, por toda su gracia, por toda su fidelidad. Y solo en su espíritu, hermano, empezando a ser lleno de su Espíritu Santo, buscando el estar lleno de su Espíritu Santo a través de la palabra, conversando con los hermanos, juntando las brasitas, como dicen algunos, que un fuego juntándose con otro fuego y una brasa y una y otra brasa, así se arma una inmensa llama, que eso lo hace el Espíritu Santo, hermano. Yo con esto entiendo cómo yo me sentía tan grata en esas conversaciones de los adultos, de cómo hacía el Señor eso, y yo creía lo que ellos decían, de que el Señor hacía acá y hacía allá, y después pasamos a un tiempo de alabanza al Señor, y era todo un fluir del Espíritu, era todo el fluir del Espíritu Santo. Hay que dejarnos guiar por Él, porque Él es quien habla a las iglesias ahora. Él es el que está hablando, hermanos. Que el Señor los bendiga, hermanos. Hasta aquí he llegado. Hasta aquí ha sido, enseñada su palabra. Que el Señor los bendiga mucho a ustedes, a cada oyente. Que el Señor les bendiga y los guarde ahí, en sus hogares, en el trabajo, en donde estén. Que el Señor los ministre ahí en donde estén. Bendiciones, hermanos. Me despido aquí en Respondo al Llamar. Buenos días, queridos hermanos y hermanas.
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Aquí estamos, oiga, tremendo, tremendo como Dios ha usado a Paulina, la hija de José Sobarzo y Marta Anticoy, a quienes veré, tal vez, en el Encuentro Nacional de Edaditas aquí en Llanquihue, día sábado 25 de julio, desde las 2 hasta las 6 de la tarde, solo 4 horas intensas de escuelita en vivo aquí en Llanquihue. Oiga, una audiencia tremenda hoy día hemos tenido, qué tremendo, glorioso. Le damos a Dios siempre la gloria. Llévenos en sus oraciones, por favor, para nuestros viajes a Perú la semana que viene. Ahí estaremos en el norte de Perú, cerca del Ecuador, a 3.000 kilómetros de distancia desde Llanquihue hacia ese lugar.

Agrega Radio Testimonio de Castro en esta jornada. ¡Qué lindo! Gracias, Radio Testimonio. ¡Qué hermoso! ¡Cómo nos gozamos! Ahí está el pastor Pedro Navarro encendido en esta jornada. Así que es una bendición poder también contar con ese enlace.

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0: Hay lindas reacciones con la predicación de Paulina Sobarzo esta mañana, así que Dios te siga usando, hija. Marcelo Ojeda está encendida por las redes. Teresa Mancilla sigue encendida ahí en la carretera austral. Claro que sí. Carmen Medinger, estamos tomando aquí todas las peticiones. Está también, a ver, un saludo para Joana Medinger y Priscila. Mana Gladys Abarzúa está en Entre Lagos como incendio esta mañana. Viviana Enríquez, ahí está en Temuco escuchando la radio.
1: De Dios su nombre, para siempre vivir.
0: Mi consiervo Adriano, buenos días, ¿cómo está usted? Le hemos echado de menos toda la mañana, no me explique por qué no está. Solo cuéntenos cómo está, esa es la verdad. Pastor Adriano, ¿cómo estamos? Buenos días. Esto es Respondo Llamar, completamente en vivo y en directo. Desde los estudios virtuales para el mundo entero, estamos saliendo a los 5 continentes. ¿Qué les parece? Con una excelente audiencia esta mañana. Así que gracias por la gente que nos sintoniza. Les reitero que estamos renovando los afiches de nuestra radio en su magnitud. Esperemos de que a todos los que son parte de Radio Aliento, incluyendo Pastor Adriano, les guste este remozar de un afiche para mayor excelencia en nuestra radio. Pastor Adriano, le esperamos en línea, que estamos completamente en vivo y en directo para el mundo entero.
2: Buenos días, ¿me escucha, mano Boris?
0: Excelente, aquí estamos en llamitas, en llamados, encendidos, prendidos como incendio.
2: Bueno, estoy acomodando esta mañana para poder escucharle. Aquí sí, puse ahí los audífonos, se escucha muy bien. Buenos días. Ahora a sí, toda la audiencia. Qué gusto de saludarle en este día, mi querido hermano Boris.
0: ¿Cómo está usted, Adriano, allá en Temuco? ¿Cómo está el clima?
2: Está un poco nublado, pero yo por lo menos hoy no tengo frío. Estos días han estado muy, muy helados. Creo que han habido bajo cero.
0: Ya.
2: Escarchado acá por lo menos el estacionamiento. Ayer me tocó bajar tempranito al centro. Tuve que entrar a un lugar a comprarme un cafecito porque era mucho, mucho el frío. Estaba demasiado helado. Pero gracias a Dios no ha habido lluvia.
0: Ajá.
2: Sí, un que poco bueno, de frío, pero lluvia no hemos tenido, ¿no?
0: Oye, aquí tenemos la foto de Marcelo Bertuzzi. Está aquí, parece que está en la cordillera con un camión lleno de leña, de palo, de tronco. Dios mío, qué frialdad más grande tiene que ser estar ahí en la cordillera. Pastor Adriano, le tengo un desafío. Usted no está ni siquiera consciente de esto. Aquí lo quiero ver. ¿Sabían ustedes que el Pastor Adriano tiene la habilidad de improvisar? Escuchen todo lo que voy a hacer con él, que él no tiene idea. A ver si me lo pillo con la canción que le gusta a él, mire. La historia de Cristo, la que representa su programa. Mire, y este hombre que está aquí en pantalla, yo lo puedo ver aquí, él no es IA, es un ser humano. Si yo le digo una palabra, quiero que me arme una reflexión con una palabra. ¿Está listo? Mire, observe.
2: A ver,
0: yo digo la palabra y él va a armar un mensaje, pero cortito, a la audiencia en sintonía. Con la palabra amor.
2: Es la palabra más grande que puede existir en este mundo, reflejado en una expresión tremendísima en la Cruz del Calvario. No hay mejor poema de amor que la Cruz del Calvario, donde usted puede recibir un amor incondicional, que no es como lo de estos hombres, que es un amor a veces por conveniencia. El amor de Cristo mostrado en la cruz es un amor sin condiciones.
0: Oiga, tremendo. ¿Cómo improvisa este pastor Adriano? Un mensaje es como un sermoncito. Y le insisto, no está afiliado a la IA. O sea, es lo que Dios coloca en su corazón. Admirable lo que hace él. Porque si yo le postulo a alguien una palabra, podría estar extremadamente nervioso sin saber qué decir. Con la palabra verdad.
2: Dice este mundo que la verdad es relativa. No, queridos amigos, la verdad es absoluta y no es solo un concepto, está asociado a una persona. Jesús dijo, yo soy el camino, la verdad y la vida. Por lo tanto, podemos afirmarnos en una verdad absoluta que Cristo vive. Esa es una verdad absoluta, no relativa. Cristo vive y vive para siempre.
0: Se da cuenta como él le va agregando algún aditivo especial bíblico, algunas experiencias del corazón. Por ejemplo, arme un sermón cortito con la palabra unidad. Vamos.
2: Lo que el Señor demanda de nosotros, unidad. ¿Sabe usted que la unidad es algo conseguido en Cristo? Solo Jesús pudo hacer que un publicano y un cananista, que humanamente es imposible que convivan, se lograron unir bajo un propósito que fue la evangelización. Mateo y Simón no se podían ver, uno extremista, nacionalista, y el otro vendido así a los romanos, traidor de su pueblo, pero se unieron en torno de Jesús. Por lo tanto, la unidad no tiene que ver con que todos vistamos iguales o pensemos iguales, sino que la unidad tiene que ver con un propósito a pesar de nuestras diferencias, y en Cristo tú y yo somos uno.
0: Excelente, con la palabra poder, ¡vamos!
2: No hay mejor poder en este mundo que el que da el Espíritu Santo, dice Hechos 1:8. Recibirán poder cuando haya venido sobre ustedes el Espíritu Santo para ser testigos. Hoy día tenemos nosotros una tremenda bendición de poder testificar, aunque yo sea cobarde, tenga miedo, no tenga las palabras, me falte personalidad. Cuando el Espíritu Santo viene sobre nosotros, Él nos habilita de un poder sobrenatural que nos lo da este mundo. Es la presencia de Dios que nos da poder para ser testigos.
0: Esto está imparable, vamos. Con la palabra verdad, no, ya lo dije, con la palabra perdón, vamos, perdón.
2: Bueno, lo perdono, que se equivocó.
0: Ya, con la palabra perdón.
2: Esta palabra es libertad, la palabra perdón es libertad. Porque cuando usted perdona, usted suelta, usted deja ir. No importa las represalias, no importa que no haya recibido lo que usted ha querido. Cuando perdonamos, dejamos libres. Y qué lindo es esto, porque así como el Señor nos perdonó a nosotros, también nosotros debemos perdonar. Hermosa palabra, olvidar, soltar, dejar ir. Y esta mañana esta palabra golpea el corazón, porque estamos llamados a perdonar.
0: Y la última palabra en cuestión, aquí lo quiero ver, Pastor Adriano está improvisando un mini mensaje esta mañana sin ningún bosquejo. No lo veo mirar para ninguna parte, solo está mirando la cara de este predicador calvo llamado Boris Moyano Pablaza. Y lo tenemos inspirado, mire, con la palabra gozo. ¡Vamos!
2: Aquí esta palabra, mis queridos hermanos, nos tiene que llevar a reflexionar profundamente. Hemos confundido por muchos años el gozo con la risa.
0: Claro.
2: Y la palabra gozo tiene que ver con fortaleza, con la capacidad de estar en pie aunque todo el mundo se derrumbe. Es más, David dijo: el gozo del Señor es mi fortaleza. Si algo hoy día te tiene en pie, aunque estás aproblemado, estás con enfermedades, estás cansado, pero aún así estás en pie con ganas de seguir creyendo en Él, es porque el gozo del Señor es el que te sostiene. Por el gozo puesto delante de Él, dice Hebreo, Jesús sufrió en la cruz. No iba Jesús con risa, echando la talla, sino que iba firme, convencido, sostenido en una verdad. ¿Por qué? Porque el gozo del Señor es el que le sostiene. Y esta mañana, si estamos en pie, es porque el gozo del Señor es nuestra fortaleza.
0: Le damos a Dios la gloria aquí en Llanquihue y Temuco. ¡Qué tremendo! Oiga, Pastor Leonardo, ¿cómo lo hace? Dígame, ¿dónde nace esto de improvisar una palabra que podría incluso traducirse en una canción? ¿Cómo lo hace? ¿Cómo Dios puede dar palabra a un ser humano? Porque hay gente que está escuchando que es muy tímida, no tiene esa versatilidad de poder compartir. ¿O cree usted que es un don dado por Dios? No para todos.
2: Yo creo que es parte también de poder ir practicando con el tiempo, puesto que de una u otra manera las comunicaciones a nosotros nos lleva a poder buscar alguna forma en la que tengamos conectores que nos ayuden a abrir camino en una comunicación.
0: Correcto.
2: Eso es súper importante. Hay muletillas de pronto, palabras que uno las tiene como clave para iniciar una conversación, para presentarse, y luego con el paso del tiempo se va haciendo un poco más habitual. Lo bueno sí es que son frases cortas, entonces sí. ahí está la facilidad para poder armarlas. Cuando se trata de algo un poco más profundo, elaborado,
0: sí,
2: claro, ahí ya es otra cosa, porque mientras más habla uno, a veces también más se complica, y a veces lo que nos pasa mucho es poder mantener la idea central en una predicación. Podemos comenzar hablando de Noé y terminamos hablando de otra realidad, otro personaje. Entonces, mantener la idea siempre es un desafío, sí, en un sermón un poco más extenso. Y cuando es más cortito, es mucho más fácil porque estamos ya con la idea central clarita. Pero excelente. Sí, por supuesto, yo creo que el Señor, el Espíritu Santo, es el que va dando estas habilidades que están disponibles para todos los que han creído. Él nos ha dado esta capacidad de poder adentrarnos en esta verdad del cielo, y el Señor va proyectando en nosotros palabras.
0: Aleluya.
2: Jesús dijo en una ocasión que Él pondría palabras en nuestra boca. No se preocupen, testifiquen. El Espíritu Santo le dirá lo que tienen que decir en el momento preciso.
0: Lo creemos con todo el corazón.
2: Es un buen ejercicio, para la audiencia. Hágalo usted en su casa. Vea usted una palabrita, un concepto pequeño, y va a ver cómo va a fluir palabra de su corazón, de lo que Dios le ha dado en su vida.
0: Esto está fluido. Tenemos aquí audiencia en Argentina. El pastor Luis Osorio está en sintonía en Bariloche con tu esposa Sonia. Para ellos un gran abrazo a la distancia. También está en sintonía Lore Barría en Fresia. Tenemos nuestra invitada a una entrevista de unos 5 minutos. Usted conoce al invitado de día, pastor Adriano, la tiene ahí cerca suyo en Zoom. Pero ¿sabe quién es? ¿La conoce en persona?
2: Yo he leído muchos mensajes de nuestra hermana saludándonos, pero en vivo no recuerdo haber tenido esa oportunidad de abrazarla. Primera vez que por lo menos yo la veo, pero hemos tenido interacciones por medio de esta plataforma virtual, así que es una tremenda alegría para mí conocerla y saludarla en esta mañana.
0: A ver, veamos de quién será esta voz. Por favor, hermana, habla un poquitito para que sepa la audiencia de quién estamos haciendo referencia.
3: Muy buenos días, mis amados hermanos y hermanas y conductores.
0: Eso.
3: Auditores, el Señor les bendiga.
0: ¿Quién será la persona?

Violina en esto. Sí, pues, la hermana Marta Anticoy, la mamita de mi hermana Paulina que recién predicó. Y la hermana Gloria Capán ya respondió diciendo, ya sé quién es. Hermana Marta, ¿cómo estás? ¿Cómo ha sido para ti trabajar en Rayo Aliento en estos últimos meses?

0: De verdad, yo lo conozco de esta plataforma, como decía usted.
1: Sí,
0: Para mí ha
1: correcto.
0: sido una bendición, para mí junto a mi amado esposo, una bendición de entrar a Radio Aliento, pertenecer a la familia Aliento. Ha sido una
1: Amén.
0: bendición espiritual. Era una bendición. Conocerles a todos ustedes a través de sus fotos ha sido una bendición y bueno, era en el tiempo del señor hermano Boris.
1: Sí, correcto. Sí, porque hace mucho
0: Estar
1: tiempo
0: aquí
1: atrás
0: en
1: yo las había
0: radio,
1: invitado a ustedes a ser parte de
0: mucho
1: la
0: tiempo
1: radio.
0: atrás usted
1: Sí.
0: le compartió esta invitación y no, claro, no se logró, tal vez por una buena señal, un buen internet y se dio en
1: Sí.
0: este tiempo,
1: Amén.
0: hermano Boris.
1: Hermana Martita,
0: Y
1: cuéntanos, hoy día predicó tu hija.
0: para nosotros, como digo, ha sido una gran bendición
1: Sí.
0: y ver a nuestros hijos crecer en
1: Sí.
0: ser madre, porque Dios nos manda a instruir a nosotros lo que hemos hecho con
1: Amén.
0: instruirnos para nosotros. Y el Señor puede obrando en sus vidas, sabemos que cada trato personal lo hace el Señor. Y cuando vemos nosotros como padre

0: Sí, qué lindo, Marta. Hay un pequeño retraso en la información.
1: Hace cosas hermosas.
0: Sí, hay un retraso en el diálogo por el tema de la señal, pero se entiende perfectamente tu alegría, hermana Marta, de saber que tus hijos están dentro del Evangelio. Ustedes son gente que pertenece actualmente a una iglesia bautista. Sin embargo, yo doy fe de que son gente explosiva, que les gusta y aman la presencia del Espíritu Santo. Porque de pronto a veces tenemos la tendencia a decir que son más conservadores los bautistas, pero sin embargo me he dado cuenta de que hay cosas que uno podría juzgar aparentemente, pero lo que Dios examina es el corazón. Y yo los veo ustedes encendidos, se nota en radio su trabajo, su motivación. Así que honramos a Dios por su vida. Marta, cuéntanos, ¿qué hace tu esposo hasta ahora? ¿Está trabajando? Esperamos el desfase que hay con el diálogo con Martita.

0: A ver si me escuchó. Eso. Sí, te escuchamos.
1: ¿El árbol me escucha?
0: Sí, sí.
1: Aló. Ahora le estoy escuchando.
0: Sí, correcto, ya. Escuchamos.
1: Me preguntaba por mi esposo. Sí. En este momento, él está trabajando a full porque hoy día viene el veterinario al campo. Este es un campo. El señor abrió esta puerta hace ya 3 años. Y eso lo hizo el señor porque hoy en día tenemos tiempo para estar en

0: tierra, para poder trabajar en la obra del Señor, para poder estar en radio, porque 10 años atrás no hubiéramos podido hacerlo.
1: Es verdad.
0: Y así que bendecir al Señor Creador ahí. Nosotros a usted lo conocemos muy jovencito.
1: Sí.
0: Éramos jóvenes, pero usted era más jovencito que nosotros.
1: Más pelos también.
0: Y me gozo al verlo cuando estuvo el año pasado en la iglesia acá en Tegualda, predicando la palabra del Señor, entregando el mensaje, y de verdad cada día el Señor lo usa más, hermano Boris. Es maravilloso ver cómo los hijos del Señor se mantienen vivos en el que no está en el Espíritu, se va a quedar. Entonces, ahí estamos en la iglesia bautista, y muchos dirán, la iglesia bautista, no sé, pues no. La verdad, el Señor nos puso ahí, y el pastor, nuestro pastor Álvaro,
1: amén. Tenemos un pequeño corte con la línea de Marta. Así que, Martita, entendemos perfectamente tu alegría en esta jornada. Estás en un lugar rural, cerca de Frutillar. Y nos gozamos con tu testimonio, con tu familia. Queremos abrazarte a la distancia y agradecerte por ser parte de Radio Aliento. Ya llegará pronto tu nuevo afiche para que lo disfrutes con tus amigos y conocidos. Así que, Martita, para ti un abrazo grande. Hay problemas con la señal ahí en Tegualda, pero hemos entendido lo modular de tu información. Dios te guarde, Marta. Un abrazo grande. Y tenemos aquí en este momento al pastor Adriano, quien trae para ustedes un llamado. Él se afilia a la visión de este programa radial, lo entiende perfectamente. Así que, pastor Adriano, le quedan 15 minutos para que se encienda con la audiencia en sintonía. Escuchemos lo que nos trae hoy el pastor César Adriano, con un rótulo diferente por la plataforma de Facebook y YouTube. Si quiere, puede verlo. Ahí verá a su pastor Adriano en una fotografía muy, muy simpática. Pastor Adriano.
2: Muchas gracias, querido hermano Boris, querida audiencia de Familia Aliento. ¿Qué pasaría si yo les digo la siguiente frase? Yo y mi hermano Boris estamos en radio. Ustedes dirían, hay un error gramatical. Un error porque así no se habla, así no se pronuncian las frases. Muchas veces fuimos corregidos desde niños y nos decían esta expresión coloquial. El burro por delante, decían, para dar a entender que era una mala educación colocarse en primera persona antes de la tercera persona. Lo correcto, de acuerdo con la gramática española, habría sido mi hermano Boris y yo, colocándome yo en un segundo lugar, dándole paso a la tercera persona. En este caso, este error gramatical aparece también en la Biblia, en un aparente error comunicacional, gramatical. Si lo miráramos desde las reglas de la gramática, es un error. Sin embargo, ese aparente error o esa aparente imperfección esta mañana nos ha de servir como una profunda reflexión. Dice la palabra del Señor, un texto que usted lo ha conocido muchas veces y lo ha escuchado en muchas ocasiones. Dice en el libro de Josué, yo y mi casa serviremos al Señor, dice Josué. Y a primera vista, esta frase parece desafiar las reglas del buen español. Puede que sea más correcto decir mi casa y yo. Así lo entenderíamos gramaticalmente. Lo entenderíamos correctamente, diríamos está dentro de la regla. Pero el orden de las palabras también comunican una verdad espiritual. Antes de que una casa sirva a Dios, alguien debe decidir servirle primero. Antes de que una casa decida servir a Dios, hay alguien quien debe tomar esa decisión. En este caso, el yo no representa o no expresa un egoísmo, sino que al contrario, el yo puesto en este versículo representa responsabilidad. Ningún hogar se convierte o se transforma por accidente. Ningún hogar sufre alteraciones accidentalmente. Siempre hay una persona que toma una decisión, que se pone de pie y que abre el camino para los demás. En el contexto de esta palabra, Josué no estaba imponiendo una fe. Josué estaba asumiendo un compromiso. Él, en primera persona, de manera singular, de manera consciente, estaba asumiendo un compromiso profundo. En otras palabras, estaba diciendo: voy a empezar yo, voy a poner el ejemplo, voy a marcar el rumbo de mi familia. Mi decisión es mi compromiso, el que va a ser la semilla de obediencia marcada en mi hogar. Los grandes cambios en una familia casi nunca empiezan con todos al mismo tiempo. Son muchas las experiencias que hemos visto a lo largo de la vida donde una persona, una sola, una decisión, un motivo ha sido el inicio. Hemos visto ancianos, hemos visto jóvenes, hemos visto mujeres, hemos visto hombres, hemos visto niños que han sido los primeros, los que han decidido permanecer fiel, comenzar a orar, amar, perseverar, obedecer a Dios, aunque los demás todavía no estén tomando la misma decisión. Pero alguien ha comenzado por alguien, ha habido alguien que se ha puesto en primera persona y ha dicho yo. Idealmente esperamos siempre que sea el padre de familia, el hombre de la casa, el dueño de hogar, el jefe de hogar. Esperamos que sea él el que tome la iniciativa como Josué y diga yo y mi casa. Pero en otros casos ha sido una madre, ha sido un niño, ha sido una señorita, ha sido un adolescente. Cuando quizás los otros todavía no están en ese proceso, pero ha tomado una decisión. Cada creyente en esta mañana puede hacer suya esta declaración. Yo, en primer lugar, no como un error comunicacional, no como un error gramatical, sino que este yo de absoluta y consciente responsabilidad. Yo y mi casa. Yo serviré al Señor, yo haré todo lo que esté a mi alcance para que mi casa también sirva al Señor. Este yo no es de superioridad, no es un yo de capacidad, es decir, yo lo puedo hacer como el mundo lo plantea. El mundo plantea este yo en un sentido de humanidad, de autosuficiencia. Josué no estaba diciendo yo voy a ser el superhéroe de esta historia, no, estaba hablando de una declaración de fe. ¿Y sabe qué es lo lindo de esta palabra del libro de Josué en el capítulo 24? Que todos los demás estaban dudando, estaban cavilando. Estaba su pensamiento en dos aguas, en dos posiciones. Y se levanta Josué y dice: escojan pues. Es un llamado, escojan pues a quiénes van a servir. Si a los dioses que sirvieron nuestros padres en el pasado allá en el desierto, si a los dioses, si a otros dioses, escojan pues a quiénes van a servir. Es un llamado profundo a tener que asumir con responsabilidad ciertas cosas. Y Josué no toma en cuenta la voluntad de la mayoría, la voluntad de la masa, la voluntad de quienes tienen más adeptos, sino que él estaba confiado en sus convicciones profundas de fe. Por eso no importa, Josué, ¿Cuántos eran? Porque él podría haber pensado, todo el pueblo está en esta decisión. Podría haber hecho una encuesta, y la encuesta dice que lo que está de moda es esto. Y él podría haber inclinado su decisión de acuerdo con la moda, de acuerdo con la encuesta, de acuerdo con la mayoría, pero no importando la mayoría, sino que importando su fe, su convicción, su responsabilidad, su decisión consciente, levanta la voz para decir, yo, en un sentido de responsabilidad, no importan ustedes, no importa el resto, no importa lo que los demás decidan, no importa la encuesta, no importa quién es la mayoría, yo y mi casa serviremos al Señor. En medio de un ambiente hostil, de confusión, de variedad de dioses, de inclinaciones incorrectas, de influencias, de pasiones, de pensamientos, en medio de una realidad que se mueve en convicciones cambiantes, gente que hoy día está a favor de algo, mañana está en contra, gente que hoy día cree algo, mañana reniega de lo que creyó. Así se movía el ambiente, pero Josué, sin importar lo que los otros decidan, entiende su responsabilidad. Yo y mi casa serviremos al Señor. Mis amados, ¿habrá esta mañana alguien que necesita reafirmar esa convicción? Puede que seas el único en tu casa, puede que sea el único que cree en tu familia, puede que estés con luchas, con dificultades, continuando tu caminar, tu peregrinaje en la obra del Señor, en tu deseo de amar a Dios. Pues esta reflexión, este llamado de esta mañana te lleva a confiar que estás en el camino correcto. No importa los demás, importa tu decisión. ¿Cuántos esta mañana volverán a decirle al Señor, yo y mi casa? Aunque no seas el jefe de hogar, porque idealmente hubiera sido que el jefe de hogar dijera estas palabras, pero si esta mañana estas palabras son dichas por un niño, si estas palabras son dichas por una señorita, son dichas por un joven, déjame decirte que tienen el mismo valor, tienen el mismo valor. Es una profunda decisión. No te desanimes, no te desesperes, levántate una vez más, con fuerza, con convicción, al igual que Josué, y repite, aunque para otros sea un error, aunque gramaticalmente parezca estar mal escrito, nosotros vemos el valor que hay en esta frase, y para nosotros no hay un error gramatical. Hay una intención profunda de comunicar una verdad. ¿Y cuál es esa verdad? No importa lo que decidan los demás. Yo y mi casa serviremos al Señor.

0: Ha sido un espacio radial muy nutritivo, Pastor Adriano. Hemos sido muy gratamente edificados. Estamos a la espera de su nuevo afiche, ¿eh? Se va a sorprender.
1: Lo vi.
0: Sí.
1: Vi en YouTube un afiche que aparece Reflexión Breve.
0: Ah, no, pero este es uno. Aún falta el del día jueves.
1: Ah, sí.
0: Estamos renovando todos los afiches de Radio Aliento.
1: Ah, genial, genial.
0: Así que le va a gustar el suyo. Va a salir con barba, perfecto, con sin pelo. ¿Te imaginas?
1: Bien photoshopeado.
0: Como lo hacían antiguamente. ¿Te acuerdas de Photoshop, Pastor Adriano?
1: Sí, sí me acuerdo.
0: Sí. Ya mi consiervo, tenemos que despedirnos. Es una mañana muy, muy especial. ¿Algo que agregar? ¿Alguna invitación? ¿Algún proyecto? ¿Algún sueño, anhelo?
1: Bueno, contento nomás porque el Señor ha estado con nosotros aquí en la novena región abriendo puertas.
0: Sí, me imagino.
1: El día sábado estuve en Purén.
0: En Purén con Vistel.
1: Sí, estuve con Vistel. Indómito, Purén indómito. Muy contento de conocer esta región. Estoy también con ganas de acercarme hacia Villarrica, Pucón, sí, esos lugares. Bueno, para mí lo más importante para toda la audiencia son los contactos de pastores.
0: Correcto.
1: Usted me da un teléfono, me dice, mire, este es el pastor Juan que vive en tal lugar, yo lo voy a visitar. Y yo no llego con las manos vacías, yo siempre llego con algo de bendición para
0: excelente,
1: el pastor. Entonces, si usted quiere que su pastor acá en la novena región sea bendecido, reciba material, reciba literatura para conocer de la iglesia que enfrenta persecución, de la familia perseguida, pues avíseme, consiga mi número. Hágame llegar ese contacto y yo, mire, feliz de la vida, feliz,
0: claro,
1: de la vida. Voy a viajar a Curacautín, voy a ir a echarme una vueltecita estos días, a ver a mi pastor William, mi pastora Averito, para ir a compartir con ellos, así que estoy cerquita, así que voy a ir un ratito también para llevarles algo, para que ellos tengan nuevas revistas, para conocer de nuestra familia que enfrenta la persecución por causa de su fe. Así que contento de todo lo que Dios está haciendo.
0: Amén. Gracias, Pastor Adriano. Damos pase a la Pastora Ingrid, que también va a estrenar pronto su nuevo afiche radial. Hoy día no alcancé a hacerlo, solamente a algunos le hice el afiche. Así que un abrazo grande, Pastor Adriano. Nos despedimos con gozo. Saludos a Mari, a sus hijos. Y bueno, espero verle no sé cuándo, chico. Voy a faltar para ver a mi consiervo y abrazarnos. Unos buenos mates con mi consiervo.
1: Amén, amén. Así va a ser.
0: Bendiciones, saludos a todos, Dios les guarde, respondo a llamar, gracias por la sintonía notable, les amamos.

Cuando lo tengas, abre conmigo Lucas 12, por favor. Y cuando lo tengas, di ya. Lucas 12. ¿Sí? ¿Estás? Muy bien. Versículo 13. Le dijo uno de la multitud: Maestro, di a mi hermano que parta conmigo la herencia. Mas él le dijo: Hombre, ¿quién me ha puesto sobre vosotros como juez o partidor? Y les dijo: Mirad y guardaos de toda avaricia, porque la vida del hombre no consiste en la abundancia de los bienes que posee. También les refirió una parábola diciendo: La heredad de un hombre rico había producido mucho. Y él pensaba dentro de sí diciendo: ¿Qué haré? Porque no tengo dónde guardar mis frutos. Lean todos conmigo el versículo 18, que es la parte que quiero compartirles esta mañana. A la de tres, una, dos, tres. Y dijo: Esto haré, derribaré mis graneros y los edificaré mayores, y allí guardaré todos mis frutos y mis bienes. Verso 19. Y le diré a mi alma: Alma, muchos bienes tienes guardados para muchos años. Repósate, come, bebe y regocíjate. Verso 20. Pero Dios le dijo: ¿Cómo lo llamó Dios a este hombre? Necio. Esta noche vienen a pedirte tu alma, y lo que has provisto, ¿de quién será? Así es el que hace para sí tesoro y no es rico para con Dios. Y no es rico para con Dios. Quiero leértelo en la versión Nueva Traducción Viviente, es una paráfrasis, pero nos da un ángulo completo de esto, otro ángulo. Dice así en la NTV: Entonces alguien de la multitud exclamó: Maestro, por favor, dile a mi hermano que divida la herencia de nuestro padre conmigo. Jesús respondió: Amigo, ¿quién me puso por juez sobre ustedes para decidir cosas como esa? Habla de un hombre que vino ante Jesús como al ver su autoridad y decirle: Oye, la herencia que mi padre nos dejó, mi hermano no la quiere compartir. Hasta este punto de vista es muy justo, ¿no? Pero Jesús, que conoce el corazón, da uno de ese tipo de respuestas que a veces uno se espera, y le responde diciendo: Hey, cuídate de la avaricia. Aparentemente era justo, pero realmente no sabemos qué era lo que había en el corazón de ese hombre que Jesús no le respondió como quizá todos esperábamos que respondiese. Verso 15. Y luego le dijo: Tengan cuidado con toda clase de avaricia. La vida no se mide por cuanto tienen. Luego les contó una historia. Un hombre rico tenía un campo fértil que producía buenas cosechas. Se dijo a sí mismo: ¿Qué debo hacer? No tengo lugar para almacenar todas mis cosechas. Entonces pensó: Ya sé, tiraré abajo mis graneros y construiré uno más grande. Así tendré lugar suficiente para almacenar todo mi trigo y mis otros bienes. Luego me pondré cómodo y me diré a mí mismo. Y esto es lo que quiero leerte. Pero mira cómo lo dice el NTV, porque esto me impresiona. ¿Cómo lo pone la NTV? Versículo 19. Luego me pondré cómodo y me diré a mí mismo: Amigo mío. O sea, este hombre se dice a sí mismo: Amigo mío. Él era su propio amigo, no está pensando en nadie más, no tiene otros amigos, él solamente está pensando en él, y él mismo se dice: Amigo mío, tienes almacenado para muchos años, relájate, come, bebe y diviértete, que sería la agenda de muchos el fin de año, ¿verdad? Versículo 20. Pero Dios le dijo: Necio, vas a morir esta misma noche, y ¿quién se quedará con todo aquello que has trabajado? Así es el que almacena riquezas terrenales. Fíjate cómo lo dice la NTV: pero no es rico en su relación con Dios. Entonces hoy quiero comenzar donde terminé ayer, ¿verdad? Hablando de la comunión del Padre, de la relación con el Padre, que Jesús lo pone como el 100.
Voltea al que está a tu lado y dile: por nada del mundo pierdas tu comunión o tu relación con Dios. Saliendo de este encuentro, retiro, campamento, congreso, ministración, no importa dónde te regreses, por nada del mundo pierdas tu relación con Dios. Habrá momentos en la vida, habrá muchos momentos en la vida en que ni tu familia que te ama, ni tus amigos que te aman, ni gente que te quiere podrá ayudarte. Habrá muchos momentos en la vida donde solamente tu relación con Dios podrá mantenerte en pie. Solamente tu comunión con Dios podrá ayudarte a seguir y salir adelante. Hoy dale ese aplauso, porque esta mañana quiero que salgas rico en tu relación con Dios, que salgas fuerte en tu relación con Dios, que le des una primordialidad este año a lo que sea tu relación con Dios, y no la abandones por nada del mundo. Espíritu Santo, sin ti no somos nada. Señor, estamos agradecidos porque aunque no han sido tiempos fáciles, estamos mejor de lo que merecemos. Padre, en el nombre de Jesús, yo te pido que me des la unción y la gracia de compartir estos principios eternos a esta generación, pero que no sea una prédica más, que con letras de oro talladas en fuego queden escritas en las tablas de su alma y de su corazón. Y que toda la gloria sea para ti esta mañana, hoy y siempre. Desde Cúcuta, un mensaje para todo Colombia. Desde Cúcuta, un mensaje para esta generación, para toda América Latina. En el nombre poderoso de Cristo Jesús. Amén. Dicen que una chica muy elegante, muy bien vestida, con un aroma, un perfume carísimo, un bolso Gucci, unos zapatos Prada, iba caminando por la acera de una calle, cuando de repente vio un hombre que estaba tirado sobre la banqueta. Había un anciano ahí tirado, y ella le dijo: oficial, llamó a un oficial de policía y le dijo: me ayuda por favor a levantar este hombre y a cruzarlo la calle y meterlo a ese restaurante que está ahí elegante, porque se ve que ese hombre no ha comido, ¿sí? Se ve casi desfallecer. Y entonces el oficial acompañó y querían levantar a aquel hombre, y la chica le dijo: disculpe señor, ¿usted ya comió? Y el hombre, con mucho sarcasmo, le responde: sí, acabo de cenar con el Papa, ¿qué no se da cuenta? Y entonces ella le dice: no, no se enoje, no lo estoy bromeando ni molestando. Y el anciano dice: una chica tan elegante, ¿qué tiene que hacer conmigo? ¿A qué se va a acercar si no es a quizá burlarse de mi miseria? Y ella le dice: no, lo único que quiero es asegurarme de que usted coma. Crucemos la calle y entremos a ese restaurante muy fino que está ahí. Venga, yo lo invito. Y el hombre decía: no, pero con sus pies decía: sí, tengo hambre, ¿verdad? Entonces él decía: no lo haré, pero él iba caminando y el oficial iba guiando a aquel hombre. Entonces la chica le dice: oficial, usted también quédese. Entonces tomaron una mesa para tres personas, y cuando el gerente vio al que estaba ahí, inmediatamente salió con guantes, con moño, y le dijo: mire señorita, usted puede quedarse, y el oficial de policía también, pero este hombre no puede permanecer aquí, no es muy bueno para los clientes que tenemos o la reputación, tú me entiendes, no, lo mejor es de que salga. Entonces la chica le dijo: pues si este hombre se va, yo me voy también. Y el gerente dice: pues tome su decisión, ¿verdad? Y entonces la chica se levanta y dice: pues no nos vamos a ir nadie. Abre su bolso y saca unos papeles y dice: estos papeles dicen que a partir de esta mañana yo soy la nueva dueña de este restaurante, y quería ver qué tal estaba atendiendo el personal, para ver a quién voy a quitar y a quién voy a cambiar. Y ya veo quién es usted. El gerente se puso rojo. No, por favor, siéntense, ya les sirvo inmediatamente. Tráiganle agua, tráiganle pan, tráiganle mantequilla, y ahorita les traigo el menú para que ordenen. El hombre se fue rápido, y entonces la chica le decía: que el anciano pida por favor, pida. Y entonces cuando le trajeron un filete de carne,
con mantequilla, pan, papas, ensalada y una Coca-Cola con hielos bien fría. Recibe la hora en el nombre de Jesús para los que no han desayunado, pecadores. Y el hombre estaba cortando su carne, pero cuando el hombre empezó a comer ese delicioso filete de carne, él empezó a llorar, sus lágrimas escurrían. Y entonces la chica extendió su mano y con esa mano muy suave y muy elegante y con muy buen aroma, la chica empezó a quitar las lágrimas de las mejillas del anciano. Y entonces el anciano le quita la mano y dice: ya, por favor, es suficiente, no haga más esto. No hay manera de que yo le pueda pagar nunca lo que usted está haciendo ahora por mí. Por favor, deténgase ya. ¿Por qué lo hace? Yo no se lo puedo devolver. Y la chica, secándole las lágrimas, le decía: buen hombre, coma tranquilo, porque usted no me tiene que pagar nada. Usted lo hizo hace 15 años. Y el anciano se queda consternado y el oficial de policía también. Y entonces la chica les dice: hace 15 años yo fui esa chica pueblerina que llegó a la ciudad a estudiar la universidad, sin trabajo, sin comida, sin padres que me pagaran, con la esperanza de conseguir un buen empleo y de eso sostenerme y pagar mis estudios. Pero me quedé sin empleo, me echaron del departamento que rentaba y llevaba 3 días sin comer. El hambre me hizo hace 15 años pararme en este restaurante y tener que entrar y hablar con el encargado y decir: por favor, yo puedo trabajar toda la semana lavando o limpiando lo que sea, pero aliméntenme. Y el hombre encargado me dijo: yo no estoy autorizado para hacer un tipo de trato así. No puedo contratar gente de trabajo a cambio de comida. Pero mire, siéntese en la mesa y pida lo que quiera, la comida corre por mi cuenta el día de hoy. Dice la chica: yo me senté y me comí el pastel de carne más delicioso que he probado en mi vida. Cuando yo comí ese día, no solo la fuerza volvió a mí, sino también la fe de que Dios me estaba cuidando y que Dios no me había abandonado, porque yo soy creyente. Después de esa comida salí muy esperanzada, conseguí trabajo, conseguí alojamiento y durante 15 años he trabajado día y noche, y Dios me ha prosperado tanto que hoy soy la dueña de una cadena de negocios y esta mañana compré este restaurante donde Dios me devolvió la fe. Y yo estoy segura que ese hombre que hace 15 años me atendió es usted. Usted fue el que me invitó esa comida. Yo no sé qué haya pasado para que usted esté aquí, pero hoy le digo que 15 años después, hoy la comida corre por mi cuenta. Es más, aquí tiene dinero, vaya y cómprese un traje y quédese, báñese en un lugar, porque a partir de mañana usted tiene trabajo. El oficial de policía se quedaba consternado y decía: bien lo decía mi abuela, que todo lo que se siembra tarde que temprano se cosecha. Todo lo que se siembra tarde que temprano se cosecha. La Biblia dice que ni siquiera un vaso de agua fría que se dé en el nombre del Señor se queda sin recompensa. Cuanto más lo que hacemos para la gloria del Señor. Tú nunca sabes el poder de una semilla, qué trascendencia tendrá en la vida de otras personas. Quizá hay gente que se olvida, quizá tú te olvidas de lo que puedes hacer, pero Dios nunca se olvida. Y escúchame bien, nunca. Lo que des por Dios, lo que hagas para Dios, ya sea finanzas, esfuerzo, trabajo, Dios nunca se queda con nada. Al paso de los años, Él lo multiplica por 1,000 y te lo termina devolviendo todo. Así es que cuando se trate de trabajar para Dios, de servir a Dios, no seas tonto, nunca se lo niegues, porque Dios nunca te pide para quitarte. Cuando Él te quita es porque ya tiene algo mejor para ti, es porque Él tiene ya algo más planeado, multiplicado y más bendecido para tu vida. Si vas a aplaudir, apláudale fuerte al Señor. Era una joven agradecida y regresó simplemente a agradecer y se dio cuenta que las circunstancias se habían cambiado. Ahora regálame estos 20 minutos. ¿Estamos listos para atacar la parábola del rico insensato? Levánteme la mano el que esté listo. Número 1, di conmigo fuerte: al rico insensato. Di: al rico insensato se le olvidó quién le dio la riqueza.
Yo empecé a investigar esto porque mi pregunta era: ¿por qué a un hombre que llena sus graneros y quiere construir uno más grande, la Biblia le llama necio y los que escriben ahí le llaman insensato? Para mí tiene sentido común. La Biblia no dice que era un hombre que hizo algo ilegal. La Biblia no dice que era un hombre flojo. La Biblia dice: había un hombre que tenía una tierra que le produjo mucho fruto, y cuando se llenaron sus graneros dijo: pues construiré uno más grande. ¿Alguien está conmigo aquí? ¿Alguien le ve sentido común a esto? Tengo una tierra que trabajo, que trabaja, que le he trabajado por años, está produciendo mucho, se llenaron mis graneros, haré uno más grande. Levánteme la mano el que piense que tiene sentido común. Entonces mi pregunta fue: ¿por qué la Biblia le llama necio? ¿Por qué Dios le llama necio a este hombre? Y entonces empecé a ver la expresión y la oración que este hombre hizo. Número uno, a este hombre se le llama insensato o necio porque se le olvidó quién le dio todo. Cuando a veces yo ando por ahí y me preguntan, yo creo que la pandemia fue para cada uno en diferente modalidad, pero fue un tiempo de prueba, de probar muchas cosas. Y cuando alguien viene y me pregunta, me dice: Abraham, ¿cómo estás? Mi respuesta últimamente es: mejor de lo que merezco. Definitivamente mejor de lo que merezco. Voltea al que está a tu lado y dile: ¿cómo estás? Ahora respóndele: mejor de lo que merezco. Definitivamente la vida no es justa, pero Dios siempre es bueno. La vida no siempre es justa, pero Dios siempre es fiel. ¿Alguien me dice amén? La vida no siempre ha sido justa, pero Dios siempre ha sido bueno para mí. Por eso estoy mucho mejor de lo que yo mereciera. Ha sido su gracia, ha sido su favor para con nuestras vidas. Lo que le faltó a este hombre en su expresión es un reconocimiento de Dios y un reconocimiento del prójimo. Esto haré, dice el hombre. Mis bienes, di conmigo, mis bienes, mis frutos, mi trabajo, mi cosecha, mis graneros. Y en toda la expresión de este hombre no hay un solo, una pizca de agradecimiento o de reconocimiento al que te da la vida, al que te da la fuerza, al que te da el aire, al que te da la salud, y mucho menos aún el querer hacer algo por el prójimo, formarlo, discipularlo, ir por él. No hay absolutamente nada. Este hombre tenía un plan, pero Dios tenía un propósito. Muchas veces para este año tú podrás tener un plan, pero Dios tendrá un propósito. Yo tenía un plan, pero Dios tenía un propósito para mí, y mi anhelo no es vivir mi plan, sino el propósito de Dios para mi vida. ¿Alguien me dice amén? Uno de los más grandes pensadores de la generación pasada ha observado sobre esta porción y dice: un solo pensamiento o expresión de agradecimiento al cielo en la oración del rico insensato hubiera hecho su oración perfecta. Dios, he trabajado todos estos años, mi tierra ha producido mucho, gracias porque tú eres el que

abajo mi tierra, mis bienes, mis cosechas, mis graneros. Los derribaré, construiré otros más grandes y le diré a mi alma. Y estaba tan ciego que cuando dice mi alma, Dios se mete y le dice: necio, esta noche vengo por tu alma. Y a ver, ¿esa cómo la vas a asegurar? ¿Qué, a ver cómo la aseguras? El hombre estaba tan ensimismado, tan egoísta, que pensó que hasta el alma era de él. Pensó que el hombre estaba tan lleno de él, que pensó que hasta en la vida eterna él iba a ser el jefe. Él pensó que hasta la vida eterna él la iba a poder controlar. Cuando los israelitas estaban a punto de entrar en la tierra prometida, Dios le habla y les dice: estás a punto de entrar a una tierra donde fluye leche y miel. Solo cuídate de que tu corazón no se envanezca y digas: has sido. Y cuando hagas buenas casas y habites en buena tierra, cuídate de que tu corazón no se envanezca y diga: ha sido mi fuerza y mi inteligencia la que me ha dado todas estas cosas. Yo te digo que yo soy Jehová tu Dios, que te sacó de Egipto, de la clase de esclavitud. Yo soy el que te doy la fuerza para que trabajes y te doy la inteligencia para que prosperes. Si me reconoces en todos tus caminos, bendita será tu entrada y bendita será tu salida. Bendito será tu trabajo, bendito serás en el campo, bendito serás en la ciudad, bendito será tu vientre, benditos serán tus hijos, bendita será tu canasta. Alguien vino a Cúcuta esta mañana. Bendito si me reconoces en todos tus caminos. Ahora empiezo a entender por qué la Biblia le llama necio, porque él pensó que había sido él el que lo había hecho todo. La gran falta en la oración del rico insensato es la gran ausencia. Yo le llamaría esta parábola la parábola de la gran ausencia. Una sola expresión de gratitud al Altísimo y un pensamiento de consideración al prójimo hubieran hecho de la expresión de este hombre la oración perfecta. Empiezo a ministrar. Voltea al que está a tu lado y dile: en todo este año, cuando salgas de aquí, muchas cosas se te pueden olvidar. Dile: esta prédica se te puede olvidar, pero que nunca se te olvide Dios y que nunca se te olvide tu hermano. Que nunca se te olvide Dios y que nunca se te olvide tu hermano. Y cuando te preguntan cómo arrancaste este 2022, la respuesta será: definitivamente mejor de lo que merezco. Ha sido su gracia, ha sido su favor, ha sido su misericordia, ha sido su fuerza. Aun cuando la vida fue injusta, él fue fiel. Aun cuando la vida no fue buena, él fue bueno. Y siempre se mantuvo a mi lado. Y lo repito porque quiero marcarte: si reconoces a Dios en todos tus caminos, bendito serás en donde quiera que andes y en donde quiera que camines, en el nombre poderoso de Cristo Jesús de Nazaret. Número dos, di conmigo: al rico insensato, primero se le olvidó quién le dio todo, ¿verdad? Número dos, dile: se le olvidó compartir sus bienes. Cayó tanto en el egoísmo. No había nadie, no habla de vida, no habla de familia, no habla de hermano, no habla de prójimo, no habla de nada. Es solamente mis, hasta el punto que pensó que su alma también era de él. Cayó en el egoísmo: mis bienes, mis frutos, mis graneros, mi alma. Otro sabio anciano dijo que al final de una próspera y exitosísima vida que él había tenido, dice este anciano: yo estoy casi seguro que hay tres preguntas que nos harán en el cielo. No soy chismoso, pero ¿cuántos quieren saber qué dijo el anciano? Hay tres preguntas que nos van a hacer en el cielo, dijo él. Número uno, ¿hiciste todo lo que pudiste? Anota estas preguntas para el fin del 2022. ¿Hiciste todo lo que pudiste? Dos, ¿cómo lo hiciste? Y tres, ¿cómo lo usaste? Repito: uno, ¿hiciste todo lo que pudiste? Dos, ¿cómo lo hiciste? Y tres, ¿qué hiciste con ello? Con todo lo que se te fue confiado: la fuerza, la salud, la voz, el talento, la garganta. ¿Cuántos disfrutamos antes?

0: Anoche el concierto con Bani Muñoz, ¿eh? Oye, había un sonido que dije, qué bien que suena ese piano, Dios mío. Definitivamente que Dios da talentos a los hombres. ¿Hiciste todo lo que pudiste? ¿Cómo lo hiciste? ¿Y qué hiciste con todo lo que se te dio? El rico insensato podía responder las primeras dos, pero la última no, porque con todo lo que se le dio, él no hizo absolutamente nada, solo guardarlo y decir, haré graneros más grandes. Y ahí es donde Dios se mete y le dice, necio, esta misma noche pedirán tu alma. Y todo lo que has trabajado y todo lo que produjiste, ¿para quién será? ¿Están conmigo? El del piano ahí, porque empiezo a ministrar. Entonces, para resumir, un día un intérprete de la ley se le acercó a Jesús en Mateo y le dice, ¿cuál es el más grande mandamiento? Y Jesús, con esa gracia y esa autoridad, con esa simpleza, pero esa profundidad, le responde a aquel hombre y le dice, definitivamente el primer mandamiento es este: amarás al Señor tu Dios con toda tu alma, con toda tu mente, con todo tu corazón y con todas tus fuerzas. Y el segundo es semejante. ¿Lo recuerdan cuál es el segundo? ¿Cuál es? Amarás a tu prójimo como a ti mismo. El que cumple estos dos mandamientos, dijo Jesús, ya lo hizo todo. Cumplió la ley y todo lo que enseñaron los profetas. Di conmigo, amar a Dios y amar al prójimo. Ahora te pregunto, en la expresión del rico, ¿encuentras a Dios? ¿No? Mi trabajo, mi tierra, mis cosechas, mis frutos, mis graneros, mis bienes. Y se cegó tanto que hasta dijo mí. Y hasta no había nadie hasta ese. Y le dije a mí mismo, amigo mío, Dios mío, santo. Dios tuvo que intervenir y decirle, necio. Ahora te pregunto, ¿encuentras al prójimo ahí? Entonces Jesús le dice a estos fariseos y escribas, había un hombre. Lo que Jesús trata de enseñar en la parábola del rico insensato, a contrario sensu, como se dice en derecho, soy abogado de profesión, pero pastor por vocación. Jesús le está refutando en la cara a los escribas y fariseos, simplemente que se debe de amar a Dios y se debe de amar. Entonces, cuando Jesús enseña la parábola del rico, da un ejemplo completo de cuando uno se olvida completamente de y completamente de él. No importa que te olvides yéndote de este encuentro, que nunca se te olvide y que tampoco se te olvide. Así es que haz discípulos, invierte en los demás, comparte con la gente, toca una generación, enciéndeles el alma, sánales el corazón, abraza al abatido, levanta al caído, haz reír al triste, comparte con el que no tiene si es que Dios te ha dado. Que nunca se te olvide Dios y que nunca se te olvide tu hermano. Y entonces la Biblia no te llamará necio, te llamará sabio. Y cuando los días lleguen de tu vida, en lugar de escuchar, hoy mismo viene, piden tu alma y lo que has hecho, ¿para quién será? Escucharás una voz que te dirá, oh buen siervo y fiel, en lo poco has sido fiel, sobre mucho te pondré, bienvenido al gozo de tu Señor. Ahora, eso no es tan fácil como parece. Para nosotros sería muy fácil decir, claro, amar a Dios y amar al prójimo. En la parábola del rico insensato, yo no le llamaría, si a mí me dejaran poner subtitular, yo en algún momento, si a mí me dejaran subtitular la Biblia, yo le pondría aquí la parábola de la gran ausencia. Porque no tenía nada de malo en el sentido común decir, trabajé mucho, mi tierra fructificó, llenaré mis graneros, se llenaron, construiré otros más grandes. Yo no le veo malo en eso. Lo que Jesús está apelando es que el rico se hizo tan egoísta que ni siquiera pensó en la vida eterna y pensó que él también tendría control, y se le olvidó Dios y se le olvidó él prójimo. Es un ejemplo claro de cómo a veces en la vida se te puede olvidar Dios y quién fue el que te lo dio todo. Y que lo que se te confió no solamente es para ti, es para que también a través de lo que se te confió puedas amar a tu prójimo. Rápidamente les voy a compartir dos testimonios. Uno, ¿cómo fue que Dios a mí me enseñó a amarlo a Él? Porque el verdadero amor se prueba. El amor a Dios siempre será probado. Llegarán momentos en tu vida en que en una mano tendrás todos los sueños que tú anhelaste, todo tu plan, y en la otra mano tendrás un propósito. Yo siempre lo digo, yo tenía un plan, pero Dios tenía un propósito para mí. Y mi plan y su propósito no eran exactamente iguales. Y te voy a decir cuál fue el día que yo me decidí por mi propósito. Estaba terminando la facultad de leyes, era un cumpleaños mío. Y en la madrugada, antes de irme a la escuela, 5 o 6 de la mañana, me estaba echando un baño, porque así como la ven me baño todavía. Y el punto es que mientras me estaba bañando, le estaba diciendo: Dios, me hacen falta 10,000 cosas, pero soy tan feliz en ti, me siento tan pleno en ti, tú lo llenas tanto todo en mí, que este cumpleaños no te voy a pedir nada yo a ti. ¿Qué me pides tú que yo te dé a ti? No sé si me dejo entender. Podría pedirle a Dios 10,000 cosas, pero por dentro yo me sentía tan pleno en Él que yo le dije: yo quiero regalarte algo a ti. ¿Qué me pides tú a mí? Nunca pensé lo que me dijo. Y me dijo: Abraham, regálame tu futuro. ¿Mande? Mande en mexicano, viene del griego, ¿qué? Regálame tu futuro. Regálame tus días. Regálame el aliento que te queda. Y yo, ¿qué? Estoy en 10º semestre de la facultad de Derecho. No me vas a decir ahora que te regale mi futuro. Lo tengo planeado, lo tengo proyectado. Han sido 5 años de desvelos, de exámenes, de esto, del otro. Y ahora me dices que te regale mi futuro. ¿Por qué no me lo pediste antes? Porque antes no tenías nada. Ahora que tienes, ahora te pido: regálame tu capacidad. Regálame tu proceso, regálame tu inteligencia, regálame tu voz, regálame los mejores años de tu vida, regálame tu fuerza. Y mi respuesta fue: definitivamente no. Me lo hubieras pedido en la secundaria, no ahora que tengo mi plan, mi futuro, mi proyecto, mi sueño es este. Pero en mi sueño estás tú. Y Él me dijo: Dios, también en mi sueño estás tú. Y tu sueño conmigo no tiene nada que ver con mi sueño contigo. Tu sueño conmigo es demasiado enano para el sueño tan gigante que yo tengo para ti. ¿Qué decides? Entonces yo sentí tan fuerte la presencia de Dios. Me regalan un pañuelito, por favor, una servilleta, un papel. Me sentí tan desafiado que me salí y me tiré al piso así. A mí me gusta orar así en mi intimidad, así soy yo, ¿y qué? A mí me gusta tirarme así, pecho tierra, 4 patas al suelo, como diciendo: aquí estoy. Sé que no es mi posición física, sino la de mi corazón, pero igualmente aquí estoy, completamente rendido a ti, Señor. Y le dije: pídeme otra cosa, te regalo mis sentimientos. Y ay, no, eso tiene tiempo que son míos. Y ya le puse un candado a tu corazón y nadie lo va a poder abrir más que la persona que yo tenga para ti. Le voy a regalar la llave. Y llegó. Y ahora no sé qué hacer. No, te amo, mi vida. Y el punto es que Dios, te regalo mi fuerza. No, esa fuerza en un año se acaba. Tú vas a ser sostenido por mi poder. Bueno, te regala nada. Regálame tu futuro, es lo que yo quiero. Y yo definitivamente le dije: no, mi futuro no, mis sueños no, cualquier cosa menos mi futuro. O sea, 5 años, no, definitivamente no. Y esa voz me dijo: ok, si tú no quieres lo mío, entonces tendré que ocupar lo que te di y dárselo a otro que no piense en usarme a mí para realizar su sueño. Mi vida, mis planes, mis cosas, mi futuro, mis graneros, quiero ocupar a alguien que se deje usar por mí para realizar mi sueño, mi propósito, un avivamiento para esta tierra. Y yo sentí como algo empezó a salir de mí. Dije: no, Dios, no. Esta gracia, esta unción es lo que a mí me ha sostenido. He caminado con ella, no me la quites. No era tan en serio. La verdad es que sí te amo más que a mi vida, Señor. Sí te amo más que a lo que soy y lo que tengo. Sí te quiero, Señor. Y entonces yo sentí, esa fue mi experiencia, ¿verdad? No tuya, pero mía sí. Y yo sentí como Dios en el este que tengo aquí. Yo estaba llorando, está bien, sí, te doy todo. nada es mío, todo es tuyo, Señor, todo es tuyo. Yo sentí como Dios tomó mis manos y me dijo: pon aquí todo lo bueno que eres y lo malo también. El problema fue que lo malo era un montón y lo bueno no había mucho. Y lo extendí y me dijo: ¿estás listo? Sí. Ok. Yo pensé que Dios los iba a mejorar. No. Yo sentí como la mano de Dios empezó a hacer esto: tus sueños, tus planes, tus. Ahora te lo cambio por mi propósito, por mi plan divino, por mi poder. Tus ojos por mi visión, tu fuerza por mi poder, tu personalidad por mi gracia, tu voz por mi palabra, tu plan por mi destino. Y ese fue el día donde yo le dije: sí te amo, Dios, sí te amo, sí te amo, sí te amo, sí te amo. El rico insensato se le llamó necio, porque se hizo tan dueño de sí que pensó que hasta la vida eterna él tenía control. Mi alma, le diré a mi alma. Y a Dios entró y dijo: eso no es tuyo, eso es mío. Necio, hoy la voy a recoger. A ver cómo la aseguras. A ver cómo la haces. No. ¿Alguien está aquí conmigo? Estoy ministrando ya. Y ahí fue donde yo aprendí a amar a Dios. Porque el amor a Dios se demuestra cuando algo tienes que arriesgar. El amor a Dios se demuestra cuando en una mano tienes todos tus planes y en la otra el propósito divino, y tú tienes que tomar una decisión cuando no son iguales. ¿Cómo aprendí yo a amar al prójimo? Me encontraba en la frontera entre Brasil y Uruguay, y estábamos en 3 días de avivamiento, de cruzada, en una ciudad pequeñita ahí en la frontera. El segundo día me llevaron a comer a casa de unos misioneros rusos. Era una casa tan pequeña, tan pequeñita, que le aseguro que un endemoniado no entraba. Entraba la persona o el demonio, pero posicionado no podía, porque era muy chiquitito. Chiste mexicano, olvídenlo, terrible. El punto es que cuando yo me siento y me sirven la comida, yo iba con mi esposa y nuestro asistente, me doy cuenta que me sirven un plato tan increíble. Y yo dije: a juzgar por las apariencias, esta comida les va a llevar todo lo de la semana, o quizá 15 días, era algo muy especial. Y yo empecé a comer con tanto gusto. Pero me percaté que también parecía iglesia, porque había una banca en el rincón, un púlpito en el otro rincón, un pandero colgado. Y yo dije: o esto es iglesia y de día es casa, o es una casa y de noche es iglesia. Una de dos. Entonces el misionero estaba tan contento. Ellos eran rusos, tenían un par de años de haber llegado allí, y estaba contando un chiste. Y su hijo de 9 años enfrente de nosotros le dice: ja, ja, ja, ja. Y entonces el papá se apenó y le dice: bueno, hijo, no fue un buen chiste, pero por lo menos tienes un buen papá. No soy un buen chistero, pero soy un buen padre. Y el niño delante de nosotros le dice: ¿y quién dice que tú eres mi papá y que eres buen papá? Mira, yo no sé las culturas, pero en México, en el segundo ja, el niño hubiera hecho ja, ja, y sin dientes hubiera terminado el último ja. Pero eso allá en mi rancho, ¿verdad? Y entonces el misionero se sintió muy avergonzado. Mi esposa me agarraba la pierna y yo le decía: aquí no, espérate. Y me decía: no, haz algo. Le digo: no, yo quiero comer, está bien rica mi comida, déjame, fuera. Y entonces el misionero está muy apenado, y el misionero dijo: entonces, si yo no soy tu papá, ¿quién soy? Y el niño voltea y le dice: búscate allí, ahí te vas a encontrar. Y como no somos chismosos con el niño, dijo: búscate ahí. Todos volteamos así, ¿no? Y detrás de mí había un librero, y era un libro de un zoológico, y en la portada había jirafas, elefantes, águilas, serpientes, todos los animales que te puedas imaginar. Y el papá le dice: hijo, pero esos son animales. Y el niño le dice: sí, búscate ahí, porque eso es lo que eres. Así, así, así. ¿Tú crees? Y entonces mi esposa me dijo: interven. Le digo: no, yo quiero comer. Y entonces Dios me habla. ¿Cuántos creen que Dios habla? Si tú dudas que Dios habla, ese es tu problema. Yo tengo un Dios que tiene oídos y sí oye, tiene boca y sí habla, tiene manos y sí toca. Ok. Y el Señor habla a mi corazón y me dice: agarra, era el final de una gira, solo faltaba Chile por toda América Latina y regresarme. Agarra todo lo que tienes en tus bolsas, no lo cuentes, agarra todo lo que tienes y llama a los niños aparte. Hay una niña de 6 años también ahí, y dale todo lo que tienes.
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Dice el Salmo capítulo 27 en esta hora, tal y como está escrito. En el nombre del Padre, del Hijo y del Espíritu Santo. Jehová es mi luz y mi salvación. ¿De quién temeré? Jehová es la fortaleza de mi vida. ¿De quién he de atemorizarme? Cuando se juntaron contra mí los malignos, mis angustiadores y mis enemigos, para comer mis carnes, ellos tropezaron y cayeron. Aunque un ejército acampe contra mí, no temerá mi corazón. Aunque contra mí se levante guerra, yo estaré confiado. Una cosa he demandado a Jehová, esta buscaré, que esté yo en la casa de Jehová todos los días de mi vida, para contemplar la hermosura de Jehová y para inquirir en su templo. Porque Él me esconderá en su tabernáculo en el día del mal. Me ocultará en lo reservado de su morada. Sobre una roca me pondrá en alto. Luego levantará mi cabeza sobre mis enemigos que me rodean. Y yo sacrificaré en su tabernáculo.

ten misericordia de mí y respóndeme. Mi corazón ha dicho de ti, buscad mi rostro. Tu rostro buscaré, oh Jehová. No escondas tu rostro de mí. No apartes con ira a tu siervo. Mi ayuda has sido. No me dejes ni me desampares, Dios de mi salvación. Aunque mi padre y mi madre me dejaran, con todo Jehová me recogerá. Enséñame, oh Jehová, tu camino, y guíame por senda de rectitud a causa de mis enemigos. No me entregues a la voluntad de mis enemigos, porque se han levantado contra mí testigos falsos y los que respiran crueldad. Hubiera yo desmayado si no creyese que veré la bondad de Jehová en la tierra de los vivientes. Aguarda a Jehová, esfuérzate y aliéntese tu corazón. Sí, espera a Jehová. Padre maravilloso que está en gloria, le damos las gracias en esta hora por su inmenso amor. Gracias por ese poder tan especial, tan maravilloso, tan real, tan profundo, que se ha perfeccionado sobre cada una de nuestras vidas y en especial de nuestra debilidad. Gracias porque a pesar de los procesos, a pesar de las pruebas, a pesar de la enfermedad, a pesar de lo que ha venido a nuestras vidas, seguimos confiando en sus promesas. Y usted ha estado con nosotros, nunca nos ha dejado. Su palabra nunca nos ha fallado y nunca va a fallar. Porque usted es el Dios de los dioses, es un Dios maravilloso y es hermoso poder servirle, poder alabarle, poder glorificarle en espíritu y en verdad. Mi alma le glorifica, mi alma le alaba en esta hora. Gracias por su bondad, gracias por sus maravillas, gracias por cuidarnos, por amarnos y por bendecirnos. Solo en su presencia hay plenitud de gozo. Solo con usted somos más que victoriosos y más que vencedores. Aquí estamos, oh Dios, renuévanos, transfórmanos, cámbianos, capacítanos, instruyanos en toda buena obra. Gracias, gracias por ser maravilloso. Gracias, soberano Dios, por esa fortaleza que nos da para poder estar de pie y con frente en alto y proclamar sus maravillas, proclamar su majestuosidad, proclamar por doquier sus grandezas. Bendiga Radio Cristo Fiel en la frecuencia 106.1 FM acá en Usulután. Bendice a todos nuestros oyentes, a todos los directores de programa, a todo el staff de locutores, a todos los que patrocinan, ofrendan, diezman, Padre, a todos los que predican tu palabra en esta radio. Sígales respaldando para tu honra y para tu gloria. Bendice, por favor, oh Rey amado, a todos nuestros oyentes de Radio Ebenezer 102.1 FM, allá en Malpaisillo, Nicaragua. Bendígales, Padre maravilloso. Bendice a mi hermano Abiezer Romero. Y a todos los que laboran en esta radio, a los que predican, sígales usando y respaldando. Bendice, soberano Dios, a Radio Jesús, nombre sobre todo nombre, allá en Berlín, su director, el evangelista Nelson Villacorta. Bendice ese proyecto de radio, Rey Soberano. Bendice a todos sus oyentes. Vengo clamando por Radio Vid, allá en el departamento de Cabañas. Bendice a su director, el pastor Rigoberto de Paz. Sígalo usando, sígalo respaldando, oh Rey amado. Bendiga Radio Aliento, allá en el hermoso país de Chile. Bendice a su director, el evangelista Boris Moyano. Bendice a tu siervo. Bendice a todos los programadores de Radio Aliento allá en Chile. Bendiga a todo tu pueblo. Fortalécenos, sánanos, llénanos con tu Espíritu Santo. Gracias, gracias, porque de no haber sido por tu amor, anduviéramos perdidos, sin rumbo, sin esperanza, sin saber a dónde ir.
pero usted nos llamó, nos escogió. Y aquí estamos, dispuestos a hacer tu perfecta voluntad. Gracias por ser bueno. Gracias, Padre maravilloso, por ser nuestro todo. Mi alma te alaba. Mi alma

0: Música del salmista Luis Ángel. Le cuento, hermana Erika, cuando estuve ingresada en el hospital ya casi para los 2 meses, que la noche que me pusieron el catéter, esta alabanza del salmista Luis Ángel me ministraba mucho. Yo la escuchaba y le decía al Señor, aquí estoy. ¿Cuál es el propósito de este proceso? Aquí estoy, no me rendiré, no voy a tirar la toalla, que se haga tu voluntad. Voy a someterme al proceso de diálisis, sé que esto será temporal, en lo que usted me pone riñones nuevos o me provee un donante. Y esta alabanza me ministraba, le cuento. ¿Cómo está, hermana Erika?
1: Amén. Bendiciones, bendiciones a cada uno de nuestros oyentes. Nos encontramos muy bien, director, acá en cabinas de Radio Cristo Fiel, para llevarle mejor programación de este lindo programa. ¡Abre tu corazón! Nos sentimos felices. Mi Dios ha iniciado a hacer la obra en usted y mi Dios la va a perfeccionar, director. Porque para Él no hay nada imposible. Su palabra dice, clama a mí y yo te responderé. Y te enseñaré cosas grandes y ocultas que tú no conoces. El proceso muchas veces es difícil, pero qué lindo es verlo acá en este lugar sentadito y ya mejorando usted poco a poco. Y pronto, por fe, mi Dios dará esos riñones nuevos.
0: Así será, por fe, mi hermana Erika. Me viene corriendo, pues, gracias a Dios. Y a nuestro presidente Nayib Bukele, por qué no decirlo, a nuestro gobierno. Me han dado todo el equipo para hacerme la diálisis en casa. Ya me estoy dializando en casita, me han dado todo. Tengo un cuarto muy aparte ahí, muy delicado, muy higiénico, sanitizado ahí para estarme las haciendo. Y dije, me hago la diálisis rápido y hoy sí me voy para el programa Abre Tu Corazón. Porque hermana Erika ya está ahí esperando para hornear el pan y tengo que llevar el material para la harina y todo lo demás, pues.
1: Amén, así es. Director, estamos buscando un patrocinador, socio colaborador para este mes de julio. Amén. En el cual diga presente a patrocinar, porque también tenemos que estar enlazados con Radio Allá en Nicaragua. Y queremos que usted forme parte de este programa. La hora cuesta $10, el mes $50 del programa radial Abre Tu Corazón. Y estamos con muchas radios enlazadas. Radio Aliento en el país de Chile, Radio Vicabañas, Radio Jesús, nombre sobre todo nombre en Berlín. Y la linda y hermosa emisora desde Nicaragua, Radio Ebenezer 102.1 FM. Así que queremos que usted se motive en esta hora. Queremos anotar patrocinios para este programa que es de mucha bendición. ¿Cuántos años ya, director? Ya muchos años de estar en este programa, ¿verdad?
0: Fíjese que del programa Abre Tu Corazón, yo creo que vamos ya para 9 años.
1: ¡Wow!
0: Vamos para los 9, 10 años. Mi hermano Boris, director de Radio Aliento, tiene el dato. Yo estaba en Radio Eloína allá en Jucuapa, cuando mi hermano Boris recién comenzaba con Radio Aliento allá en Chile, y él andaba buscando predicadores para que le ayudasen a predicar en la radio de Chile. Y me acuerdo que comenzó mi hermano, ay, se me va el nombre, pero de apellido Carranza. Él comenzó un par de meses, luego el hermano se enfermó y no pudo continuar. De ahí el hermano Boris me dice, Carlitos, ¿tú por qué no predicas en la radio? Me dijo, ¿en serio? Le dije, sí, me dijo, quiero que prediques tú. ¿Qué te parece si predicas bajo el tema Abre Tu Corazón? Y yo acepté el reto y desde entonces ya vamos para los 10 años de estar todos los martes ininterrumpido en este horario para la radio Aliento en el hermoso país de Chile, y nos unimos con las demás radios. Y hace poco, pues gloria a Dios, que se ha unido la radio 102.1 FM allá en Maipaisillo, Nicaragua. Wow. Es una bendición.
1: Entonces inició como un 16, ¿verdad? En el 2016, porque tiene 10 años. Ajá. Pero qué lindo es, hasta un momento seguimos al aire y queremos continuar adelante. Estamos buscando un socio, colaborador, patrocinador que diga presente para continuar adelante con este programa que es de mucha bendición. Abre Tu Corazón. Buenos días, un privilegio saludarles.
0: Gracias. Vaya a ordenar los pancitos, hermana Erika.
1: Sí, ahorita.
0: Amén. Bueno, mientras tanto, por acá siguen llegando los reportes. Dice por acá el director de Radio Aliento, un abrazo desde casa, siempre como incendio. Amén, mi hermano Boris. La pastora Verónica, qué rico saber de usted. Dice mi hermano Carlitos, desde Curacautín sigo en sintonía. Qué alegría escucharle, un fuerte abrazo a la distancia, pues. Gracias, pastora Verónica, un abrazote. Al rato llegamos a Valdivia. Primero Dios, el próximo año se nos dé el viaje. Mi hermana Elena González, saludito. Dice por acá, muy buenas tardes, mi hermano Carlitos. Dios le use con poder. Abrazos a la distancia. Dios le siga fortaleciendo. Muchas bendiciones. Gracias. Mi hermana Dorca, ¿cómo está usted? Dice por acá, muchas bendiciones. Mi amado hermano Carlitos, que mi Dios le use con poder y gloria. Saluditos para mi hermanita Erika. Les amo con todo mi corazón. Aleluya, tan bella mi hermana Dorca. Abrazos a la distancia, mi hermana Dorca. Le amamos mucho, sierva Guerrera. Mi hermana Brisalia dice, Dios le use, mi hermano Carlos. Un abrazo en el amor del Señor. Amén. Saludos para mi hermana Rosy Lemus también, que ahí reporta su sintonía desde Nueva Jersey. Que Cristo me le bendiga de una manera muy grande y especial. Mi hermana Noelia Lizama, saluditos, Milik, dice aquí en sintonía, pendientes de su programa. Amén. Mi hermana Magdalena Lara. ¡Aleluya! Ya tenemos patrocinadora. Mi hermana Magdalena Lara nos va a patrocinar el programa Abre Tu Corazón. Que Dios me le bendiga, Milik. Que Dios le recompense de una manera muy grande, de una manera muy especial. Quiero saludar a Adrián Silva. Gracias, Adrián, por estarnos sintonizando. Dice, abrazos, brother. Saludos desde Venezuela. Seguimos orando por ti. Y fíjese que tenemos un amigo, hermana Erika, allá en Vietnam. Es primera vez que él nos está escuchando. Sé que va a ocupar, no sé cómo va a ser, ocupar traductor, pero dijo, yo voy a estar en sintonía. Carito, dice. Él se llama Shunar. Vamos a orar mucho por él. Shunar me comentaba que su mamá tiene diabetes, está muy mala de salud, no hay empleo en Vietnam, nada. Su niño tiene 8 días de nacido y hay una situación económica muy fatal allá. Entonces, mi meta es ganarme a Shunar para Cristo. Yo le estoy evangelizando, le estoy hablando de Cristo y él se queda bien atento. Cuando yo le hablo de Cristo para comunicarnos, ocupamos el traductor. Le mandé la aplicación de la radio y me dijo, voy a escuchar tu programa. Cuando la escuchó por primera vez, dijo, me mandó ahí escrito en Vietnam y yo le traducí. Ustedes me producen paz y mire qué lindo eso. Así es que si estás escuchando, amigote, un fuerte abrazo hasta el país de Vietnam. ¿Qué horas son ahorita en Vietnam? Vamos a ver. Julito, saludos hasta Paraguay. Bueno, en Vietnam son las 12 de la madrugada con 20 minutos. En lo que acá en El Salvador son las 11 de la mañana, 20 minutos. Allá nos llevan casi 12, 13 horas. En Chile son las 13 horas, me imagino, ¿verdad? Ya están almorzando por ahí mis amados hermanos chilenos. Bueno, vamos con esta hermosa alabanza y luego venimos con más acá en el programa Abre Tu Corazón.
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Bienvenidos al segmento Viajando por las Tierras Bíblicas en el programa Abre tu Corazón. El avión en esos momentos ha despegado desde Santiago de María. Nos vamos para Nicaragua. Hacemos una escala allá en el departamento de Cabañas. Pasamos por nuestros hermanos allá en el país de Chile. Y nos vamos directo rumbo a Israel. Viajando por las tierras bíblicas, hoy vamos a conocer un poquito acerca de una ciudad muy bonita de Israel y es la ciudad de Haifa. Haifa es la tercera ciudad más grande de Israel. Está a 90 kilómetros al norte de Tel Aviv. La ciudad está sobre el Monte Carmelo y el Mar Mediterráneo. Es una ciudad muy verde y tiene bonitas playas. Dentro de la ciudad de Haifa hay ciudades muy importantes, como los jardines de Vaya, que son 19 escalones de jardines muy bellos y son patrimonios de la humanidad reconocidos por la UNESCO. Además está la colonia alemana, que tiene cosas muy antiguas de los siglos pasados y hay muchos restaurantes. También está el Technion, que es una escuela muy famosa de tecnología e ingeniería. Otro dato curioso de la ciudad de Haifa es el Carmelit, que es un tren bajo tierra, el más pequeño del mundo, sube y baja la gran montaña. La cultura de Haifa es una ciudad donde viven juntas muchas culturas, por eso el transporte funciona incluso los días sábados. El puerto es uno de los más grandes del país, por ahí llegan muchos barcos grandes de muchos lugares. Hemos recorrido la ciudad de Haifa en Viajando por las Tierras Bíblicas.

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2: Ha llegado el momento en que seamos edificados a través del mensaje de salvación y de vida eterna, y para ello vámonos a Isaías capítulo 43, versículos del 1 al 7. Isaías 43, del 1 al 7, dice la palabra en esta bendecida hora: Pero ahora sí dice el Señor, el que te creó Jacob, el que te formó Israel, no temas, que yo te he redimido, te he llamado por tu nombre. Tú eres mío. Cuando cruces las aguas, yo estaré contigo. Cuando cruces los ríos, no te cubrirán sus aguas. Cuando camines por el fuego, no te quemarás ni te abrazarán las llamas. Yo soy el Señor tu Dios, el Santo de Israel tu Salvador. Yo he entregado a Egipto como precio por tu rescate, y a Cus y a Seba en tu lugar. A cambio de ti entregaré hombres, a cambio de tu vida entregaré pueblos, porque te amo y eres ante mis ojos precioso y digno de honra. No temas, porque yo estoy contigo. Desde el oriente traeré a tu descendencia, desde el occidente te reuniré, y al norte le diré entrégalos, y al sur no los retengas. Trae a mis hijos desde lejos y a mis hijas desde los confines de la tierra. Trae a todo al que sea llamado por mi nombre, al que yo he creado para mi gloria, al que yo hice y formé. Padre que estás en gloria, mi alma te glorifica y te alaba en esta hora. Gracias por todas tus bondades, por tu inmenso amor, tus maravillas y tus misericordias, que son nuevas cada mañana. Te adoramos y te exaltamos, porque tú eres fiel, porque tú eres grande, maravilloso, real, verdadero y misericordioso. Ahora te pido que hables a nuestras vidas a través de tu santa y bendita palabra. Reprenda al diablo y a todos sus demonios y todo aquello a que se oponga a que tu palabra sea predicada. Bendiga las radios asociadas. Bendice este programa de una manera muy grande, de una manera muy especial. Te adoramos, Dios Todopoderoso. Muchos de los errores, óigame bien, que van devaluando el respaldo de muchos ministerios cristianos surgen quizá de una confusión de aprender a distinguir el ser llamados o el ser comisionados. Sabemos perfectamente que en el libro de Hechos, Pablo fue llamado como apóstol, y eso ocurrió varios años antes de ser comisionado a ese ministerio. Se estima que quizá en ese tiempo fue entre 8 y 14 años. Así que Pablo, que pasó por esos años preparándose y durante ese tiempo ministró como profeta y maestro. Si usted se pregunta por qué aún no fue comisionado y ha desarrollado su ministerio, entonces no lo ha sido. Ya que cuando en realidad es comisionado, está claro que viene de Dios y no solo de los hombres. Y hasta que ese momento llega, no nos quedamos de brazos cruzados sin hacer nada, sino que nos estamos entrenando. Y cuanto más significado sea nuestro llamado, más intenso, óigame bien, prolongado y duradero va a ser el entrenamiento. Quiero meditar bajo el tema recibiendo la bendición de Dios. Cada personaje en la Biblia, usted sabe perfectamente que era único. Y aunque si bien existieran factores en común, el Señor Jesús ocupó a cada persona de diferente manera. Dios ama la diversidad y se relaciona con sus hijos de una manera única y personal. Es por esta razón que usted y yo no tenemos que copiar a nadie, no tenemos que imitar a nadie. Tenemos que ser únicos en la forma de trabajar para el Señor. No tenemos que golpear a nadie ni en la forma de predicar, ni en la forma de ganar almas, ni en la forma de orar, a nadie. Hay que imitar a Cristo. Pero podemos aprender de otros muchas cosas. Pero en todas ellas debemos enfocarnos primeramente en el Señor Jesús, buscando su gloria para ser transformados a su imagen. Si queremos llegar a ser aquello lo cual fuimos creados y llamados, imitemos al Señor Jesús. Cada persona, cada iglesia o cada situación en la que vamos a ministrar la palabra de Dios es única. De manera que quienes reciben la palabra y luego tratan de aplicarla a cada situación o a todas las personas, o en el mejor de los casos, puede provocar confusión. Por eso no hay que imitar a nadie. Fíjense que cuando el Señor les habló a las siete iglesias en Apocalipsis, tuvo una palabra diferente para cada una de ellas. Todas las cosas existen en la misma área general y al mismo tiempo, pero no todas, óigame bien, no todas son iguales, todas son diferentes, todas necesitan una palabra diferente. Y es por esto que en lugar de enfocarnos en nosotros mismos y en nuestro mensaje sea verdadero, necesitamos enfocarnos mucho más en los que ministramos y ser sensibles a sus necesidades. Esto no es negar el hecho de que algunas palabras puedan ser para la iglesia en general, como la palabra que Agabo entregó en Hechos sobre el hambre de todo el mundo. Pues es obvio que ahí se trata de una palabra que todas las iglesias necesitaban oír. Pero la mayoría de las palabras que recibimos no se podrán aplicar universalmente a todos. Es por eso que debemos ser aún más sensibles para saber cómo aplicarlas, cómo ministrarlas y para hacerlo. Usted y yo tenemos que tener en cuenta que es necesario aumentar nuestra obediencia, nuestra entrega día a día a nuestro Señor Jesucristo. Hasta que sea comisionado, puede equivocarse y aprender usted de los errores. Aquellos que piensan que no se puede equivocar están en un engaño peligroso, ya que todos a diario cometemos errores. Y hay quienes pasan por encima de ellos. Dice 1 Corintios 13:9, porque en parte conocemos y en parte profetizamos. Por eso siempre debemos de dejar espacio para la humildad. Tenemos que demostrar la humildad como una apertura para las ideas de los demás y para buscar constantemente, en una búsqueda genuina, a nuestro Señor Jesucristo. Pero también debemos saber que todos los miembros fieles son igualmente bendecidos por el derramamiento de bendiciones que reciben mediante las ordenanzas de nuestro Señor Jesucristo. Y este es el principio de la bendición que se derramará sobre el pueblo de Dios. Y así hemos ido recibiendo las bendiciones cada uno de nosotros mediante un sacerdocio de Dios, en el cual los hijos de Dios tenemos responsabilidades. Diga conmigo, responsabilidades y funciones, ya que se nos da a todos participación, dones, talentos y bendiciones equivalentes. Todos los miembros fieles de la iglesia del Señor Jesús son igualmente bendecidos. Los miembros de la iglesia somos igual ante el Señor Jesús. ¿Cuándo? Cuando tomamos la Santa Cena por medio de nuestra fe en Jesucristo y el poder de su expiación. Por lo que todos podemos arrepentirnos y llegar a ser mejores día a día, teniendo la mentalidad de Cristo. Y cada uno de nosotros tiene el mismo derecho a recibir una bendición al hallarse enfermo o necesitado. Cada uno tiene el derecho de recibir el apoyo de nuestro Señor Jesucristo. Dice Salmo capítulo 1 versículo 3. Será como árbol plantado junto a corrientes de aguas, que da su fruto en su tiempo y su hoja no cae, y todo lo que hace prospera. Uno de los primeros objetivos del cristiano tendría que ser que como árbol plantado junto a corrientes de agua. Y si realmente estamos decididos a que esto sea una realidad con el tiempo, nos vamos a dar cuenta que esa decisión marcará diferencia en nuestras vidas. De manera que estaríamos recibiendo bendiciones no solamente en la tierra, sino también construyendo nuestra morada en el cielo. Y todo esto a pesar de que el precio que debemos pagar para estar en esa posición y lo mucho que ganaremos quizás parezca demasiado. Pero el estar plantados junto a corrientes de agua no es fácil, ya que necesitamos ser personas dispuestas a dejar que Dios nos guíe, a dejar que Dios nos cambie y sobre todo que dejemos que las aguas del Espíritu Santo nos estén regando diariamente con su poder y su sabiduría, sabiendo además que para estar junto a las aguas debemos desarrollar algo tan lindo que es la humildad y que nuestra actuación, que nuestro comportamiento debe reflejar esta humildad como un fruto del crecimiento que tenemos que tener día a día. No basta buscar a Dios cada día pidiendo bendiciones y que supla nuestras necesidades, no. Nuestra búsqueda debe ir mucho más allá de pedir lo que deseamos. Debe ser una búsqueda en cuanto a conocerlo, a entenderlo cada día más, a mantener en nuestro corazón el deseo de caminar con su conocimiento y su sabiduría para desarrollarnos en lo que representa ser árboles plantados junto a corrientes de aguas. No todos estamos preparados para desarrollar un ministerio, pero todos estamos en condiciones de conseguirlo. ¿Con qué? Con la ayuda, con la dirección de Cristo para llegar a ser una buena clase de árbol. El ser árboles plantados junto a corrientes de agua está marcado por la presencia continua del Espíritu Santo y sobre todo por nuestro continuo cambio. Por otro lado, los momentos de tener una esperanza tranquila, donde el Espíritu Santo pone en nosotros la seguridad de que aunque la corriente esté baja, no va a existir ansiedad ni preocupación por lo que ha de venir adelante. Y descansaremos teniendo la seguridad que Él está realmente a cargo de todo. Pues a esa presencia de corrientes de agua en nuestra vida trae sanidad a nuestra tierra espiritual, mental y física, ayudándonos a entender las muchas situaciones que pasamos y que a veces no sabemos el por qué nos está ocurriendo. Pero el Espíritu Santo nos ayudará a dar frutos. Estamos así tranquilos, pues sabemos que su Espíritu Santo nos ayudará a dar

por más difícil que parezca conseguirlo. Usted y yo tenemos que entender que el conocimiento y el entendimiento de las cosas provienen de Dios por medio de la sabiduría que nos da. Recuerde usted que el conocimiento y el entendimiento de las cosas de Dios serán parte de nuestro fruto. No solo para manejar nuestras vidas y desarrollar un ministerio, sino que además van a servir para ayudar a aquellos que Dios nos ponga por delante. Y nuestro comportamiento será el testimonio que el Señor usará para que otros lo busquen más intensamente. Oiga, mi comportamiento, su comportamiento, será el testimonio que el Señor va a usar para que otros lo busquen más intensamente. Es por esto que debemos primeramente desarrollar nuestra obediencia, sujetarnos, que nuestra sujeción y nuestra dedicación a hacer su voluntad sea de una manera diferente, quizá la que tenemos en este momento, ya que no será una carga, sino un gozo, hacer lo que Él nos pida. En Lucas capítulo 14, versículo 16, el Señor invitó a muchos a una gran cena, pues Él desea que su casa se llene. Y resultó que todos comenzaron a disculparse, excusándose detrás de las bendiciones que habían recibido para no asistir, ya que muchos son los bendecidos, pero pocos los agradecidos. Muchos son los bendecidos, pero pocos los agradecidos. Y no se dan cuenta de que nosotros no valemos por lo que tenemos, sino por lo que costó la sangre derramada por nuestro Señor Jesucristo en esa cruz. Hoy en día la gente necesita acercarse a Dios. Usted y yo, con un ministerio por delante, con servirle a Dios, debemos reconocer que lo que más necesitamos es acercarnos a Dios. Y los que nos acercamos a Dios somos los más bendecidos, ya que nunca nuestro Padre nos ha dejado, ya que en medio de las adversidades, de las necesidades, en medio de las enfermedades, de una situación difícil, ya sea familiar o qué sé yo, sabemos de que Dios nunca nos ha dejado. La triste realidad es que hoy en día hay muchos cristianos que si Jesús volviera a venir, lo vuelven a crucificar, lo vuelven a colocar nuevamente en un pesebre, en una cruz, sin pensar que cuando Dios nos quiso bendecir, nos dio lo mejor, nos dio a su único hijo. Pregunto yo en esta hora, ¿qué está dispuesto a hacer o a dar por nuestro Dios? ¿Qué está dispuesto a hacer por su obra? Si decimos ser como árboles plantados junto a corrientes de aguas, tendremos un largo camino que recorrer, pero un camino, óigame bien, lleno de cambios, lleno de renovaciones y bendiciones. Pero ¿cuál va a ser su decisión? Ser regado por el Espíritu Santo todos los días es algo muy importante para mi vida, para su vida. Es una renovación para nuestros corazones. Es una relación con nuestro Señor Jesucristo. Y sobre todo, sentir que día a día nuestras hojas se están volviendo algunas amarillas. Algunos árboles, las ramas se están secando porque no se siente regado por su presencia, por el Espíritu Santo, por su conocimiento y por su sabiduría. ¿Cuál será su elección en esta hora, estimado oyente? ¿Continuará usted como es, alejándose cada día del Señor y de su camino, no orando, no congregándose, no escudriñando su palabra? Cuidado, puede terminar finalmente seco espiritualmente. O decida renovarse, decida que el Espíritu Santo riegue su árbol, entréguese día a día, genuinamente, para que el Espíritu Santo sea quien nos guíe todos los días de nuestra vida. Sigamos adelante, no descuidando

0: en la bendición que Dios día a día nos quiere dar.
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0: escuchado Palabra de Dios y Oración también a través de Supremadial Abre tu Corazón, un programa transmitido los días martes de 11 a 12 del mediodía, dirigido por nuestro Dios y luego por nuestro hermano Carlitos Trejo. Así que entramos compartiendo pancitas espirituales, director. Adelante.
1: Amén, mi hermana Erika. Nos gozamos con el poderoso y glorioso mensaje. Saludos para Eduardo hasta el departamento de Petén, hermana República de Guatemala. Provechito por ahí en su hora de almuerzo.
0: Amén. Buen provecho a cada uno de nuestros oyentes. Vamos a compartir el pancito espiritual en esta hora.
1: Ya los horneó, ya están ricos, ¿verdad, hermana?
0: Súper listos, listos, listos.
1: No se le quemaron, ¿verdad?
0: No, están perfectos para compartir con cada uno de nuestros oyentes.
1: Amén. Por aquí se reporta también mi hermana Marta Ticoy. Así es, ¿verdad? O Anticoy. Dice, Dios le bendiga mucho a mi hermano Carlos Trejo. Es un gozo escucharle y saber que está bien, de salud. Bendiciones desde Tigualda, Chile. Amén. Aquí está su pancito, mi hermana Marta.
0: Amén. El pancito dice, pero ahora en Cristo Jesús, vosotros que en otro tiempo estabas lejos, habéis sido hechos cercanos por la sangre de Cristo. Efesios capítulo 2, versículo 13.
1: Mi hermana Edith Lobos, ahí en Chile, dice, amén. Es muy cierto, hermano Carlos. Saluditos. Aquí está su pancito.
0: Amén. El pancito nos dice, Jesús dijo, oh mujer, grande es tu fe. Hágase contigo como quieres. Mateo capítulo 15, versículo 28.
1: Pastor Rigoberto de Paz, director de Radio VIP y también predica todos los días. Lunes a las 2 de la tarde en su programa La Gran Comisión acá en Radio Cristo Fiel 106.1 FM. Dice, hermoso mensaje, Dios le siga usando. Amén, mi querido pastor, acá está su pancito.
0: El pancito dice, he aquí, Dios es salvación mía, me aseguraré y no temeré. Isaías capítulo 12, versículo 2.
1: Pancito para nuestro hermano Julito hasta Paraguay.
0: El pancito dice, pero la gracia de nuestro Señor fue más abundante con la fe y el amor que es en Cristo Jesús. Primera Timoteo, capítulo 1, versículo 14.
1: Alimento para el alma para nuestra querida pastora Verónica González, Asakura Cautín.
0: Amén. El pancito nos dice así en esta hermosa hora de mucha bendición. Escudriñame, oh Señor, y pruébame. Examina mis íntimos pensamientos y mi corazón. Salmos, capítulo 26, versículo 2.
1: Rica sopaipilla para mi hermana Elena González. Los chilenos saben qué es la sopaipilla. Wow.
0: El pancito nos dice así en esta hora. No me elegiste vosotros a mí, sino yo os elegí a vosotros y os he puesto para que vayáis y lleguéis frutos y vuestro
1: Elena.
0: Fruto permanezca. Juan capítulo 15, versículo 16.
1: Regalamos un alimento para el alma para mi hermana Dorca.
0: Amén, hermana Dorcas. Su pancito nos dice así en esta hora. Nos dice... Y Jesús dijo, yo iré y les daré. Mateo capítulo 8, versículo 7.
1: Regalamos pancito para mi hermana Brisalia.
0: Hermana Brisalia, su pancito dice así, Dios es el que me ciñe de fuerza, quien despeja mi camino. Segundo Samuel, capítulo 22, versículo 33.
1: Ahí está la pastora Verónica, dice, gloria a Dios por mi pancito. Amén, pastora, un abrazo fuerte. Y próximamente la voy a tener predicando acá en el programa para las radios, para las 5 radios asociadas. Amén. Regalamos pancito para los oyentes de Radio Jesús Nombre, sobre todo nombre en Berlín.
0: Humillaos, pues, bajo la poderosa mano de Dios para que Él os exalte cuando fuere tiempo. Primera Pedro, capítulo 5, versículo 5.
1: Ok, vámonos para los oyentes de Radio Cristo Fiel. Dice por acá, Dios me le bendiga, muy lindo programa, quiero un pancito. Amén, mi hermano Marlon Jiménez, con mucho gusto.
0: Jesús le dijo, hoy ha venido la salvación a esta casa porque el Hijo del Hombre vino a buscar y a salvar lo que se había perdido. Lucas capítulo 19, versículo 9 y 10.
1: Pancito para el salmista Luis Ángel que hoy está celebrando un año más de matrimonio junto a su amada esposa.
0: Amén.
1: Les bendecimos en el nombre de Cristo y felicidades, amado ministro.
0: Amén. Oh Señor, fortaleza mí, fuerza mía y refugio mío en el tiempo de la aflicción. Jeremías capítulo 16, versículo 19.
1: Alimento para el alma para mi hermana Sarita Bonilla hasta Virginia, the United States of America.
0: Seguí la paz con todos y la santidad sin la cual nadie verá al Señor. Hebreos capítulo 12, versículo 14.
1: Pancito para mi hermana Marta Irene Campos.
0: Nos dice, mas buscad primeramente el reino de Dios y su justicia y todas las cosas os serán añadidas. Mateo capítulo 6, versículo 33.
1: Pancito para nuestra patrocinadora, nuestra licenciada Magdalena Lara.
0: Deleítate a sí mismo en Jehová y Él te concederá las peticiones de tu corazón. Salmos capítulo 37, versículo 4.
1: Alimento para el alma para mi hermana Edith Dubón.
0: Justificados, pues, por la fe, tenemos paz para con Dios por medio de nuestro Señor Jesucristo. Romanos capítulo 5, versículo 1.
1: pancito para mi hermana Noelia Lizama, a los Espinos Esori.
0: El pancito dice: Madre de este día os bendeciré.
1: ¡Lucha!
0: Ageo, capítulo 2, versículo 19.
1: Créalo, Emily, por fe. Saludos y pancito para mi hermana Carlita Díaz hasta Baltimore, allá en Maryland.
0: El pancito dice: He aquí que aquella cuya alma no es recta se enorgullece, mas el justo por su fe vivirá. Habacuc, capítulo 2, versículo 4.
1: Saluditos a todos los catrachos, a todos nuestros amados hermanos hondureños, les amamos. Saludos para nuestra querida hermana Nubia Ortega, pancito.
0: Tus manos me hicieron y me formaron. Hazme entender y aprenderé tus mandamientos. Salmo, capítulo 119, versículo 73.
1: Regalamos alimento para el alma para mi hermano Ellen Nilsson Cruz.
0: Fíjate de Jehová de todo tu corazón y no te apoyes en tu propia prudencia. Proverbios, capítulo 3, versículo 5.
1: Pancito para nuestra hermana Eugenia Morales.
0: Pídeme y traeré por herencia las naciones y como posición tuya los confines de la tierra. Salmos, capítulo 2, versículo 8.
1: Alimento para el alma para mi hermana Marida García, allá en Virginia.
0: En ti confiarán los que conocen tu nombre. Por cuanto tú, Señor, no desamparaste a los que te buscan. Salmos, capítulo 9, versículo 10.
1: Pancito para mi hermana Vanessa Flores.
0: Pelearán contra ti, pero no te vencerán, porque yo estoy contigo, dice el Señor, para librarte. Jeremías, capítulo 1, versículo 19.
1: Yo sé que Abieser también está levantando la mano allá en camina de Radio Benecer, 102.1 FM en Nicaragua, hermana Erika.
0: ¡Amén!
1: Démosle un pancito a Abieser.
0: Excelente. Sabiduría ante todo, adquiere
1: eso.
0: Sabiduría. Y sobre todas tus posesiones, adquiere inteligencia. Proverbios, capítulo 4, versículo 7.
1: Mi hermana Elenita González dice: Amén a mi pancito rico. Eso.
0: Amén. Y nos dice: Porque todos los que son guiados por el Espíritu Santo de Dios son hijos de Dios. Romanos 8, 14.
1: Amén. Regalamos pancito también para nuestro hermano Leonardo López, allá en su trabajo almorzando en Mixco, Guatemala.
0: Amén, hermano Leonardo. Buen provecho en esta hora. Y por acá también le damos su pancakes de pancito.
1: Eso.
0: Y les dijo: Ir por todo el mundo y predicar el evangelio a toda criatura. Marcos, capítulo 16, versículo 15.
1: Pancito para el alma, ya hermana Erika, para todos nuestros oyentes en general.
0: Y esa es la promesa que él nos hizo, la vida eterna. Primera Juan, capítulo 2, versículo 25. Un pancito para la hermana Ana Ballinas, que dice: Amén. En sintonía. Jesús les dijo: No te he dicho que si crees, verás la gloria de Dios. Juan, capítulo 11, versículo 40.
1: Gracias, hermana Erika, por acompañarme en el programa.
0: Amén. Muchas gracias a la vida de nuestra patrocinadora. 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Bendiciones para todos.
1: Bueno, mi gente linda, ha sido una bendición el haberles acompañado en una audición más de su programa Abre tu Corazón. Hasta el próximo martes, si Cristo nos lo permite. Buen provecho para los que almuerzan. Buenas tardes, buenas noches, buenos días a todos. Que Cristo me les bendiga, les amamos. Abrazotes desde El Salvador.

Pasando Jesús por el mar, vio a dos hermanos, Jacobo y Juan, que remendaban redes junto con su padre. Y dice la Escritura en Mateo 4:20 que ellos, dejando al instante la barca, le siguieron.

siempre es bueno. La vida no siempre es justa, pero Dios siempre es fiel. Y para siempre es su misericordia. Bueno, ya pueden sentarse porque me ponen un poquito nervioso. La verdad que estamos muy contentos, felices de estar aquí compartiendo. Y traigo una palabra de parte de Dios esta mañana. Quiero que te sientes, que disfrutes. Ayer tuvimos un día intenso, un día fuerte y un día de mucha celebración y de mucha victoria. Hoy quiero compartirte lo que Dios ha puesto en mi corazón para este día, pero también para este año. Y he orado al Espíritu Santo que me dé la gracia de poder tomar lo que está aquí y dejarlo allá. Y dejarlo allá en el nombre de Jesús. Mi esposa le manda muchos saludos. Estuve hablando con ella anoche, en la mañana, allá en casa, en las celebraciones de Semana Santa. La gente de la iglesia, los chicos que han venido aquí a los congresos de Córdoba, también les mandan muchos saludos. Y aquí estamos listos. Buenos días. ¿Están listos? ¿Seguro, seguro, seguro? Ok, muy bien. Quiero que abras tu Biblia conmigo en Lucas capítulo 15. Quiero llamar a lo que te quiero compartir. Llegó la hora. Codiale al que está a tu lado y dile: llegó la hora. Dile, llegó la hora. O dile de otra manera: es la hora. Ahora, alguien pregúnteme, ¿de qué, pastor? Alguien, gracias por preguntar. De recuperarlo todo en el nombre de Cristo Jesús. Llegó la hora de recuperarlo todo. Recuperar el 100 en el nombre de Cristo Jesús. ¿Estás listo para eso? Muy bien. Vamos a Lucas capítulo 15. Para mí Lucas 15 es uno de los libros de la Biblia que más me fascinan. Yo no sé cuántos mensajes hemos hecho acerca de Lucas 15 y todavía no me lo acabo. Y hoy quiero compartirte uno de los que más ha estado ministrando mi vida y me ha desafiado en este año de una manera tremenda. Se ha convertido en una bandera, en un desafío de vida. Es un desafío para mí todo el 2022, Lucas 15. ¿A qué me refiero? Ahora te lo voy a compartir. ¿Estás conmigo? Bien. Se acercaban a Jesús todos los publicanos y pecadores para oírle. Y los fariseos y los escribas murmuraban diciendo: este a los pecadores recibe y con ellos come. El público de Jesús en este momento son los fariseos, los escribas y murmuradores. No me respondas, pero te pregunto: ¿has conocido a alguien que tiene el ministerio de murmurar? No me respondas. Bien. Versículo 3. Entonces se le refirió esta parábola diciendo: ¿qué hombre de vosotros, teniendo 100 ovejas, si pierde una de ellas, no deja las 99 en el desierto y va tras la que se perdió hasta encontrarla? Y cuando la encuentra, diga conmigo, la encuentra, la pone sobre sus hombros gozoso y al llegar a casa reúne a sus amigos y vecinos diciéndoles: gozaos conmigo, porque he encontrado mi oveja que se había perdido. Y os digo que así habrá más gozo en el cielo por un pecador que se arrepiente que por 99 justos que no necesitan arrepentimiento. ¿Cuántos están gozosos esta mañana? ¿Estás contento? Si no estás contento, ahorita te vas a poner contento. Vas a ver. Luego, versículo 8. Porque para mí, Lucas 15 es el mismo mensaje de Jesús, simplemente visto desde tres perspectivas diferentes. Versículo 8. Jesús sigue en el mismo mensaje a los mismos escribas, fariseos y todos los feos que estaban ahí. ¿O qué mujer que tiene 10 dracmas, si pierde una dracma, no enciende la lámpara y barre la casa y busca con diligencia hasta encontrarla? Y cuando la encuentra, reúne a sus amigas y vecinas diciendo: gozaos conmigo porque he encontrado la dracma que se había perdido. Di conmigo: la he encontrado. Muy bien. Verso 10, así os digo que hay gozo delante de los ángeles de Dios por un pecador que se arrepiente. Ok, Jesús sigue en el mismo mensaje con el mismo público, murmuradores, escribas, fariseos y todos los, gracias, muchas gracias, y todos los feos. Ok, verso 11, también dijo: un hombre tenía dos hijos y el menor de ellos dijo a su padre: padre, dame la parte de los bienes de la herencia
que me corresponde, y le repartió los bienes. No muchos días después, juntándolo todo, el hijo menor se fue lejos a una provincia apartada. Yo le llamo el reino del muy, muy, muy lejano. Ah, la viste, pecador. Y allí desperdició sus bienes viviendo perdidamente. O sea, administrador no era el tipo, era un derrochador. Y cuando todo lo hubo malgastado, vino una gran hambre en aquella provincia y comenzó a faltarle. Y fue y se arrimó a uno de los ciudadanos en aquella tierra, el cual envió a su hacienda para que apacentase cerdos. Y deseaba llenar su vientre de las algarrobas que comían los cerdos, pero nadie le daba. Quizás has escuchado a alguien decir, es que el hijo pródigo hasta que no comió la comida de los cerdos volvió a casa. No, él quiso comer la comida de los cerdos, pero ni siquiera eso le dieron. Más bien estuvo en ayuno no voluntario, ¿sale? Y volviendo en sí, verso 17, volviendo en sí dijo, ¿cuántos jornaleros en la casa de mi padre tienen abundancia de pan? Y yo aquí perezco de hambre. Me levantaré, iré a mi padre y diré, padre, he pecado contra el cielo y contra ti. Ya no soy digno de ser llamado tu hijo. Hazme como uno de tus jornaleros. Levantándose vino a su padre, y cuando aún estaba lejos, lo vio su padre y fue movido a... El padre fue movido a... Y para mí todo el resto de la historia tiene que ver con esta expresión. Fue movido a misericordia. Todo lo que viene después, toda la reacción del padre hacia el hijo tiene una razón. Por misericordia. El padre fue movido a misericordia y corrió y se echó sobre su cuello y también lo besó. Y el hijo le dijo, padre, aquí el chico tiene un doble arrepentimiento, ¿verdad? He pecado contra el cielo, pero también he pecado contra ti. He pecado contra Dios, pero también te falté a ti, ¿verdad? Dios y el prójimo. Ya no soy digno de ser llamado tu hijo. Pero el padre le dijo a su siervo, sacad el mejor vestido y vístanlo, ponedle un anillo en su mano y calzado en sus pies, y traer al becerro gordo y matadlo. No me mires así, estoy hablando del becerro. Y comamos y hagamos fiesta, porque este mi hijo muerto era y ha revivido. Se había perdido y es hallado, y comenzaron a regocijarse. Señor, que el mismo gozo que le produjo al pastor de las ovejas recuperar su oveja, que el mismo gozo que le produjo a la mujer que pidió el dinero recuperarlo, que el mismo gozo que le produjo al padre recuperar al hijo, sea el gozo con el que salgamos, Señor, de este congreso, de saber que llegó la hora de recuperarlo todo en el nombre poderoso de Cristo Jesús. Llegó la hora de recuperarlo todo en el nombre de Jesús. Muy bien, las tres parábolas del capítulo 15 para mí simplemente es lo mismo. Yo no puedo compartir una sin la otra porque es lo mismo. Simplemente visto de tres maneras diferentes. Las tres parábolas hablan de algo que se... Las tres parábolas hablan de algo que se pierde, pero gracias a Dios. Claro, la historia es contada por Jesús. Entonces, como la historia es contada por Jesús, no puede haber otro final. No importa que se pierden las tres parábolas, al final todo es recuperado, todo es encontrado. La oveja es recuperada, la moneda es recuperada y el hijo es recuperado también. Habla del poder que hay en Jesús de restaurar a las personas y de restaurar las cosas y de restaurar tu ministerio, tu familia. Pensé que alguien iba a decir amén. Está bien. Entonces, estas parábolas fueron dichas a los fariseos, escribas, murmuradores y todos los feos que estaban ahí, ¿verdad? Entonces Jesús estaba hablando del poder que hay en él para recuperar las cosas al dueño original. Y te tengo una pregunta que fue la que me orilló a compartirte lo que te voy a compartir ahora. El pastor fue a buscar a la oveja perdida. Muy bien, La mujer fue a buscar la moneda perdida. Pero aquí en la tercera historia de Jesús hay algo que no me enlaza bien. Si el pastor fue por la oveja y la mujer por el dinero, por el varo, ¿por qué el papá no fue por el hijo? Vamos, el que me la conteste, le vamos a invitar un café con Quique Pavón al terminar la reunión. Y empezaron a contestar, ¿Cómo? Porque tenía hambre, porque sabía el camino. A ver, ¿quién más? Por los 50 mil puntos, ¿quién más? No la escuché, pero se ve que sí, tiene razón.
Porque el hijo recapacitó. Muy bien, mi respuesta simplemente es, 100 mexicanos dijeron, la oveja es una oveja, es un animalito. Una oveja no es un gato, no es un perro, no son de los que aprenden el camino de regreso a casa. Una oveja se extravía y ni siquiera se da cuenta que está extraviada. Una oveja se pierde y ni siquiera sabe que está perdida. ¿Has conocido a alguien que está tan perdido, pero que ni siquiera sabe que está perdido? ¿Has conocido a alguien que está extraviado, extraviado y no hay manera que le digas algo? Porque él ni siquiera se siente extraviado. Las ovejas hablan de la situación de las personas que ni siquiera tienen la más mínima conciencia de que están perdidos. Por lo tanto, no pueden regresar. Alguien tiene que ir por ellos. Go them in the mighty name of Jesus. Alguien tiene que ir por ellos saliendo de este congreso y hablarles de Jesús, del amor, de su poder, de su recuperación. Luego, la moneda es un objeto inanimado.

Te digo por qué. Porque no eres un animalito. Tampoco eres un objeto. Eres un hijo. Y el hijo siempre sabe el camino de regreso a casa. El hijo siempre sabe el camino de regreso a casa. Y yo te pido que te posiciones, que te pongas en la posición correcta que Dios te ha dado a través de su hijo, como un hijo. ¿Cuántos hijos de Dios hay aquí en esta mañana? Entonces, así como el hijo tomó la decisión de irse al reino del muy, muy, muy lejano, así el padre simplemente estaba esperando que el hijo tomara la decisión de volver. ¿Estás conmigo? ¿Se está poniendo bueno? Agárrate, papi. Agárrate, nene. Entonces, cuando yo cuento esto, me acuerdo mucho de esa ilustración que yo cuento mucho, donde es el Espíritu de Dios, hay vida, hay perdón. Esto no es para mí. ¿4:30 sigue? No es mío. Pensé que era un recadito que un ángel me había dejado por ahí. Entonces, cuando yo leo esto, recuerdo aquella ilustración que yo cuento de aquel muchacho que bajo el efecto de una droga, en medio de una paranoia tremenda, agarró un cuchillo, sentía que alguien lo perseguía, pero la única persona que estaba en casa era su mamá. El chico agarró el cuchillo y mal viajado lastimó a la mamá de las caderas hacia abajo, completamente. La mamá no pudo volver a caminar. Cuando él vuelve en sí del atroz acto, dice, lo que he hecho no tiene perdón de Dios. El chico tiene que huir de la policía, huir de la familia, huir de sus hermanos, huir de los nietos, huir de los tíos, huir de todo. Y se va al reino del muy lejano también. Pero en el reino del muy lejano, este hombre se encuentra con Cristo Jesús. Y a partir de ese momento de tener a Cristo en su corazón, él siente la necesidad de pedirle perdón a su mamá. El chico empieza a llamar todos los días, mamá, acepté a Cristo en mi corazón. Sé que lo que hice no tiene perdón del cielo, pero si tú puedes darme la oportunidad de pedirte perdón. Si me perdonas, está bien. Si no me perdonas, está bien. Yo lo único que necesito es pedirte perdón. Por favor, dame la oportunidad. La mamá nunca contestó. El chico se desespera hasta que deja un último mensaje y dice, mamá, voy en el tren que va afuera. Voy en el tren que pasa fuera de tu casa. La mamá vivía sobre las orillas del tren, sobre las vías del tren. Y entonces a las 5 p.m. pasa el tren por cerca de tu casa. Yo me voy a asomar. Si tú crees que me puedes dar la oportunidad de pedirte perdón, pon una banderita en la ventana. Si no puedes recibirme todavía, está bien, yo lo entenderé. Y seguiré orando toda la vida hasta que me des la oportunidad de pedirte perdón. Llegan las 5 de la tarde, el chico ya se había bajado en la estación, estaba caminando hacia la casa de la mamá. ¿Y crees que había banderita en la ventana? La mamá pintó el techo de bandera, pintó la casa de bandera, cortó el césped de bandera y por si fuera poco, en su silla de ruedas, ella en la entrada de la casa, en la cerca, con una banderita esperando a su hijo, diciendo, claro que te perdono, claro que te estoy esperando. ¿Cómo no te voy a perdonar si eres mi hijo? Y ahí sucede una historia de restauración. Y esta mañana, mientras oraba por ti, el Señor me decía, Abraham, dile a Córdoba y dile a la Argentina que un nuevo tiempo de Dios para la Argentina ha comenzado. Que esta mañana no es una historia, sino en el cielo de Córdoba hay una bandera diciendo, si tú quieres, si tú tomas la decisión, hoy podemos recuperarlo todo una vez más en el nombre de Jesús. Muy bien, ahora di conmigo, número uno. No, ¿sabes qué? Patea al que está a tu lado de mi parte con mucho cariño. Dale una patada y dile, está de parte del pastor. Bien, gracias. Di conmigo, número uno, la oveja perdida. Para el pastor que pierde una oveja, nosotros lo podemos tomar de sentido espiritual, pero en Israel hasta el día de hoy sigue habiendo un montón de pastores con un montón de ovejas. Para mí simplemente el pastor que pierde una oveja es un hombre que pierde parte de su trabajo. El pastor es su asignación, es su trabajo. Y al perder una oveja, pues perdió parte de su trabajo. Era su responsabilidad recuperarla. Representa a los que están perdidos, fuera del redil. Había 99, se le perdió una. Él tenía que ir, aunque estuviera en peligro, aunque estuviera expuesta. Tipificando a aquellos que irremediablemente están perdidos, pero no tienen la más mínima conciencia de que están perdidos. El pastor...

0: va por la oveja perdida para salvarla. Y aquí tenemos revelada la obra del personaje más importante de este mensaje. Tenemos revelada la obra de aquel que dijo: haya pues en vosotros este mismo sentir que hubo en Cristo Jesús, que no escatimó ser igual a Dios como cosa que aferrarse, sino tomando forma de siervo y condición de hombre, se humilló hasta la muerte y muerte de cruz. Por lo cual Dios lo exaltó hasta lo sumo y le dio un nombre que es sobre todo nombre, para que en el nombre de Cristo Jesús se doble toda rodilla de los que están en el cielo, en la tierra, debajo de la tierra, y toda lengua confiese que Jesús es el Señor, para la gloria del Padre que está en el cielo. Para mí, la parábola de la oveja perdida, simplemente Jesús está revelando su ministerio. Él está hablando de Él. Yo soy el buen pastor que da la vida por las ovejas. Jesús no estaba hablando de mí, Jesús no estaba hablando de ti, Jesús estaba hablando de Él. Yo soy el pastor que va por los perdidos. Yo soy el pastor que da la vida por sus ovejas. Y luego en Lucas 9:10 dice: porque el Hijo del Hombre vino a buscar y a salvar lo que se había. Lucas dice: porque el Hijo del Hombre vino a buscar y a salvar lo que se había perdido. Muy bien, entonces di conmigo: el pastor perdió parte de su trabajo y simplemente fue a recuperarlo. ¿Hasta aquí estás conmigo? Muy bien. Segunda pista de Blue. Di conmigo, patéale ahora al que está al otro lado. Recíbelo en el nombre de Jesús. Y dile: la moneda perdida. La moneda perdida es un ama de casa que pierde dinero. Si bien es cierto, la parábola de la oveja perdida representa el trabajo, la parábola de la dracma perdida representa las posesiones. Era una mujer que ya tenía un dracma. El dracma era de plata. El dracma tenía doble valor. El dracma era todo un día de salario. El dracma representaba un 10%, por eso se llama dracma. Entonces, la mujer perdió doblemente. No solo perdió un día de salario, sino en la pura moneda perdió todo el valor de la plata que la pura moneda vale. Tenía una doble pérdida. Gracias a Dios que la mujer no se quedó con las manos cruzadas, sino comenzó a buscarla hasta encontrarla. ¿Cómo te sientes tú cuando estás alistando tu ropa y de repente, de un pantalón que hace tiempo no ves, o de la camisa, no sé, de alguien, de repente te encuentras un billetito de $50? ¿O de cuánto? ¿De cuánto? ¿De $1,000? ¿De cuánto? De cinco. Hay que orar por Quique para que Dios le ponga los de Hacienda, ¿verdad? Entonces, ¿cómo te sientes tú cuando encuentras en una ropa que estás lavando un billete? Si no hay, sientes ganas de hablar en lenguas, ¿verdad? Eres bautizado en ese momento por el poder de Dios y danzas y dices: este es el billete que ni me acordaba y por fin lo he recuperado. Si tú sientes tanto gozo cuando te encuentras un billete en una ropa que ya no te encontrabas, imagínate cuánto gozo siente Dios cuando recupera a uno de los que Él eligió, de los que Él salvó, de los que Él invirtió, de los que Él levantó. Imagínate cuánto gozo siente el cielo cuando recupera algo que se le había perdido. Entonces, di conmigo: oveja perdida, trabajo. Di conmigo: moneda perdida, posesiones. Entonces, la Biblia dice que la moneda no se perdió fuera de la casa. La moneda se perdió dentro de la casa. Y eso representa a todos los que están perdidos en la inutilidad. La Biblia, Jesús, está contando esta historia y dice que había dos factores que hacían que la moneda estuviera perdida: las tinieblas y el polvo. Porque cuando la mujer empieza a buscar la moneda dentro de la casa, lo primero que hace es prender la luz y barrer la casa. Tinieblas y polvo hace que dracmas de gran valor, con talentos, con dones, con gracias, con unciones, estén perdidos en la inutilidad. No solo está perdido él como persona y como hijo de Dios, está perdido, inutilizado, inútil el don que fue puesto en él para que a través de él mucha gente fuera tocada. A través de la música, a través de la palabra, a través de la gracia que Dios te haya dado. La moneda perdida representa aún los que estando dentro de la iglesia, dentro de la casa, parecen cristianos, visten como cristianos, cantan como cristianos, danzan como cristianos, pero están verdaderamente perdidos. Y hay dos razones: tinieblas y el polvo. ¿Cuánta tierra tuvieron que echarte en la vida para matar tu sueño? ¿Cuánta mugre, cuánto lodo tuvieron que tirarte para que esa pasión y esa gracia y ese don con el que cantabas, enseñabas, danzabas, brincabas, bailabas, tocabas, enseñabas, evangelizabas, hoy, después de una pandemia, simplemente está? Sigue congregando, sigue yendo a la iglesia, pero el don está completamente inútil. Inútil, porque está perdido. No está ganando nada, no está haciendo nada por su don. Vale mucho, es de plata, tiene valor, puede pagar un día de comida, de luz, de alquiler, de todo, pero está inútil. Cuando Jesús está narrando la historia de la dracma, después de la oveja, después de que Jesús dice: yo soy el buen pastor que da la vida por las ovejas perdidas, ahora Jesús presenta al segundo personaje, al paracletos divino, al aquel que dijo: es necesario que yo me vaya para que él venga, porque él estará con vosotros y en vosotros. Cuando Jesús dice: la mujer no se queda con la moneda perdida, ay, mira, tiene mucho valor, vale como plata, vale como todo, vale como moneda, pero se perdió, ni modo. No, la mujer dice: no pierdo nada. Empieza a barrer la casa y a barrerla, y cuando está limpia empieza a ver que algo comienza a brillar, y la mujer prende la luz, y en la luz todo sale. Entonces el Espíritu Santo del Dios viviente, mientras yo ya estoy empezando a ministrar, yo tengo un acuerdo con él. Y le dije, y me dijo: ¿qué tal si mientras yo hablo, tú empiezas a barrerle el alma y arrancar el dolor y arrancar el coraje y arrancar el enojo y arrancar el luto y arrancar la depresión y arrancar la ansiedad? Bárreles el alma, bárreles la mente, bárreles el corazón. Y vuelve a encender la llama que un día hubo dentro de ellos. Y ese don y esa gracia y ese valor vuelve a brillar en sus corazones. Y este 2022, desde América Latina al mundo le gritamos: ni una dracma inútil más. Todos volverán a levantarse en el nombre poderoso de Cristo Jesús. No solo recuperaremos a los que están perdidos, recuperaremos a los que dentro de la casa están en tinieblas. El único, perdón lo que te voy a decir y espero no desilusionarte, yo sé que eres muy importante, pero al único que le va a interesar recuperar una moneda perdida es al Espíritu Santo. Y no te va a dejar hasta que te barre el alma una vez más, te arranque esa cosa que estás cargando, te prenda la luz, te encienda la lámpara y vuelvas a arder una vez más con toda tu pasión y tu fuego, en el nombre de Jesús. ¿Estás aquí conmigo? Muy bien. Ponle la mano al hombro que está a tu lado y dile: de parte de Dios, dice que no va a dejar perder toda la inversión que he hecho en ti. Dile: Dios no va a dejar perder toda la inversión que ha hecho en ti. Mandará su Espíritu Santo a que te sane el alma y te vuelva a encender la llama que hay dentro de tu corazón. El que esté conmigo y listo para eso, dígame el amén más apasionado que ha dicho este día y el aplauso más poderoso al Rey de la Gloria. Llegamos al final, listos para el final. Falta el último, falta el hijo. Ya dejamos al animalito, ya dejamos a la moneda. Ahora vamos con el hijo, papá. Necesito a tres amigos que vengan aquí rápidamente a ayudarme. Y ahora sí, el muchacho de esta cosa, ¿cómo se llama? Un aplauso a los tres actores que van a estar ayudándonos. Ya están listos ahí para ayudarnos en este momento. Muy bien, ya no tienes a quién patear, ni modo. Di conmigo: el hijo pródigo. Entonces Jesús le sigue predicando a los mismos fariseos, escribas, murmuradores y a todos los feos. Pero Jesús, en esa capacidad que él tiene de hablar tan simple y tan profundo, los lleva a lo que más le puede doler a los judíos para que le pusieran atención. Y cuando Jesús le dice, imagínate que tienes 100 ovejas y pierdes una. Ah, no, yo no voy a perder, dice un judío. Pero bueno, rápido, rápido, ven acá. Aquí están. A ver, bueno, ajá, aquí, allá, muy bien, véngase para acá. Oh, muy bien, ok. Entonces, Jesús está hablando. ¿Ya estás conmigo por el final? El que toca el de esta cosa, ¿cómo se llama? Eso, a ver. ¿Quién me regala 10 minutos? 10. 10, 20, 30, 40. Oh, Pastor Sergio, ni modo. Está bien, estás disfrutando, tranquilo. Muy bien. Entonces, aquí tenemos a la oveja. Y conmigo la oveja. Una oveja muy futbolera. Y entonces Jesús les dice a los escribas: no importa cuántas ovejas yo tenga, aunque una se me pierda, yo soy el buen pastor y soy capaz de enviar a alguien, traerlo de Buenos Aires a Córdoba o de México a Argentina o de Argentina a México. Pero yo estaré dispuesto a enviar a alguien que vaya por esa oveja que está irremediablemente perdida y con mucho amor la cargue en sus hombros y la traiga de regreso a casa. El que me traiga la oveja de regreso a casa, les digo que yo haré una fiesta en el cielo por lo que él ha hecho. Por cada alma que salve, por cada persona que alcance, yo le haré una fiesta en el cielo. Di conmigo, Tigani, trabajo.
1: Trabajo.
0: Di conmigo, Jesús.
1: Jesús.
0: Jesús es el que da la vida por las ovejas.
1: Jesús es el que da la vida por las ovejas.
0: Número dos. Pero Jesús está hablando con judíos, escribas, fariseos, doctos de la ley y todos los feos. Y ahora Jesús le sube una rayita y le dice: ¿no te tocó lo perder uno? No, pues, o sea, si tengo 100 ovejas y pierdo una, ¿cuánto pierdo?
2: El
0: 1%, ¿verdad? Tengo 100, pierdo una, ¿cuánto perdí? Pues perdí el 1%, tengo 99, no importa. Pero Jesús dice: ay te voy, chiquito, ay te voy. Ahora sí les va a dar donde más les duele a los judíos. Supongamos que tú tienes un montón. Di conmigo, moneda perdida.
3: Moneda perdida.
0: Posesiones.
3: Posesiones.
0: Todos los que están perdidos.
3: Todos los que están perdidos.
0: E inútiles.
3: E inútiles.
0: Pero no fuera de la iglesia.
3: Pero no fuera de la iglesia.
0: Dentro de la iglesia.
3: Dentro de la iglesia.
0: Ok, si yo tengo una dracma, es 10%. Ya no perdí el 1%. ¿Cuánto perdí?
3: El 10%.
0: El 10%, entonces ya me interesa. Si tú pudieras el 10% de todo lo que tienes, ¿lo dejarías perder así nada más? ¿Qué harías por recuperarlo?
3: Lo buscaría.
0: Lo buscaría. Pues quiero decirte que así como Jesús va por el perdido, el Espíritu Santo hoy está recorriendo toda la Córdoba Argentina, barriendo el dolor, barriendo el luto, barriendo la tristeza, barriendo la pandemia, barriendo la ansiedad, barriendo la cosa esta, la garrotera, y está volviendo a encender en este congreso corazones, diciéndoles: llegó la hora de volver a recuperarlo. No te quedes con los brazos cruzados. En mí todo es recuperable, dice Jesús. En mí todo se puede recuperar. No solamente el 1% puede recuperar el 10%. Y ahí Jesús está hablando del Espíritu Santo. Espíritu Santo, ven de los cuatro vientos y sopla sobre toda la Argentina. Barre la casa, barre mi país, barre mi nación de tanta cosa. Y no te olvides, si pasas por aquí, Espíritu Santo, bárreme el alma, bárreme el corazón, arráncame toda esta cosa que la pandemia me dejó, arráncame toda esta mugre que cayó aquí en mi cabeza, y que lo que has puesto en mí vuelva a brillar para tu gloria. Ni un día inútil más volveré a brillar para el Rey de Reyes y Señor de Señores. No solamente me recuperaré como moneda, no, es decir, si te recupero, si recupero a todas las dracmas inútiles que están dentro de una iglesia, no solo los recupero como hijos. ¿Sabes qué recuperamos, Pablo? Todas las personas que serán alcanzadas, bendecidas y restauradas a través del don que Dios les dio. Si yo salvo una dracma, Quizás estoy salvando un continente. No lo sé. Si yo restar un dracma que a nadie le importa, porque lleva 10 años perdido, ¿a quién le va a importar a alguien que ya lleva 10 años perdido? Oye, tal, no, ya lleva. Yo te digo, ¿a quién le importa? Al Espíritu Santo le importa. Al Espíritu Santo le importa. Y te va a encontrar y no va a dejar perder toda la inversión que Dios ha hecho en ti. ¿Estás conmigo? Bien. Aquí, entonces, oveja, Jesús, 1%. Ah, el 1%. Posesiones, dracmas inútiles. O sea, no, las dracmas. No, no, pues, ¿qué pasó, Pablito? Si tú... Pésame tu mano. Vamos a darle un aplauso a este equipo de servidores de cita que, la verdad, son excelentes, hacen su trabajo. Cuando yo estoy peleando contra Sabanás, ellos ya me están hablando, que ya me están esperando abajo. Pero después de que salvamos un perdido y de que el Espíritu Santo barrió la casa y encendió, Jesús les eleva al más alto nivel a los mismos escribas, fariseos y todos los feos que le están escuchando. Y les dice: ok, supongamos que no pierdes 1 de 100. Supongamos que no pierdes 10 de 100. Supongamos que un hombre tiene 2 hijos y entonces Jesús habla de la familia. ¡Pum! Supongamos que tienes todo lo que más amas en la vida. Y entonces Jesús eleva la escala de valores a lo más alto que pueda haber. Ahora Jesús no habla de ovejas ni de posesiones, ahora Jesús habla de familia. Ahora Jesús habla de relaciones. Y les está preguntando: si no te dolió perder 1 o el 10, ¿qué parecería si pierdes un hijo? O pierdes tu comunión con el Padre. Y entonces Jesús les dice: un hijo le dice, quiero derrochar todo, quiero agarrar todo y quiero irme, no quiero más esta vida. Y se fue al reino del muy, muy, muy, muy, muy, pero muy, muy, muy lejano. ¿Sale? Y entonces el chico se va, pero el chico vuelve en sí y regresa. Y le dice: Padre, pequé contra el cielo primeramente, pequé contra Dios, pero también pequé contra ti. No soy digno de ser llamado tu hijo, hazme como uno de tus jornaleros. Y el Padre, movido a misericordia, no porque el hijo lo mereciera, yo soy tu hijo viejo, yo no te pedí nacer, así es que no importa qué haya hecho, tienes la obligación. No tienes la obligación de nada, tú decidiste romper el pacto, pero por amor, por gracia y por misericordia, el chico no espera la reacción del Padre. Cuando el chico apenas viene a lo lejos, la Biblia dice que el Padre sale corriendo y lo abraza. Entonces Jesús ya no está hablando de él, Jesús ya no está hablando del Espíritu Santo, Jesús está hablando de él, Padre, que ha prolongado su misericordia por amor y por gracia a ti, que te sigue esperando con los brazos abiertos, que de tal manera te amó que no le importó dar a su hijo con tal de encontrarte y rescatarte a ti. En un solo capítulo Jesús revela toda la obra, revela al Padre, revela a él, revela al Espíritu Santo y a los que están dispuestos de hacer por ti, solamente por ti. Jesús está hablando de economía, Jesús está hablando de valores, Jesús está hablando de posesiones, de trabajo y de familia. Y les está diciendo a los escribas: tengan mucho cuidado de por el trabajo perderlo todo, que es la casa. Tengan mucho trabajo que por el 1% pierdan el 100, que por el 10% pierdan el 100. Tengan mucho cuidado que cuando por esto pierdanlo todo, porque si pierdes tu relación con el Padre, no importa que tengas, lo perdiste. Entonces aquí es donde yo veo que cuando el Padre lo ve por misericordia, simplemente por amor, el Padre corre al hijo y lo abraza y lo besa. Ese te la vas a quedar con las ganitas, pero y lo besa. Digo, por lo de la contingencia y eso, ¿no? Y lo besa. Y él le dice: Padre, pequé contra el cielo.
4: Padre, pequé contra el cielo.
0: Pero también te falté a ti.
4: Pero también te falté a ti.
0: Hazme uno de tus jornaleros, aunque sea.
4: Hazme uno de tus jornaleros, aunque sea.
0: Y el Padre le dice: no, nada de eso. Tú rompiste el pacto. Pero ahora vamos a ver cómo te lo devolvemos. Primeramente, vístanlo. Le dice a sus siervos: traigan el mejor vestido, ¿verdad? Traigan el mejor vestido. ¿Por qué? Porque en la Biblia la desnudez es símbolo de pecado. Alguien que se alejó de Dios y nada bueno le dejó la vida, lo hizo pedazo, lo desnudó, perdido en el pecado. Vamos a hacer una fiesta en tu nombre, pero primero hay que vestirte. Pónganle vestido, por favor. Pónganle la mejor ropa. Que la ropa diga restauración 2022. Ningún drama inútil más. Hora de recuperarlo todo. Recuperarás el 1, recuperarás el 10 y recuperarás el 100. Si recuperas mi relación contigo, yo te haré recuperar todo lo demás. Si recuperas mi relación conmigo, si recuperas tu relación conmigo, yo iré restaurándote las posesiones y te iré restaurando el trabajo y te iré restaurándolo todo. Alguien vino a Córdoba este año. Y luego de que lo vistieron, porque no puede entrar desnudo a la casa, a la fiesta, el padre dijo: póngale zapatos, viene descalzo. Y Pablo habla acerca de eso y dice: hermanos míos, ustedes deben de saber que no tienen lucha contra carne y sangre. Los que quieran caminar por este camino, no solamente necesitan tener cubierta la cabeza y el pecho, el corazón, también los pies. Necesitan tener un zapato que cuando pasen por el fuego no los queme, que cuando pasen por el agua no se inunden, que cuando pasen por los espinos la suela de su pie sea más fuerte que ellos hasta llegar al destino final. Traigan el calzado correcto, ni un hijo mío más estará descalzo. Yo les voy a dar el zapato correcto para que caminen de gloria en gloria y de victoria en victoria este 2022, en el nombre poderoso de Jesús. ¡Pónganle zapatos! Pero luego dice: ya estás listo, ya estás vestido, ya estás calzado. Falta lo más importante. Cuando en vida me pediste la herencia, me rompiste el corazón, porque me estabas diciendo: por mi propio beneficio te prefiero muerto. Rompiste el pacto, pero yo te amo tanto. Yo te amo tanto, dice el Padre, que no me importó dar a mi hijo por morir por ti y restaurarte. Yo te amo tanto, hijo, que mandé a mi Espíritu Santo para que esté contigo todos los días y hasta el fin del mundo. Y yo te amo tanto que el pacto que tú perdiste, yo hoy te lo devuelvo. Devuélvanle el anillo, devuélvanle el pacto, devuélvanle la relación, devuélvanle la comunión conmigo. Traigan el mejor anillo. Anillo es amor. Cuando tú te casas, tú das un anillo, ¿verdad? Estás en un restaurante comiendo feliz de la vida y de repente volteas, y cuando tú ves que un hombre abre su chaqueta, saca una cosa así media redonda y se pone de rodillas, ¿qué empiezan a hacer todas las mujeres del restaurante? ¿Qué hacen todas las mujeres del restaurante? ¡Ay, mi vido! ¡Ay, mi vido, criaturito del Señor! ¿Verdad que sí? Pues Jesús no con un anillo, Jesús con sangre en una cruz te dijo: quiero que seas mi esposa, quiero vivir contigo el resto de tu vida, te he amado con amor eterno, yo quiero casarme contigo, a mí me importas no como un animal ni como un objeto, por eso no fui por ti. Pero pacientemente sigo esperando que en este congreso regreses a casa, regreses a la comunión, regreses a mí, regreses al llamado, regreses al ministerio. Te

Isaías 35:8. Te traigo un trato. Así te dice el Señor esta mañana. Si tú recuperas tu relación con el Padre al 100%, si tú recuperas el 100%, yo me encargaré de irte restaurando todo lo que la vida te robó, y te restauraré el llamado, la gracia. Te restauro la encomienda, las posesiones, el trabajo. Si perdiste un trabajo, ok, pero no pierdas tu relación con Dios. Si perdiste un dracma, ni modo, perdiste un dracma, pero no pierdas tu comunión con Dios. Pero si tienes tu comunión con Dios, todavía lo tienes todo. Oye, ¿está listo para el final? Ya acabé. Les pregunté que si están listos para el final. Ah, gracias. Pastor, y si yo hoy decido correr y decir ni un día más seré una dracma inútil, ni un día más seré aquel que va el domingo a la iglesia pero ya no siente nada y no hace nada para Dios, rogaré al Espíritu Santo que me barre el alma y que vuelva a encender la llama que un día hubo dentro de mí por Él, que me encienda el deseo y la pasión por amarlo, por servirlo y por agradarle el resto de mi vida. ¿Qué pasa, pastor, si yo decido ser el hijo que vuelve al Padre y me entreno hasta tener la vestidura correcta, el pie correcto, la relación restaurada, y puedo ser enviado a buscar a los perdidos? ¿Qué pasaría si yo tomo esta decisión antes de que lo manden a llamar de que su tiempo se le acabó, pastor? Bueno, Yo no sé qué ofrecerte, pero yo sé que Dios sí te ofrece. Lee conmigo Isaías 35:8. Lo vamos a leer juntos a la de tres. ¿Sale? Una, dos, tres. Y habrá allí calzada y camino, y será llamado camino de santidad. No pasará inmundo por él, sino que él mismo estará con ellos. El que anduviere por este camino, aunque sea muy torpe, no lo dejaré perder.

eso es lo único que yo te prometo. Si tú decides volver a mí, restaurar tu servicio y volver al Padre, lo único que te prometo no es que todo va a salir bien. Te prometo que estaré contigo todos los días y hasta el fin del mundo de este 2022. Yo mismo te tomaré de la mano, yo mismo te agarraré y caminaré contigo. ¿Alguien puede aplaudir? Póngase de pie. Yo te

Necesito que pongas la mano al hombro al que está a tu lado. Ovejas, dracmas e hijos. Jesús, Espíritu Santo, Padre, 1, 10 y 100%. Y Jesús termina diciendo: el que está en mí lo va a terminar recuperándolo todo. Todo se recupera. En 2022, Córdoba, Argentina, llegó la hora de recuperarlo todo. En el nombre poderoso de Cristo Jesús de Nazaret, alguien deme un rugido de victoria, de restauración. Ni un

Aparezca en el hotel con un capuchino y una media luna aquí. Y te iba a compartir parte del testimonio del anillo, pero ya está, te lo dejo para el otro congreso. Un solo llamado. Uno. Ni una dracma inútil más. Padre, aquí y ahora, no puedo esperar. Arráncame todo lo que en mi alma me tiene bajo el polvo y mi mente en la oscuridad, que no puedo entender nada. Bárreme la cabeza y arráncame el alma y pónmela de nuevo. Y hoy yo decido volver.

porque voy a hacer un segundo oración aquí con Lautaro. Aquí vamos a orar juntos. Aquí vamos a orar juntos. Un anillo. Un anillo. Un anillo. Ahorita la van a recoger, no se preocupe. Ven, Lauti, vamos a orar. ¿Estás listo? Porque dos son mejor que uno. Padre, yo te pido en el nombre de Jesús que de este congreso, después de tanta palabra y canción, salgan con la encomienda divina de alcanzar todo lo que esté perdido. Que no se vayan de este congreso con una buena palabra y una buena música. Que salgan derechito a rendir frutos, porque eso a ti te agrada. Que lleven mucho fruto. Quiero mi inversión, dice el Señor. Quiero mi rendimiento ahora, al 30, al 60 y al 100 por uno de todo lo que puse en tu vida. Vengo pronto y vengo por mis frutos. Vengo por los frutos de todo lo que puse en tu corazón. Padre, en el nombre de Jesús, toda gracia, todo don, todo talento, todo ministerio que la vida llenó de polvo y de lodo,

sello es activado. 2022, todas las dracmas vuelven a rendir su fruto en el nombre poderoso de Cristo Jesús de Nazaret. Padre, y que este año, sobre todas las cosas, todo un continente vuelve a decir: tú eres mi Dios y yo soy tu hijo, hijo del Rey de Reyes y Señor de Señores. No soy un objeto, no soy un animal, soy hijo, hija del Rey de Reyes y Señor de Señores. El que haya hecho esta oración, diga conmigo amén y dé el grito más apasionado que en tu vida has dado. Vamos, dracmas, vamos a dar fruto en el nombre de Jesús. Amén. Oro que esta palabra haya sido de mucha bendición para tu vida, que sea como fuego en el alma, como gasolina para tu alma y que te mantengas encendido. 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Bendiciones.

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1: Auditores, desde El Salvador, Centroamérica, dejamos con ustedes al pastor Rigoberto de Paz, quien se presenta con su programa Corre a la Cruz. Sean todos bienvenidos.

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1: Te alabaré. Qué hermoso, ¿verdad? La palabra del Señor aquí nos dice en el libro de los Salmos, en su capítulo 138, nos dice acá lo siguiente: te alabaré con todo mi corazón, delante de los dioses te cantaré salmos, me postraré hacia tu santo templo y alabaré y tu nombre y por siempre, y la fidelidad tuya, oh Dios, es por siempre, porque has engrandecido tu nombre y tu palabra sobre todas las cosas. Qué bueno, qué hermoso alabar y bendecir el nombre de nuestro Dios y decirle a la humanidad entera, aquella que ha sido creada por el Señor, de que Dios es nuestro hacedor de maravillas, y hay que darle acción de gracias por ese favor inmerecido, ese favor que no lo merecíamos, pero por su grande misericordia es que Él nos ha salvado. Entonces, ¿qué es lo que debemos de hacer? Gozarnos en Él, postrarnos hacia su santo templo y alabar su bendito nombre, y estar confiados en ese momento preciso en que cuando vamos a Él en oración, pues también hay que ir confiados en Él, ¿verdad? Como dice el versículo 3, el día que clamé, me respondiste, me fortaleciste con vigor en mi alma. Amado Padre Celestial, en esta hermosa tarde, Señor, estamos delante del trono de su divina gracia. Le adoramos, mi Señor, y bendecimos su santo y bendito nombre, y le damos gracias a usted, Señor, por cuanto nos concede el privilegio hermoso de poder venir y presentarnos delante de su dulce presencia en esta hermosa hora, Padre amado. Ahora yo le suplico a usted, mi Señor, de que venga bendiciendo la vida de cada uno de sus hijos, venga ministrándonos, mi Señor, y que ese poder glorioso se manifieste en la vida de cada uno de sus hijos. Muchas gracias, amado Señor, por este momento. Gracias por tenernos con vida, mi Señor, y poder decir, así como dice su palabra, de que cada uno estemos alegres, estemos contentos, porque usted ha hecho grandes maravillas para con nosotros.

0: la gloria debida a su nombre. Gracias, mi Señor, en el poderoso nombre de Jesús de Nazaret. Muchas, pero muchas gracias. Adoramos, Señor, en esta hermosa tarde y bendecimos la vida de nuestros hermanos, Señor, allá en Chile. Oramos porque cada uno, Señor eterno, sea bendecido, y también oramos por cada uno de nuestros hermanos que nos sintonizan acá en El Salvador. Gracias por la vida del pastor Nehemías Lara, Señor, quien también nos tiene en el enlace en esta hermosa hora. Muchas gracias, Padre amado, por tener ese control de cada uno. Gracias, mi bendito Señor. Ahora le suplicamos, mi Dios, que usted bendiga la vida de cada uno de sus hijos. Oro por mi hermana Marina, Señor. Dios mío, le suplico que usted bendiga su vida y ponga su mano sanadora también en su cuerpo. Muchas gracias en el nombre poderoso de Jesús. Amén, Señor, y amén. Muchas gracias a usted que está en sintonía en esta hermosa tarde. Saluditos a mi hermano Boris Moyano Pablaza, quien se encuentra en esta hermosa tarde, ¿verdad? Y allí está mi hermana Verónica González diciendo: mi pastor desde Curacautín. Amén. Muchas gracias, mi estimada hermana Verónica González. Dice mi pastora Verónica: mi pastor desde Curacautín, sigo en sintonía. Bendiciones para usted y su hermosa familia. Les amamos. Amén. Muchas gracias a usted y gracias por esos abrazos que envía, que son grandes, por estar en sintonía. Mi consiervo Boris Moyano, quien también se encuentra allí viajando en su totino, que el Señor le guarde en ese viaje que lleva, ¿verdad? También tenemos a nuestro hermano pastor Nehemías Lara en esta hermosa hora, esperando de que Dios sea bendiciendo la vida de nuestro hermano con Radio Tomando de la Fuente allí en Usulután. Muchas gracias en el nombre poderoso de Jesús de Nazaret. Amén, Señor. Muchas gracias por tu grande amor. Ahora, Padre, le suplicamos que bendiga la vida de cada uno de sus hijos. Y suplicamos, Dios eterno, que usted venga ministrando, Señor, con ese poder glorioso, que venga usted ministrando, papá, nuestras vidas. Muchas gracias en el nombre poderoso de Jesús de Nazaret. También mi hermana Gloria Ancapán de ahí de Quillón, allí nos envía este saludo. Nuestra hermana Gloria Ancapán de Quillón, allí en Chiloé, Chile, dice: buenas tardes, pastor Rigoberto, Dios le bendiga, aquí seguimos en sintonía en la programación. Le saludo con un gran abrazo frente a la comunidad cristiana. Qué hermoso, ¿verdad? Y que nos envía un fraterno saludo también a la distancia. Dios le bendiga. Saludos a la audiencia y a todos los hermanos en El Salvador y los hermanos en cada auditor. Bendiciones. Así que, mis hermanos, muchas bendiciones para cada auditor también que está en sintonía de este hermoso programa. Que el Señor les bendiga a cada uno. Y tenemos en esta hermosa hora, tenemos acá este espacio donde juntos vamos a glorificar el nombre de nuestro Dios. Escuchamos el cántico que dice: te alabarán, oh Jehová, todos los reyes. Sabe de que este salmo que he leído solamente son los primeros tres versículos que le he leído, pero lo vamos a escuchar cantado. ¿Qué le parece? Escuchamos cantadito entonces este hermoso cántico.
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¿Cuántas veces te has sentido que parece que Dios, tú sabes que está ahí, tú sabes que te ama, tú sabes que es tu Señor, pero parece que, como dice la Biblia, Satanás te ha pedido para zarandearte como a trigo? Mas el Señor dice, mas yo he orado al Señor para que tu fe, para que tu fe no decaiga. ¿Y sabe por qué necesita el Señor que no decaiga tu fe? Porque muchas veces vas a necesitar tu fe para confiar que Dios está allí a pesar de que no sientas nada. De que Dios está allí a pesar de que no te salgan lágrimas o que no tiembles. Dios está allí. Dios está allí. Aleluya.

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1: Bien, y hemos escuchado este hermoso cántico titulado La Cruz, ahí con esta hermosa banda que nos ha entonado este cántico. Es una bendición poder contar con su sintonía. Saluditos a usted que se encuentra en esta hermosa hora, allí a través de la familia Aliento. Bendiciones a usted que nos sintoniza a esta hermosa hora. Y vamos entonces saludando entonces a nuestros hermanos que ya están en sintonía ahí del programa Corre a la Cruz. Y hemos escuchado anteriormente en esta ocasión a nuestra hermana Ruth Gutiérrez, ¿verdad?, quien nos ha presentado el programa de esta tarde, el cual ha sido titulado Levantando al Caído. Así es, ¿verdad? Entonces, ahí me saluda mi hermana Ruth, al hermano Rudy. Tengo tiempo de no saber de él. También tenemos acá a nuestra pastora Verónica González, quien también se reporta en esta hermosa hora. Y bendiciones a usted que está en sintonía de nuestra programación. Y dice mi pastora Verónica González: mi amado pastor, desde Curacautín sigo en sintonía. Bendiciones para usted y su hermosa familia. Les amamos. Amén. Y ahí nos envía unos stickers diciendo un abrazo así de grande. Y también que se encuentra en sintonía. Mi consiervo Boris Moyano Pablaza, quien se conduce a su lugar donde va a estar predicando en esta hermosa tarde. También mi hermana Gloria Ancapán dice: buenas tardes, pastor Rigoberto, Dios le bendiga. Aquí seguimos en sintonía en la programación. Le saludo con un abrazo fraterno a la distancia. Dios le bendiga. Saludos a la audiencia, a los hermanos en El Salvador y a los hermanos en cada auditor. Bendiciones. Amén. Muchas gracias. Ahí está mi hermana Mirta Cárdenas también, ¿verdad?, diciendo: muy buenas tardes, mi pastor Rigoberto, Dios le bendiga grandemente y el Espíritu Santo sea su respaldo. Reciba abracitos fraternos en el amor del Señor Jesús, junto a su familia. Amén, mi estimada hermana, Dios me le bendiga, ahí junto a su amado esposo, y ellos presentan el programa ¿A quién iremos sino a ti? Realmente no se puede ir a nadie más sino al Señor. Y dice mi hermana: bendiciones, querido pastor, Dios sea su respaldo en esta hora. Le envío un abracito en el amor del Señor. Muchas, pero muchas bendiciones. Dios le bendiga. También saludamos a nuestro hermano pastor Nehemías Lara, quien también se encuentra haciendo el enlace en esta hermosa hora con Radio Tomando de la Fuente en El Salvador. Y así tenemos también a muchos hermanos que también se encuentran allí en sintonía, como lo es también mi hermano Alfredo de Paz allí en Apopa. Que el Señor le bendiga a él y derrame esas ricas y abundantes bendiciones. En esta hermosa hora, pues, yo le invito a usted para que juntos también escuchemos al trío de los hermanos Bermúdez con esto hermoso canto.
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0: ¿Y qué le parece si cada junto cantamos alegremente como lo está haciendo allí nuestro hermano Omar Domínguez con el tema que nos presenta en esta hermosa tarde? Allí fue el Espíritu de Dios el que Dios pida. Amén. Entonces, eso es hermoso, cantar alegremente a nuestro Dios. Fue el Espíritu de Dios quien nos dio
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0: 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Muchas gracias, hermano Pastor Nehemías Lara, quien recientemente va llegando, pero haya estado conectadito, ¿verdad? Y también ha estado en el enlace en esta hermosa tarde. Amén, muchas, pero muchas gracias, amén. Peticiones, que mi Señor le bendiga. Es un privilegio poder saludarle en esta hermosa y bendecida hora. Seguimos acá en sintonía de nuestros hermanos que están escribiendo. Y mi hermana Brisalia dice: Dios le bendiga, Pastor Rigoberto. Un abrazo en el amor del Señor. Amén. Muchas gracias, hermana Brisalia. Saludito a usted y a su hermosa familia en esta hermosa tarde. Que la dulce presencia de nuestro Señor y Salvador Jesucristo venga llenando ahí su vida. Bien, en esta ocasión vamos a escuchar entonces a nuestro hermano Francisco Orantes ahí con el tema Mi Sendero de Amor. Y vamos a estar escuchando allí ese tema, ¿verdad? Mi Sendero de Amor. Mientras tanto, escuchamos a Volar Cantar.

0: Bien, he llegado el momento en el cual vamos a poner delante de Dios nuestras peticiones, esperando de que cada uno pues también tengamos esa respuesta que necesitamos. Son las 2 de 3 de la tarde, ya con 29 minutos, hora del Salvador. En el país de Chile tenemos que son las 17 horas, ya con 29 minutos. Y muchas gracias a usted. Ahora vamos a orar y vamos a pedir al Señor que sea el Señor el que dé fortaleza y dé esas fuerzas a cada uno. Mientras tanto, oraremos por la vida de nuestro hermano Jovancer Alarcón, que en esta hermosa tarde, y también por su familia, también por la vida de nuestro hermano Boris Moyano Pablaza, que Dios bendiga la vida de él, su familia, Dios le guarde. Y por cada uno de los auditores que están en esta tarde, ahí escuchando Radio Aliento. Oramos entonces por la vida de nuestros hermanos que están esperando esa bendición de parte de nuestro Dios. Vamos a orar también para que sea el Señor fortaleciendo la vida de aquel que se encuentra desanimado y que no tiene salida, que no tiene alguna forma de cómo poder decir: aquí estoy, Señor, delante de ti. Así le suplicamos que usted añade esa bendición sobre cada uno de sus hijos. Amado Padre Celestial, en esta hermosa hora, mi Señor, vengo delante de su divina presencia y vengo intercediendo, mi Señor, por la vida de cada uno de nuestros hermanos que han enviado ahí sus peticiones, mi Señor. Y esperamos que usted bendiga la vida de cada uno. Oramos por nuestra hermana Karina de Hernández. Señor, bendígale a él, bendiga a su esposo, ayúdeles ahí en México, guárdeles, mi Señor, y que su dulce presencia, mi Dios eterno, venga ministrando ahí poderosamente su vida. Así también, Señor eterno, oramos porque usted dé esa fortaleza, mi Señor, a la vida de cada uno de nuestros hermanos que están allí en sintonía de esta programación. Sánele si están enfermitos, oh Dios, ponga su mano sanadora, Padre, en esos cuerpos que lo necesitan. Bendito Señor, suplicamos a usted, Dios, de que venga usted fortaleciendo la vida de cada uno de sus hijos. Padre amado, en esta ocasión, mi Señor, oro para que su gracia divina, mi Señor, venga fortaleciendo, Señor, la vida de cada uno. Oro por nuestro hermano Boris Moyano Pablaza, por las iglesias donde estará mi hermano también, allí desarrollando esos cultos de campaña, Señor. Oro por esa campaña evangelística que se estará desarrollando el día jueves, la cual esa está realizándose en la iglesia, la cual ganó por su sangre, aquella sangre preciosa que usted derramó en la cruz del Calvario. Gracias, Señor, por la vida de nuestro hermano. Bendígale, Señor, ayúdelo, fortalézcalo ahí en el sector de Pancul, allí en la comuna de Los Lagos. Así también oramos, mi Señor y Dios, porque usted bendiga esa campaña poderosa, que hagan almas para usted también, Señor, en esa campaña, oh Dios, que se estará realizando sábado y domingo en la iglesia Cristo, tu única esperanza, allí en Ancud, Chiloé. Padre amado, bendiga, Señor, la vida de nuestros hermanos también allí en ese lugar. Guarde de su pueblo. Oramos por esos amigos que van a estar ahí presentes. Oramos para que ellos se conviertan a usted. Así, mi Señor, oro por nuestro hermano, Señor, que usted estará limpiando, Señor, allí en ese lugar con esa sangre preciosa, también, Señor, allí en Chiloé, allí en el culto evangelístico de la iglesia misionera, sector Batudilcura. Así, mi Señor, oramos por todos los que van a ser lavados con su sangre preciosa en ese lugar. Padre mío, también suplicamos a usted, mi Señor, para que usted venga fortaleciendo la vida de cada uno de nuestros hermanos, Señor, que están allí esperando, Señor, ese toque glorioso suyo. Gracias en el nombre poderoso de Jesús de Nazaret. Vamos a escuchar a nuestra hermana Gloria Ancapán Anquellón en Chile, Chiloé, con este hermoso devocional. Pero antes pondremos la salida de momentos de intercesión, esperando de que Dios se glorifique en la vida de cada uno de sus hijos. Gracias, en el nombre de Jesús. Amén.
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0: Bien, muchas, pero muchas gracias, mi estimado hermano. Dios me lo bendiga a usted. Y esperamos de que usted venga fortaleciéndose espiritualmente en esta hermosa y bendecida hora.
1: Buenos días, amados hermanos, auditores, locutores de Radio Aliento. Les saluda en el amor del Señor su hermana Gloria Encapán. Y este día de hoy vamos a tener el devocional en 1 de Samuel, capítulo 16, versículo 7. Y la palabra dice en el nombre del Señor así: Y Jehová respondió a Samuel: No mires a su parecer, ni a lo grande de su estatura, porque yo lo desecho. Porque Jehová no mira lo que mira el hombre, pues el hombre mira lo que está delante de sus ojos, pero Jehová mira el corazón. Padre soberano, voy a tu presencia a darte las gracias por tu amor y por tu fidelidad. Presento esta palabra, Señor, para que usted sea quien tome el control de mi vida, que tu Espíritu Santo sea controlando mis pensamientos, mi corazón, mi oído y lo que voy a hablar, Señor. Gracias por esta palabra a mi vida, Padre Santo, para poder ser compartida a todos mis hermanos que la van a escuchar. Usa mi vida, Padre Santo, que no sea yo, sea usted quien sea dirigiendo esta palabra. Esto te lo pido en el dulce nombre de tu Hijo Jesús, nuestro Señor y Salvador. Amén y amén. Bueno, esta palabra habla, ¿verdad?, a nuestra vida, de que nosotros las personas, siempre nosotros miramos a las demás personas por lo que vemos delante de nosotros. Juzgamos muchas veces por lo que vemos, por la apariencia, por la forma de vestir, por la forma de comportarse. Muchas veces juzgamos, pero Dios no ve eso en nosotros. Dios ve nuestro corazón. Él no ve la apariencia que está por encima, porque nosotros vemos eso, pero Dios no. Y la verdadera apariencia que nosotros podemos mirar para Dios es desechada, porque Dios mira el corazón. Él dice que Él escudriña los pensamientos y los corazones de las personas, porque Él, cuando quiere usar a alguien dentro de su viña, cuando Él transforma a alguien, Él transforma, y lo primero que mira en esa persona es el corazón de la persona. Esa garra, esa valentía que puede tener una persona por dentro, porque nosotros humanamente no vamos a ver eso en la persona, pero Dios ve el corazón, porque nosotros no tenemos la capacidad de escudriñar pensamientos ni ver corazón, pero nuestro Señor Jesucristo sí. Cuando el profeta fue a ungir a David, el padre llama a todos los hijos. ¿Por qué? Por el físico, por la estatura, por lo fuertes que podían ser. Pero Jehová fue desechando a cada uno hasta llegar a David. Y el Señor le dijo al profeta Samuel: no mires, que no mire la apariencia humana, que él se fije, porque Dios se fijaba en el interior. El hombre mira el exterior, pero Dios ve el interior de la persona. Y el rey David fue elegido, el menor de los hermanos, a pesar que él era un pastor. Él fue elegido para poder gobernar una nación, por lo humilde, por lo sencillo que era en su corazón. Esta palabra nos insta a que nosotros seamos así, sencillos, humildes de corazón, que no miremos no miremos la apariencia, que no nos miremos, que no nos menospreciemos, porque a lo mejor somos chiquititos, somos bajitos, somos ignorados, somos humillados, porque hemos pasado situaciones. No, Dios mira el corazón, la disposición que hay en nosotros. Dios ve cuánto nosotros le amamos, porque Él conoce nuestro mañana, conoce nuestro pensar, conoce nuestro actuar, y Él ve lo que hay dentro de nosotros. Ahí en Proverbios 21:2 dice: todo camino del hombre es recto en su propia opinión. Nos dice clarito, en nuestra propia opinión. Muchas veces podemos decir: yo hago esto, yo soy mejor en esto, yo soy superior a esta persona en esto. Para nuestra opinión humana, para nosotros, que nosotros pensamos que nosotros estamos actuando bien, que nosotros estamos en nuestra mejor, tomamos la mejor decisión, o que nosotros humanamente capaces de realizar lo que nosotros creemos que está bien. Pero dice, pero Jehová pesa los corazones. Él pesa el corazón de nosotros porque Él ve nuestro corazón, donde en nuestro corazón se almacenan tantas cosas, muchas veces positivas, negativas, más negativas siempre que positivas, y Él escudriña ahí qué es lo que hay dentro de ahí, qué es lo que nosotros tenemos dentro de nuestro corazón. Ahí en Jeremías 17:10 dice, yo Jehová, que escudriño la mente, que pruebo el corazón, para dar a cada uno según su camino, según el fruto de sus obras. Por eso que es tan importante sacar todo lo malo que está en nuestro corazón. Porque Jehová dice ahí en Jeremías que Él nos da lo que nosotros tenemos en la mente y el corazón. Pero si nosotros nos llenamos de nuestro corazón y nuestra mente de su palabra, de Él, yo creo que nosotros seríamos bendecidos en todas las áreas de nuestra vida, porque el mundo puede juzgar a lo mejor tu forma de ser, a lo mejor tu apariencia, pero Dios mira la humildad y la sencillez de tu corazón. No importa que seas el más pequeño, el más despreciado del mundo, Dios va a mirar tu corazón, tu obrar de tu mente y tu corazón. Así fue David, así fue Moisés, así fue Gedeón, así fue Jeremías. Todos fueron mirados como los menores, pero nuestro Señor Jesucristo vio lo grande que había en ellos, su humildad y su sencillez. Porque Él exalta siempre al humilde. Su misión es exaltar al humilde, pero al altivo y al prepotente Él los mira de lejos. Gracias, Padre Soberano. Gracias por este pequeño devocional que usted ha dado a mi vida. Usted que lo traiga bendición para analizar, para pensar, para ver, para que nosotros analicemos nuestro actuar, nuestro pensar, si hay altivismo, Señor, en nuestro corazón, prepotencia, arrogancia, usted lo sea arrancando, que traiga nuestros pensamientos, su Espíritu Santo, su palabra, para escudriñarla de noche y de día, Padre Santo, para meditar lo bueno, lo grande y lo poderoso que es usted. Gracias, Señor amado, esto se lo entrego en el dulce nombre de su Hijo Jesús, nuestro Señor y Salvador. Amén y amén.
0: Bien, muchas gracias, hermana Gloria, por ese hermoso audio que nos ha enviado allí en el devocional de la mañana, y es una bendición poderle escuchar a esta hora. Quiero invitarle para que juntos leamos la Biblia, y vamos a leer en el libro de los Salmos, en su capítulo 139, vamos a estar viendo algunos, no todos, vamos a estar viendo algunos de los atributos de nuestro Dios, dentro de los cuales encontramos aquí la palabra que dice, oh Jehová, tú me has examinado y conocido. Tú has conocido mi sentarme y mi levantarme. Has entendido de lejos mis pensamientos. Has escudriñado mi andar y mi reposo, y todos mis caminos te son conocidos. Pues aún no está lejos la palabra de mi boca, de mi lengua, y aquí, oh Jehová, tú la sabes toda. Detrás de y delante de me rodeaste, sobre mí pusiste tu mano, y tal conocimiento es demasiado maravilloso para mí, y esto es, no lo puedo comprender. ¿A dónde me iré de tu espíritu, y a dónde huiré de tu presencia?

resplandece como el día. Lo mismo te son la luz que las tinieblas. Dejamos hasta allí en esta hermosa tarde, no porque llega hasta el versículo 24, pero hemos leído hasta el 12, o sea, hemos leído la mitad de este salmo, y dentro de lo cual encontramos acá la primera parte que dice: oh Jehová, tú me has examinado. Y entonces esto está en el versículo 1, donde dice: oh Jehová, tú me has examinado y conocido. Entonces, este salmo describe aquí lo que nosotros comúnmente sabemos, de que se describen varios aspectos de los atributos de nuestro Dios, dentro de los cuales está sobre todo la omnipresencia, la omnisciencia. Y cuando esas características se refieren a su cuidado por su pueblo, entonces es Dios, aquel Dios de los cielos y de la tierra, el que creó los mares también. Entonces es el que tiene ese conocimiento de cada uno de nosotros. Entonces siempre está con cada uno, y por lo tanto no debemos de tener ningún temor, porque el Señor ha prometido estar con nosotros, y sus pensamientos, los pensamientos están orientados hacia toda circunstancia. Así es, ¿verdad? Entonces, todos los pensamientos, Él dice en su palabra de que sus pensamientos no son nuestros pensamientos. Entonces, cuando dice el versículo 2, tú has conocido mi sentarme y mi levantarme, has entendido de lejos mis pensamientos, has escudriñado mi andar y mi reposo, y todos mis caminos te son conocidos. Hasta ahí llegamos, hasta el versículo 6, donde realmente sabemos de que Dios conoce todos nuestros pensamientos. Él sabe cuál pensamiento es de bien, cuál pensamiento es de mal. Entonces Él conoce ahí todos nuestros pensamientos, todos nuestros motivos, aquellos deseos que muchas veces se cruzan por la mente del ser humano, esos temores que son muy íntimos ahí con sus hijos. Entonces, así como esos hábitos y esas costumbres que nosotros podemos ver que son de carácter exterior, entonces Él sabe todo lo que hacemos desde el comienzo hasta el final de nuestro día. Entonces, por eso dice: tú me has examinado y conocido. Tú has conocido mi sentarme y mi levantarme. ¿Qué es lo que uno hace primero cuando se levanta de su cama? ¿Verdad que sí? Ahí está. Entonces, usted mismo tiene la respuesta, donde dice que primeramente hay que sentarse. Ya después de sentarse, pues hay que buscar ahí cómo pararse. Y entonces ahí es donde nos dice la Escritura de que el Señor ha entendido de lejos nuestros pensamientos, y Él ha escudriñado y nuestro andar y nuestro reposo, aquel que hemos pasado en la noche, aquel cuando en muchas ocasiones le hemos dicho al Señor: Señor, acuérdate de mí. Y recitamos en muchas ocasiones este versículo que dice: en paz me acostaré y asimismo dormiré, porque solo tú, oh Jehová, me haces vivir confiado. Entonces, es allí donde el creyente tiene ese control, tiene esa parte donde mantiene esa confianza en el Señor. Entonces, Él sabe todo lo que nosotros hacemos, y Él sabe todo desde el comienzo hasta nuestro día final, ¿verdad? Entonces, ahí nosotros vemos ahí todo esto, y Él ve todo lo que hace. Entonces, ¿todo lo que hace qué? Todo lo que hace también en nosotros. Sí, así es, ¿verdad? Entonces,

0: y todo lo que hacemos nosotros también. Entonces, si es necesario, decirle al Señor, Señor, hacer como decía el profeta Daniel, Señor, perdónanos. Aquí, Señor, me entrego y entrego también al pueblo de Israel. Así, de esa forma, podemos también nosotros pedirle perdón y decirle, Señor, de que reciba también al pueblo, que no sabemos qué es lo que el pueblo puede hacer, ¿verdad? Solamente Dios, porque el Señor es el que escudriña la mente y el corazón del hombre. Entonces, ¿qué es lo que hace el Señor? Es, Él nos rodea con todo su cuidado, y Él pone su mano, pone su gracia sobre la cabeza de cada uno de nosotros. Dice el versículo 5, y detrás y delante me rodeaste y pusiste sobre mí, pusiste tu mano. Mire, qué hermoso esperar ese momento donde Dios viene poniendo su mano en la vida de uno. Nos dice también el versículo 5, bueno, lo hemos leído, detrás y delante me rodeaste y sobre mí pusiste tu mano. Entonces el versículo 6 dice, tal conocimiento es demasiado maravilloso para mí, alto es, no lo puedo comprender. Y realmente ningún ser humano está capacitado para poder entender las cosas de Dios. Tenemos la Biblia, la hemos leído de un lado a otro, hemos sabido qué es lo que nos dice, pero más sin embargo, cuando cada uno de nosotros venimos y le pedimos al Señor de que Él venga revelando a nuestra vida un hermoso pasaje bíblico donde Él nos presente allí lo que Él quiere darnos a cada uno, pues el Señor es grande en su misericordia y Él da. Pero ¿qué es lo que hay que hacer? Hay que ser personas humildes y decirle, así como decía el salmista en el versículo 7, ¿a dónde me iré de tu espíritu y a dónde huiré de tu presencia? Realmente no podemos hacer nada, ¿verdad? Entonces, los hijos de Dios nunca podemos alejarnos del cuidado de nuestro Dios. Los hijos de Dios debemos de mantenernos siempre bajo ese cuidado directo de parte de nuestro Dios, de mantenernos siempre en esa dirección protectora, de esa dirección de fortaleza que solamente depende del Señor. Dice el versículo 10, aún allí me guiará tu mano y me asirá tu diestra. Fíjese bien lo que es el Señor. Allí Él está guiándonos y dice, aún allí me guiará tu mano, qué hermoso, y me asirá tu diestra. Pero si leemos los versos 11 y 12, si dijere ciertamente las tinieblas me encubrirán, aún la noche resplandecerá alrededor de mí. Aún las tinieblas no encubren de ti y la noche resplandece como el día, lo mismo te son la luz que las tinieblas. Entonces tenemos a un Dios ahí que nos presenta en el versículo 7. ¿A dónde me iré de tu espíritu y a dónde huiré de tu presencia? Entonces, como la clave para entender lo que es el versículo 7, Él está con cada uno en todas las circunstancias, ya sea en las cosas presentes o en las cosas futuras. Entonces, ¿qué vemos allí? Si en el Salmo que nos presenta del 7 al 8, ¿a dónde me iré de tu espíritu y a dónde huiré de tu presencia? Si subiere a los cielos, allí tú estás. Y si en el Seol hiciere mi estrado, he aquí, allí tú estás. Entonces, dentro de estos atributos de Dios, la Biblia no procura probar que en todo caso lo que cada uno de nosotros muchas veces pensamos, pero dentro de los atributos de Dios, Dios es omnipresente, es decir, Él está presente en todas las partes al mismo tiempo. Amén. Entonces, Aquí el salmista afirma de que no importa, ¿verdad?, a dónde vaya el hombre, allí Dios, Él siempre está. Entonces, si vemos de que Dios es omnipresente, también Dios es omnisciente. Y esto quiere decir que Él sabe todo y Él no solo conoce las acciones de cada uno de nosotros, los seres humanos, sino que también conoce nuestros pensamientos. Y por lo tanto, cuando nosotros vamos y nos presentamos delante de Él, ya lo sabe todo. Dios es omnipotente. Entonces, Él es todopoderoso y tiene la suprema autoridad aquí, es sobre todas las cosas y todas las criaturas que existimos sobre la faz del mundo. Entonces, ¿qué más podemos decir de que Dios es trascendente? Que Dios, es decir, es diferente e independiente de su creación, de que Dios es eterno. ¿Cuántas veces le he dicho a usted al Señor, Señor, tú eres eterno? Entonces ahí le está dando que uno de los atributos de nuestro Dios, que cuando dice Dios es eterno, entonces le está queriendo decir que es del siglo y hasta el siglo, hasta allí, ¿verdad? Entonces, pero que Dios es inmutable también, ¿verdad? Aparte de ello, es decir, que no hay cambios y algunos en los atributos de Dios están esas perfecciones y esos propósitos para el género humano. Pero cuando venimos a través de las escrituras y vemos todos los demás atributos, entonces vemos de que Dios es perfecto, de que Dios es santo, de que Dios es trino, y ahí dentro de los muchos atributos de nuestro Dios, ahí hay muchas características del único y sabio Dios, el cual particularmente da sus atributos morales, y Él tiene esos atributos para la humanidad. Entonces, Dios es bueno, Dios es amor, Dios es misericordioso, Dios es compasivo. ¿Qué más le podré decir de que Dios es paciente y clemente, de que Dios es la verdad? El Señor Jesús dijo, yo soy el camino, la verdad y la vida, de que Dios es fiel. Y por último, ¿qué le puedo decir de en esta ocasión? De que Dios es justo. Entonces, si nos vamos a la justicia de Dios, encontramos también esa revelación divina de parte de nuestro Dios, aquella revelación que es dada, ¿verdad? Y que por lo tanto, cada uno de nosotros debemos de mirar a Cristo, porque Él habita con toda la plenitud de la deidad. Bien, ha estado con usted el pastor Rigoberto de Paz y muchas gracias a usted por su amable sintonía. Muchas gracias y le invitamos para que juntos también vayamos a través de Radio Aliento y escuchemos aquí en el programa de esta tarde. Tenemos a nuestro hermano quien ya se presenta con su programa Búscale. Ahí está desde el alto hospicio de Inquique, nuestro hermano Patricio. Dios me lo bendiga y muchas gracias por su sintonía. Gracias, hermano, por estar también en esta hermosa tarde en sintonía del programa. Dios me lo bendiga a usted y a cada uno de los suyos. Bendiciones.
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Bendito sea, Señor. Qué privilegio recordar este legado de himnos que nos ha sido entregado. Y te pedimos que nunca sea olvidado.

Padre Santo, cuán necesarias son esas letras y esa oración, esa petición en estos días, donde el amor de muchos, dice tu palabra, que se enfriará. Pero nosotros clamamos, Padre Santo, que envíes ese fuego del Espíritu Santo y avives una vez más nuestro corazón. Señor, yo lo quiero en mi corazón para poder decir,

Gracias.

Yeah.